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Era Something Happened on the Way to Heaven. Hay algo que ocurrió camino al cielo, Phil Collins, atenti, ¿qué pasó camino al cielo? Un temazo que vale la pena volver a disfrutar. El origen de este tema comenzó cuando Phil Collins y el guitarrista Daryl Strummer se pusieron a tocar para la banda sonora de la película A Billion for Boris, o la película de los de arriba. Finalmente quedó para el disco Bad Seriously en el año 1989 y vendió 15 millones de copias. Tremendo, Phil Collins haciendo Something Happened on the Way to Heaven. Seguimos con Dancing in the Streets, tema original de Martin de Vandellas, en este caso muy bien logrado por David Bowie y el señor Mick Jagger.

Era la ex voz de Chicago, era Peter Cetera haciendo The Glory of Love, la gloria del amor, un tema mejor que el otro. Otro desfile que comienza y con ella que sale del otro lado con un estilo bien latino, ¿no? Es Madonna y esto es La Isla Bonita.

La reina del pop desde el disco True Blue y una canción un poco en Spanglish, ¿no? La Isla Bonita, decía Madonna aquí en la radio, en el Club Retro. Y ahora vamos con el original de Martin de Vandellas, ¿eh? Martin de Vandellas, Dancing in the Streets.

Otra versión del clásico que pasamos hace un ratito de Dancing in the Streets. Esto sigue. Arriba, gente. Fin de semana. Retro Parade.

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Tremenda canción, Saturday in the Park. Un 4 de julio estaban dando vuelta los Chicago en el Central Park de Nueva York cuando Robert Plant, uno de sus compositores, quedó fascinado por la energía de los músicos callejeros. Si bien este tema fue editado en el año 1972, habla, bueno, de eso, ¿no? De las cosas que pasaban en ese Central Park de Nueva York con los músicos. Una oda al relax que vendió más de 1 millón de copias y se convirtió en banda sonora perfecta para celebrar el presente. The Loving Spoonful llegan con Summer in the City.

Qué mix tremendo de canciones estamos haciendo. The Loving Spoonful, Summer in the City, año 1966. Bananarama tuvo un verano cruel. Meses calurosos, sí. Año 1983. Bombazo. Formó parte también de películas como la primera parte del Karate Kid.

realmente maravilloso Get Lucky. Eran Pharrell Williams con Daft Punk, Daft Punk con la colaboración de Pharrell Williams, y detrás de todo estaba en la ingeniería de Chic, Nile Rodgers, que si bien los conociste a cada uno por separado como gigantes de la música electrónica o del funk o de la música disco, la unión de estos astros en el año 2013 volvió a hacer historia, y este mismo disco vendió 9 millones de copias solamente en Europa y se tradujo además a decenas de idiomas. Un éxito increíble, Get Lucky, tenés suerte, Daft Punk, Pharrell Williams y Nile Rodgers. Seguimos con ella, vamos a bailar, gente, Hot Stuff.

Donna Summer decía Hot Stuff y seguimos con esta furia de música disco. Viajamos al año 1979, la compuso Nile Rodgers, vendió millones de copias en todo el mundo y sirvió de base para que nazca el hip hop. La canción de Chick, Good Times, aquí está. Canciones repletas de mística, de recuerdos, Retro Parade en este fin de semana.

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Era Nothing Gonna Stop Us Now, Nada Puede Detenernos Ahora. Estabas escuchando a Starship y otro clásico, ¿no? Tema de la banda sonora de la película Mannequin. Y sí, la rompieron. Llegaron a los primeros lugares en gran parte del mundo y además hasta pelearon ahí por el premio Oscar, ¿no? A la mejor canción original. Nada Puede Detenernos Ahora era Starship, que originalmente viene de una historia porque formaban parte algunos de los integrantes de Jefferson Starship y mucho, mucho más. Claro, Jefferson Airplane, Jefferson Starship y Starship, y siguió ahí. Señoras y señores, everybody want to rule the world. Todos quieren regular el mundo. En el Retro Parade se sube la gente de Tears for Fears a la pasarela. Desde el disco Canciones desde la Gran Silla, otro inolvidable de este fin de semana. Escuchamos Tears for Fears.

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Era Paradise City, puro rock. Y del puro rock pasamos al puro pop. ¿De la mano de quién? De Hall & Oates. Arriba el volumen, vamos. 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

9 to 5, decía la enorme Dolly Parton. Aquí estábamos en el Club Retro. Al mismo tiempo había lanzado Gina Easton un tema que se llamaba igual, 9 to 5. Luego Gina Easton le cambia el nombre por Morning Train, pero claro, quedó también el 9 to 5 ahí dando vueltas. Llegó al primer lugar tanto ella, la señora Dolly Parton, como la señora Gina Easton, la escocesa Gina Easton. Seguimos en el club. Más éxitos, más canciones. Esto es una verdadera fiesta, por eso te invitamos a que te quedes con nosotros. Una versión distinta, ¿no? De una canción que seguramente conoces, ¿te acordás? Sí. El tema lo canta la gente de The Outfield. Tiene una intro un poquito más larga, especial para vos, especial para presentarla. En este fin de semana se escuchan solo temazos en el Club Retro.

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Tremendo, en vivo la música con Bon Jovi aquí en este fin de semana de grandes canciones. You Give Love a Bad Name, le das al amor un nombre erróneo, un nombre que no es el que tiene que llevar, porque esto no es amor, decía por allí John Bon Jovi, Richie Sambora, Desmond Child y compañía. Mientras que sigue subiendo gente a nuestra pasarela, a este desfile de canciones, llega The Cars y este Drive, ¿te acordás? ¿Te acordás?

Qué canción, Rocketman. ¿Sabías cómo comienza esta canción? Bernie Taupin, el letrista de Elton John, vio una estrella fugaz y ahí le vino a la cabeza un cuento de Ray Bradbury sobre un astronauta con nostalgia de su propio hogar y lanzó este Rocketman allá por el año 1972. La voz la puso Elton John y la convirtieron en un exitazo total, como este Learning to Fly. ¿Te quedás? Estamos en el Club Retro, en la máquina del tiempo. Tom Petty, su recuerdo aquí en el Retro Parade.

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Ahí estaba sonando otra canción más, otro tema que te dice que no pares, de la mano de Fleetwood Mac, que no te detengas, a pesar de que todo hay veces que se pone duro y como muy cuesta arriba. Bueno, después de la subida viene la bajada, tranqui, quédate. Aquí estamos. Más canciones, más rock, más energía.

Asia versión de vinilo de este Hit of the Moment. Viste que se escucha como un poquito más sucio, pero es así el tema digital original. Hit of the Moment de la mano de Asia aquí en el Club Retro. Mano de Piedra continúa con una canción más fuerte que la otra. Estamos en un fin de semana repleto de éxitos y que desfilan uno tras otro. No te pares tan cerca mío. Don't stand so close to me. La voz de Sting. Y una canción que también marcó un momento importante en la historia de toda una generación.

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8: 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Hey.

Era Hey Dude, estabas escuchando aquí en La Máquina del Tiempo, en el Club Retro, la música de los Fabulosos Cuatro, que vuelven a sonar con esta canción que lo escuchamos en la semana, si mal no recuerdo, que contaba la historia, en este caso, del pequeño Julian Lennon. ¿Por qué? Porque le escribió la balada a Jules, que era Julian Lennon, el hijo recién nacido de John Lennon, que lo tenían en el estudio ahí en Abbey Road. Y bueno, entre canción y canción, Paul McCartney, el amigo de John Lennon, le compuso ese tema a su hijo. Luego lo transformaron en Hey Jude. Seguimos con In Excess.

Oh, to me. Billy Joel, it's still rock and roll to me. Así estamos en este club. Esto no para, ¿eh? Una canción mejor que la otra. Es un desfile interminable de canciones de diversos momentos de tu vida, de distintos géneros musicales. Y de repente, así como si nada, llegamos a la década del 70. ¿Se acuerdan de esto? Arriba. Comienzos de la década del 70, Creedence Clearwater Revival.

Allá por el año 1972, Don Henley, Jackson Browne y Glenn Frey compusieron esta canción porque sintieron que estaban rotos de la cabeza y tuvieron la necesidad de armar un bolso, subirse a un auto y manejar sin rumbo, simplemente relajar la mente. Esto pasaba en 1972 cuando The Eagles componen este monumento al optimismo que vendió miles de copias y fue un himno del buen vivir. Una canción tremenda. Take It Easy. Ahora The Doors con Roadhouse Blues. Largas y salvajes noches de la banda viajando por bares y por carreteras de Estados Unidos en el año 70 dentro del disco Morrison Hotel. Jim Morrison y su banda, The Doors.

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Era YouTube, ¿cómo puede fallar este Sunday Bloody Sunday? Esta canción enorme de la agrupación liderada por el genial Bono, con The Edge, con Adam Clayton, todos. Sunday Bloody Sunday, YouTube aquí en la máquina del tiempo, en este Retro Parade. Estamos ingresando ya en el último segmento, en la última parte de un fin de semana increíble que continúa con este desfile.

Runaway Train, era Tren Fugitivo de Soul Asylum, aquí en la radio, en la máquina del tiempo, en el club, en el Retro Parade de cada fin de semana, que sigue con otra canción que seguramente recuerdes. El ritmo se repite así a lo largo de todo el tema. Disfrútalo.

I Belong to You, con la misma estructura del tema toda la canción, el enorme Lenny Kravitz aquí ya en los últimos minutos de esta Retro Parade, este desfile de retro de canciones inolvidables. ¿Se acuerdan de The Corners? 74, 75, celebramos la vida, celebramos la música, te celebramos a vos, vamos.

Era Collective Soul, era The World I Know, el mundo como lo conozco. Y bueno, y así llegamos al final de este Retro Parade, de este Club Retro, tremendo programa. Gracias a todos por acompañarnos. Muy buena vida y el lunes te espero, como siempre, acá en la radio para seguir vibrando con las mejores canciones. Nos vamos tratando de que el mundo cambie con John Mayer. Buena vida, chau.

0: Volvemos al año 1997 y escuchamos a las Spice Girls con Up Your Life, Raúl Mata Original Mix.
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1: De 1993 nos quedamos con Two Unlimited, esto es No Limit, Hit Me Remix.

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Siguen dando vueltas las nuevas canciones de Julieta Venegas en el ranking latino Volver a ti junto a Bronco en el puesto 34.

0: Ya sabes que en el ranking analizamos lo que es tendencia en Europa y en Latinoamérica. Esta vez, lo nuevo de Quevedo junto a Nueva Línea, Al Golpito, puesto 32.
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0: La Mala, puesto 24 para Yami Sazdie, que presentó esta canción de amor propio para todas aquellas personas que en algún momento les tocó lidiar con una relación tóxica.
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0: Choca Choca es Anita y Shakira, activando el ranking latino puesto 22 y seguimos con los principales éxitos.
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¿Sabías que Dua Lipa grabó una canción latina? Nos sorprendió a todos al grabar en vivo Oye Mi Amor, el clásico de Maná, para su disco Live From México. La canción cuenta con la participación de Fer Olvera y se volvió noticia porque une al pop internacional con uno de los temas más famosos del rock latino.

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0: puesto 14.
1: Palagua, puesto 14 para J Balvin y Ryan Castro, dos generaciones distintas del reggaetón colombiano que este año se unieron en el disco Omerta. Bebé.

0: se pudo.
1: Puesto 12.
2: Este es el junte que todos esperaban.
3: Entrégame puesto 12 para el dúo Chino y Nacho junto al venezolano Danny Ocean.
2: Mismo propósito, Danny Ocean. Oye.

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2: Para todos esos amores que dicen ser prohibidos. 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

Rock Nacional en Ranking Latino, te contamos las principales novedades. Estelares ya estrenó su película documental Nuestros Días en mi Memoria, dirigida por Gonza López. El film recorre los inicios de la banda en La Plata durante los años 90, mostrando material de archivo, entrevistas y el contexto cultural que marcó toda su historia. La película tuvo su estreno oficial el pasado 14 de mayo en el cine Gaumont.

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0: Play. Puesto 4.
1: Te entiendo remix entre Maisac, Fade y Maluma en el puesto 4. Sube con todo esta canción en la lista del ranking. Y ojo con esta fusión, porque en cualquier momento la escuchás peleando el podio.

0: bronce.
1: Puesto 3 para esta cumbia playera entre Manuel Turizo y Emilia. Colaboración fuerte para el álbum El Apambichao, muy pedido y votado entre el público de

Qué ganas de comerte. Segundo puesto para María Becerra, Jere Klein y Lucky Brown. Medalla de plata para todos ellos. Y ya estamos dentro de los tres mejores en ranking.

Amigos, hasta acá llegamos por hoy. Gran arranque de semana con todos los éxitos más escuchados. En los controles estuvo Germán Ledesma, en producción Juanjo Garone. Yo soy Santi Altieri y te esperamos toda la semana acá con la mejor música. Chau, chau.

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14: Qué bueno, María, que hoy es todo clásico 90. Tremendo, bienvenidos a los 90. Un viaje de una década increíble. 80s reversiona todo lo de ABBA. Uno de los éxitos es el Bullet Bus, que ya suena en Subí el Volumen. Bienvenidos, 90s.

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1: En 1998, verano por este lado del mundo, esta canción sonaba en los boliches, en las radios, en los negocios, en el auto, en tu... ¿Había un Walkman todavía? Sí, había. ¿Alguno le quedaba algún Walkman dando vueltas? Sure. En todos lados, con Believe, creer. Solo 90. 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

0: 1994 en este viaje retro junto a Culture Beat y Mr. Bane. Come on, Mr. Bane, señor inútil. Quédate conectado con los clásicos.
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Escuchás a Garbage con Stupid Girl, 1996. Anda por ahí algún CD dando vueltas, ¿no? Quizás en esos regrabados. Había regrabables también, ¿eh? Tenías esta canción por ahí que la escuchabas siempre.

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0: Power 91 el año ya atrás en la historia.

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1: Inner Circle, el reggae en su máxima expresión. Esto es Bad Boys, Chicos Malos, 1994.
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1: Bueno, banda danesa Aqua, los creadores de Barbie Girl, también me dieron un hit wonder.

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0: tremendo. En Oíd Mortales, verano 93, llegaba este sonido que iba a detonar todo el planeta. Not Real Princess para Chica Chica. Se presenta así esta canción, ¿eh? No puedes decir Chiqui Chica. Es el Chica Chica. Subir onda.
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destino es Alemania para meternos en un CD llamado Alon. Nos encontramos con los Mother Talking. En ese disco, en ese CD, el mayor éxito fue esta canción que fue número uno en el World Chart. Sexy, Sexy Lover.

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1: Toy Box. Un éxito pasajero, pero bueno, no pasajero, que sonó fuerte, pero después desapareció de gol. Pero es parte de la lista de los hitazos 90. Best Friends.

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1: Una para sacarse el sombrero, Natalie Imbruglia con Torn. De regreso al año 1998.

0: Natalie Imbruglia, 1998 para Torn. Hoy fue solo 90, qué lindo. Ya van a volver en algún que otro especial de 80, 90. Con dos clásicos tremendos. El final con Enigma, Retorno a la Inocencia. 1994, Sebastián en la playlist. DJ Clase, tomo descanso, nuevo remix. Mi nombre es Ulises Cheque, tu radio, show, buen amigo. Volvemos para conectarte con tus canciones. Chao, cambio afuera, desconectamos.
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0: Esta es Participación pero de A3. Farruko con Víctor Cárdenas y DJ Adoni. Esto es El Incomprendido.
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9: Aló, aló, aló. Hello. ¿Cómo andamos? ¿Qué dice? ¿Todo bien? ¿Por dónde anda? ¿Está cerca o está rumbo a...? ¿Se quedó? ¿Partió? ¿Dónde lo agarró? Esta hora exacta. A esta hora exacta.
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tremenda la versión de Mercedes, revitalizando el material. Estuve en ese sitio en ese mes, y es cierto.

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0: María Creusa, más que nada.
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0: y debajo, ¿qué tenés? La rumba de Armando. ¿Te parece, che?
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0: ¿Y quién canta? Las voces de Manhattan Transfer, Manhattan Transfer. Dos y dos.
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0: ¿Y esto es una rumba?

qué tenés debajo del violín de Grappelli? Nada. Algo.

bajo de Roberta Flack. Estamos todos juntos llorando por ti, bichito. Ahora sí, Chino, estoy en tus manos. Ed Alper haciendo algo. Sometí.

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0: Pero muy buenos días, bienvenidos a este 25 de mayo, ¿eh? Abrimos una nueva mañana de radio con el corazón celeste y blanco, celebrando nuestra historia, nuestras raíces y el orgullo de ser argentinos. Arrancamos juntos con toda la información, buena música y la mejor energía para acompañarte donde estés, ¿eh? Prepara el mate, subí el volumen y quédate con nosotros para compartir esta fecha tan especial. Bienvenidos y bienvenidas y feliz 25 de mayo.
1: El sol del 25 viene asomando.
0: Por supuesto. Así se hace, el sol del 25 viene asomando, todavía no, dentro de un rato nada más va a estar asomando y parece que va a estar el sol todo el día, así que bueno, un poquito de niebla se veía desde las alturas, pero ahora parece que nada de neblina, hoy temprano parece que sí. 10 grados la temperatura en Santa Fe. Bienvenidos a todos en este 25 de mayo. Acá estamos haciendo patria, todo el equipo de Cadena O. Ya en las noticias, Darío Gómez, en la musicalización y en la operación técnica, Donkey, y quien te habla, Karina Pérez Colombo. Te damos la bienvenida en este lunes 25 de mayo, haciendo patria acá todos. Bueno, ¿qué tal, Darío? ¿Qué tal ese fin de semana?
2: ¿Cómo te va, Karina? ¿Qué tal? Buena mañana para vos y para todos. Muy bien. Bien, muy bien. Hoy es un feriado nacional aquí y en Estados Unidos.
0: ¿Ah, sí? ¿Qué hay en Estados Unidos hoy?
2: A ver, pará, que me dicen, no sé qué haga.
0: Ah, la camarita, ahí, que no se te ve. Ahí está.
2: Debe ser la tristeza, que no te, no
0: te toma, fin. Ahí te toma la camarita.
2: La tristeza no te un fin, dice. Memorial Day, es el día de los soldados caídos, así se le llama. Por eso es feriado también hoy en Estados Unidos. Y yo voy a decir, ¿qué tiene que ver con nosotros? Tiene que ver incluso con los mercados, justamente por ser feriado en Estados Unidos. No hay operaciones en Wall Street y el tema de los mercados, que se sigue con atención, más allá del feriado argentino. Uh-huh. En este caso sí impacta porque si es feriado en Estados Unidos, los mercados no trabajan y eso influye en el resto de los países.
0: El mundo se detiene.
2: Es así. Así que bueno, vamos a hablar de las cosas que han pasado el fin de semana. Muchísimas. Un fin de semana donde hay que hablar de... Vamos a hablar de política, deporte mejor no hablemos. Y Belgrano es el nuevo campeón del fútbol argentino.
0: ¡Qué bárbaro! ¡Qué grande Belgrano!
2: Un equipo que, impresionante lo de Córdoba ayer, con ciertas particularidades, porque bueno, eres uno de los equipos que no había ganado nunca un torneo. Ahora falta Unión. ¡Ay, se me escapó! Pero bueno, Unión no tuvo un buen fin de semana, perdió con Independiente.
0: Las noticias parece que no ganó Belgrano. Estoy mirando todos los portales, aparecen todas de Milei.
2: No, bueno.
0: Chiquitito, así
2: aparece. No, pero los diarios
0: ya hablaron
2: más.
0: Ayer.
2: No. En el caso, los diarios de mayor tiraje de la Argentina sí lo pusieron como tema central en la etapa de hoy.
0: Pero grande no. Sí. Medio chiquito, ¿sí?
2: No. A ver, mira, te muestro el diario La Nación de hoy.
0: Ajá.
2: Que pone dos fotos, una de Colapinto en la parte superior y después lo de Belgrano. Como mira, tema saliente.
0: Ah, porque claro.
2: Y de hecho pone el título más importante: se multiplicaron casi por 5 las causas en el Tribunal Superior Porteño, la gente ni sabe qué es, lo tenés que subtitular, es mucho lío. Ajá. Una pavada, o sea, se ve que los van un muchacho y dijeron, che, ¿qué hay para poner? Nada. No pongas nada. Pone algo para confundir a la gente. Y en el caso de Clarín lo puso ya así como el tema central, la foto bien. Arriba. Mucho espacio y puso Belgrano se metió en la historia.
0: Bien.
2: En la foto central y lógicamente después puso Colapinto sin fotos, puso lo de Messi arriba. Messi pidió salir y preocupa porque era el último partido que jugaba previo al Mundial y salió lesionado, una molestia en la pierna izquierda. Y ahí están todos preocupados, ¿viste? La gente de la ANSES ya se comunicó, la gente del PAMI también, para ver si necesitaba algún medicamento. Claro. Tenemos un equipo de viejos nosotros, está todo, viste que lo mismo pasó con los jugadores de River, los dos que supuestamente van a ir al Mundial, también están lesionados, hay otros jugadores que tenemos muchos viejitos ahí dando vuelta. Sí, y creo, así que ojalá que la gente del PAMI se comunique con Scaloni, que está acá en Santa Fe, está en la provincia. De hecho, ayer estuvo fin de semana mirando los partidos de las inferiores de Newell's. Así que saluda a Belgrano. Bueno, estamos cerca del 20 de junio.
0: Claro.
2: que Belgrano sea el mejor homenaje. Encima vamos a tener Monumento Nacional a la bandera nuevo, Belgrano claro. campeón, cierra todo.
0: Cierra, fue el cumpleaños del, justo era el cumpleaños del Potro, ayer también.
2: Viste, las cosas que tengo que decir para no decir que River perdió. En medio de todo eso, Unión la pasó mal con Independiente, dos tiros libres terribles de en Rosario el viernes por la noche. Ayer empató Colón.
0: Ajá.
2: No lo quiero mezclar con el otro porque el, sí. la Liga Nacional, la digamos. Pero bueno, cambiando de tema, en la B, Colón empató, acá de local.
0: Ajá.
2: Pero bueno, vamos a hablar de todo lo que ha pasado en todos los ámbitos.

Buen día, San Cristóbal. Buen día, Vera, Margarita, Tostado, Reconquista. Buen día, Avellaneda. Buen día también a Esperanza, Sauce Viejo. Buen día, Roldán. Buen día, Las Toscas. Buen día, Florencia. Buen día, Villa Guillermina. Buen día, Villa Ocampo. Bueno, les cuento, Vera, en este momento la temperatura es de 12 grados y en San Javier 11 grados. 43 minutos pasaron de las 6 de la mañana. Hoy, 25 de mayo, hacemos patria y estamos aquí en Cadena O, en Sin Mordaza Radio. Quédate.

0: 46 minutos nos separan de las 6 de la mañana y hoy está muy, muy lindo, porque no hace mucho frío. Estamos con 10 grados en la ciudad y se espera una máxima de 20 grados. Bueno, dijimos hoy tempranito que había muchas cosas, además de fútbol, existe también un mundo que son las noticias, y en este caso Dari nos va a ir contando lo que sucedió este fin de semana.
1: Bueno, hablemos un poquito de las cosas del fin de semana. La verdad que hay mucho en el plano nacional, mucho que va a ocurrir hoy también aquí en la provincia, así que vamos a meternos de lleno con los temas que sobresalen de la agenda. Naturalmente que el tema de Medio Oriente es el tema excluyente a partir de las cosas que han pasado en los últimos días. Oficialmente no se conocen los detalles, pero sí se sabe que han avanzado mucho las negociaciones entre Estados Unidos e Irán. Y esto lo muestran dos o tres indicadores interesantes de analizar. El primero, la baja que ha tenido...

0: el precio del petróleo en las últimas horas. Es decir, en el mundo de los negocios y los mercados, algo saben ellos que la mayoría no sabemos. Por ejemplo, el Brent retrocedió a los $98.22, más del 5% de rebaja, y en el caso del petróleo en Estados Unidos, 91.57. Nosotros recordemos que en los últimos días había estado hasta $110, es mucha la diferencia. ¿Y esto qué significa? Insisto con esto, que están sabiendo algo los hombres de las negociaciones en los mercados que la mayoría del mundo no se ha dado a conocer. Incluso ayer Donald Trump hubo por todos los medios tratar de sacarle alguna palabra y él dijo, habló incluso ya a futuro diciendo a los países de la región que tenían que ponerse al lado de Israel, tener buena relación con ellos. Pero pará, todavía no terminamos en este conflicto y cómo, ¿de qué se trata? Lo cierto es que Marco Rubio, que es el secretario de Estado de Estados Unidos, dijo que hay una propuesta muy sólida para que se reabra en los próximos días el Estrecho de Hormuz. Esto generaría un ambiente y una situación muy diferente a la que tenemos actualmente. Así que esto acercaría a las partes para un acuerdo con Irán. Pero no se conocen los detalles, este no es un tema menor, pero que lógicamente concita la atención de todo el mundo y especialmente la economía. De hecho, nosotros decimos, che, está tan lejos, ¿qué tenemos que ver con eso? Impacta acá, impacta en el tema del barril de petróleo, en los costos que tenemos. Y bueno, ojalá que se pueda solucionar. Veremos, todo hace suponer que las próximas horas serán claves para dar a conocer parte de las negociaciones que se están llevando adelante, que lógicamente, y por qué se sobreentiende que son buenas. Primero, por una simple razón, porque no se la dan a conocer. Cuando se hacen públicos los puntos de la negociación es porque no va a pasar nada con eso.
1: Después, ¿es cuando empieza a amenazar o no?
0: No, cuando te dicen, mirá, acá están los 10 puntos que les dimos, a ver qué dicen aquello. No, nosotros queremos... Cuando se hacen públicos, no pasa nada. Históricamente ha pasado eso, en la política en general. Los acuerdos siempre son entre muy pocas personas. Mientras más se lo contás, más trascienden. Esto es así. Yo recuerdo, por ejemplo, el caso del acuerdo entre Menem y Alfonsín. Ni los hombres más cercanos a Alfonsín sabían. Por eso no se supo, por eso fue un acuerdo, por el tema de la reelección y por el tema
1: del
0: famoso Pacto de Olivos, ¿no? Tiene que ver con eso. En este caso también, ¿qué te hace suponer que pueden llegar a buen puerto, por así decirlo? Que no se conocen los pasos. Fíjate lo que ha pasado en las semanas o meses anteriores, que siempre se daban, no, le pedimos esto, esto y esto, de los dos lados, ¿eh? Y de repente ahora no sabemos los ítems del acuerdo. Por eso uno imagina que hay más posibilidades de que se logre. Y además este indicador de que baja el petróleo cuando todavía no tenés a ciencia cierta algo concreto con respecto al acuerdo, llama la atención de que hay alguien que sabe algo que nosotros no estamos conociendo, básicamente. Así que esa es la parte alentadora, ¿no? Esperemos que se concrete. Y eso es lo que ha pasado en esa materia. Después, bueno, es impresionante la cantidad de cosas en diferentes lugares del mundo que han pasado. El epicentro aquí en Bolivia regionalmente es uno de los temas más destacados. Ahora sí, a ver, no es que en todo el mundo están hablando de Bolivia, pero en algunos lugares dicen, che, mirá, parece que hay un país así en Latinoamérica que tiene problemas. Digamos que pasa todo más o menos por ahí, no es que genera tanta atención en el plano global, sobre todo cuando empiezan a ver esos tipo piquetes, esos cortes de ruta y todo, bueno, ahí es cuando tiene recién más aceptación. El tema de Cuba, que sigue también, tiene mucha más repercusión a nivel global, Cuba que Bolivia.
1: Ajá, es cierto.
0: Pero bueno, es parte del mundo en que vivimos y aparece también, muy destacado, el tema de María Corina Machado, que dijo que ella ahora sí quiere ser candidata a presidenta de Venezuela. Incluso anticipó que prontamente va a regresar a Venezuela.
1: Ah, porque es estaba media que no quería volver.
0: Sí, decía, hay que recordar que en el caso con Maduro ya estaba en la clandestinidad, ¿no? Uh-huh. Se tuvo que escapar de noche en una lancha y todo lo que ya sabemos. En el medio de eso la situación de los hijos, de la familia que tuvo que salir de Venezuela y que está en diferentes países, pero básicamente en Estados Unidos. Bueno, ahora ella, que está en Panamá, dijo que va a regresar a Venezuela muy pronto y que la situación está cambiando en Venezuela y que ella quiere ser candidata a presidenta. Hay que recordar que en su momento Nicolás Maduro le prohibió a ella ser candidata y por lo tanto aparecieron otros nombres reemplazándola a ella. Pero bueno, esto es básicamente alguno de los temas de las últimas horas que tenemos a nivel global. Hablemos un poquito de los temas nuestros, que por cierto hay muchísimo, y como hacemos habitualmente, hablamos primero un poquito de la economía y lo que ha dejado el cierre de los mercados el último viernes. 1.425 el tipo de cambio oficial en el Banco Nación, lo mismo en la misma cifra, 1.425 el Blue, 1.423 apenas levemente debajo el dólar MEP o dólar bolsa, y 514 puntos el riesgo país se había mantenido prácticamente constante. A ver, más allá de que hoy no hay actividad en los mercados justamente por el feriado, uh-huh, y por el feriado de Estados Unidos, pasa tantas cosas y en el fin de semana y tantas cosas con la política, que lógicamente que después eso también tiene impacto en la economía, a pesar de que últimamente yo te diría que se ha despegado un poco la política de la economía. Tiene mucho que ver la macroeconomía global y la economía doméstica en nuestro país, que va por un carril diferente. Si vos mirás la macroeconomía del país, la verdad que los números son muy buenos. Ahora, eso no llega a la gente. ¿Qué significa? Que no te llega a vos, ciudadano común, en tu casa. Porque vos decís, chino, pero mira, la minería le va bien. Y vos decís, ¿y cuántos son los mineros? O en todo caso decís, bueno, fíjate que hay un sector, el sector de Vaca Muerta, mejor imposible, la inversión que están haciendo, las previsiones de que incluso en 2027, 2028 especialmente, van a empezar a repartir los dividendos. Y vos decís, está bien, pero ¿quién tiene esas acciones de YPF? Es la minoría de las personas.
1: ¿Quiénes son?
0: ¿Entendés? Entonces, hay que diferenciar lo que es los números macros del país de lo que es la economía doméstica. Y allí sí es donde mayor impacto tiene la política y lo que está pasando. Bueno, este fin de semana se conocieron varias cosas. Por ejemplo, una de ellas tiene que ver con la posible visita del Papa en noviembre a nuestro país, en el medio de una visita que hará a su santidad por Uruguay, Argentina y Perú. ¿Mita? Estuvo el canciller en el Vaticano, lo recibió el Papa también, y a pesar de que él no puede confirmar la fecha, después se fue, llegó y lo primero que hizo fue a la Quinta Presidencial de Olivos a reunirse con el presidente. Dice, no se puede decir, sí, unas ganas de decirlo tenían, pero al mismo tiempo, porque el anuncio lo debe hacer el Vaticano. En el marco de esta gira latinoamericana, lógicamente que ya se especula con que la primer quincena de noviembre el Papa estaría en la Argentina. Él tiene su corazoncito especialmente en Perú. Nadie lo puede desconocer. ¿Dónde? Bueno, los peruanos dicen que es peruano.
1: Tenía que buscar una gira.
0: Y tiene que decir,
1: justificar, yo quiero ir a Perú, bueno, vamos a Argentina.
0: Hace la parada de quiere ir a Perú y naturalmente, como decís, va a estar primero aparentemente en Uruguay, Argentina y posteriormente Perú, pero bueno, eso lo va a confirmar el Vaticano. Pero esto ha generado una expectativa hasta política. Mucha gente hasta el día de hoy sigue pensando, ¿por qué no vino Francisco siendo Papa? Claro. Estuvo tan cerca, estuvo acá en Brasil y demás, y no vino en ese momento. Lo cierto es que la gente que lo conoció bien a Francisco, entre otras cosas, siempre él tenía en el fondo el temor de que lo usaran políticamente. Claro. Y ese fue uno de los motivos por los cuales no llegó. Nadie puede desconocer eso, así que, y los gobiernos que estén de turno siempre van a decir, y vino cuando yo era presidente o cuando yo era tal cosa o lo que fuera, así que
1: despreocupate.
0: Va a venir mucho por ahí. En el medio de todo esto, hoy, 25 de mayo, el presidente va a encabezar el tradicional Tedeum.
1: Ay, ay, ay.
0: Y lógicamente no le invitaron.
1: ¿No le invitaron?
0: No. Van a estar todos los integrantes del gabinete, los ministros, todos, como hacen siempre. Pero no le invitaron a la vice.
1: No quiere evitar el saludo. Qué mal, ¿cómo no van a invitarla?
0: Queda claro que no, ellos no la tienen en cuenta. O sea, donde aparece el protocolo, hay uno que dice, lo corrieron, está tachado, liquid paper, lo que sea.
1: ¿El año pasado ella no se fue a Rosario? Me parece.
0: Sí, no recuerdo bien. De algún lado va a ir ella, bueno, porque a propósito te chapea con eso,
1: sí,
0: ¿no?
1: Sí.
0: Ella enseguida. Pero bueno, eso tiene que ver parte de lo que a nosotros nos gusta ver y analizar. Está claro que no forma parte del gobierno, que ella preside el Senado, que no hay diálogo, directamente no hay diálogo. A lo sumo, cuando el presidente viaja, le dice, che, mirá que ahí viajó, dice, ahí te pasamos el decreto que estás a cargo vos, y no le dejan ni apagar la luz. De hecho, no va a la Casa Rosada. Ella queda a cargo del Ejecutivo desde la presidencia del Senado. No es que va... Ella podría hacerlo, si quisiera. Ajá,
1: claro, obvio.
0: Es la que está a cargo del Ejecutivo.
1: ¡Qué horror! Qué
0: Así
1: feo.
0: Que eso, lógicamente, que fue es parte de lo que está pasando y lo que tenemos con respecto a ese tema. Bueno, después aparece... Todo el fin de semana se habló del tema de la posible indagatoria al jefe de gabinete, Manuel Adorni. ¿Qué está pasando con este tema? Este tema lo había publicado hace más de una semana Nicolás Wiñaski, el periodista del diario El Clarín, pero creo que también está haciendo televisión en América, algo así.
1: Sí.
0: Y después se subieron todos el fin de semana, La Nación lo publicó en tapa y demás, pero el que lo sacó hace más de una semana era Wiñaski, más allá de eso, si lo sacó primero o no, lo que sea, es el tema de que el juez Lijo tiene que tomar la determinación si lo va a convocar o no, porque queda claro que lo de Adorni es indefendible por el lado que lo mires. Se conocieron o se trascendieron parte de los extractos de los que gasta mensualmente por tarjeta de crédito. De hecho, en el momento cuando su esposa era monotributista, también. Él ganaba 3,5 millones de pesos. Pero
1: ganaba,
0: sí. Cuando ahora... Y ahora debe cobrar un poquito más porque fue jefe de gabinete. Pero en ese momento, él pasó de 2,5 millones a 3,5 millones, porque al principio tuvieron congelados los salarios, los funcionarios. Y en ese momento, que la esposa era monotributista, hicieron el extracto, forma parte del expediente, ¿no? No estoy diciendo nada que es un rumor de redes.
1: Sí, ¿qué te imaginas?
0: No. ¿Qué dice? Que más o menos estaba pagando en forma mensual 7,5 millones de pesos de tarjeta. Entonces vos decís, che, pará, si pagaba 7,5 millones...
1: ¿Cuánto ganaba?
0: Si fuera un empresario o muchos dirigentes políticos, que tranquilo que paga mucho más, que yo conozco y acá de Santa Fe, no sería nada sorprendente. El problema de él... de Adorni, es que él ganaba 3,5. Entonces vos decís, che, vas siempre, pagás el mínimo, ¿cómo haces? ¿Cómo te manejás? Cuando vos ven, mandan el resumen de la tarjeta y pagaba más o menos algo así, 90 y pico de millones de pesos anuales, entonces vos decís, che, no me cierra. ¿Cómo si él gana tan poco, gasta tanto con la tarjeta? Indudablemente que si él encima pagaba la tarjeta de crédito, tenía recursos para pagarlos. La pregunta es, ¿de dónde sacaba esos recursos? Bueno, la verdad no me tiene que dar ninguna explicación a mí, se la tiene que dar al juez porque él está en medio de una investigación por este tema. Y,
1: ¿él es contador?
0: De cuentos, sí, dice que es un tipo muy divertido. No, ¿qué contador?
1: Ah, pensé que era contador.
0: Creo que no.
1: Pero es indefendible este señor Adorni.
0: Lo que queda claro es que es gastador, pero tiene plata. No blanquita. Ese es el tema.
1: Ahora yo digo, ahí conocemos lo de la tarjeta. No estamos conociendo los otros gastos que tiene todo el mundo.
0: Es un tipo que tiene indudablemente un estándar de vida alto, es decir, gasta mucho por mes. El problema es que no puede demostrar de dónde saca la plata.
1: La cuota de los chicos de la escuela.
0: Y son caros. En Buenos Aires, una escuela más o menos, estamos hablando de una escuela... Y está arriba del 1,5 millones de pesos. Después, si vos vas a una escuela bilingüe, de las que hay, todo, naturalmente que estás hablando arriba de los 3,4 millones de pesos mensuales, ¿no?
1: Ahí tenés también, otro gasto más.
0: Sí, por eso el tema es que plata tenía. Queda claro, porque no es que el tipo debe. El tipo de los arreglos de la casa, no es que le quedó debiendo y no puede garpar. No, él pagaba. Encima en dólares y en efectivo. O sea que si hay algo que tiene es plata.
1: Ay, por Dios, que todo.
0: Lo que pasa es que nosotros estábamos creídos que el tipo no tenía plata, que vivía de su sueldo. Y lo que te da, lo que te muestra claramente acá es que el tipo no vivía del sueldo. Entonces, o una de dos, o cobraba sobresueldos y no nos enteramos, o ahora queda claro que cobraba sobresueldos, o cobraba coimas. Vale. Porque si vos me decís. Hasta ahora no se sabe nunca que tenía la máquina de imprimir billetes en la casa. Porque si vos me decís, imprimía billetes, encima de este caso dólares, porque tenía que tener verdes, qué sé yo, pero el tema está ahí, ¿no?
1: Ahora, ¿por qué todo el mundo lo defiende?
0: No, es más.
1: Todo el mundo no, el presidente no,
0: creo que Karina y Javier Milei. Después del resto, no, hacen unas caras cuando vos le preguntás a los libertarios sobre Milei. Es más, este fin de semana... Trascendió un caso de un concejal ahí en el conurbano que lo sacaron, porque el tipo salió a decir en medio de una sesión,
1: sí.
0: Dijo, y que vaya preso Adorni, si tiene que rendir cuenta que vaya preso, yo no tengo ni idea. Se armó un lío.
1: ¿Qué estás diciendo?
0: Sí, se armó, con los propios. Echado el bloque de la libertad.
1: Claro, querido, vos no entendés nada. Estamos así por llamar a David Copperfield para hacer la declaración jurada de Adorni, vos le estás echando fuego, ¿no?
0: Bueno, después se habló mucho el fin de semana sobre el tema de las zonas frías, el tema este del gas, de lo que se paga, de lo que no se paga. Acá en Santa Fe también se habló con este tema. Le salieron con los botines de punta Gisela Scaglia. Que el problema de las redes sociales es el historial. Viste que vos tenés algunas, como por ejemplo WhatsApp, que tiene una forma que es los mensajes temporales.
1: Sí.
0: Que vos lo podés poner, a la semana se eliminan, a las 48, a las 24 horas se elimina y se terminó y no te llenan el WhatsApp de fotos o videos, lo que fuera. Las redes sociales tendrían que poner algo así. Porque le salieron a cuestionar a Gisela Scaglia, aunque eso lo tengo que contar en la parte provincial. Si estoy hablando de Scaglia y lo que pasó acá, no lo voy a contar. Porque vos me tirás la lengua enseguida.
1: Ay, me encanta.
0: Bueno, después que tenemos. Bueno, hay mucho, mucho de las cuestiones de lo que se viene, de las causas judiciales, mucho de política y de lo que está pasando con eso y lo que va a pasar, porque nos estamos acercando un momento donde hay que definir y el tema de lo que va a pasar prontamente. En materia electoral, es uno de los temas claves. Hoy no están los votos en el Senado de la Nación para que el gobierno pueda avanzar sobre lo que, entre otras cosas, quieren, que es eliminar las PASO. Y paralelamente meter el tema de ficha limpia y otras cuestiones con el financiamiento de los partidos políticos, que hoy no tendría los votos. Así que ese no es un tema menor, pero lo trataremos en un rato. Vamos a hablar también de los temas de la provincia, que hay mucho de lo que ha pasado y qué implicancia tienen algunos de los temas nacionales en nuestro territorio. Pero todo eso en unos minutos.
1: Muy bien, 342-5596-596. Nos contás qué estás haciendo este 25 de mayo, si estás en la cama, si estás preparándote el mate, también nos podés escuchar a través de la app Cadena O Santa Fe. Ahí también tenés el botón de WhatsApp y es mucho más rápido. Y si nos querés ver, también estamos en www.cadenao.com.ar. Esto es Sin Mordaza, hasta las 9 de la mañana aquí en Cadena O.

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0: 13 minutos nos separan de las 7 de la mañana y aquí estamos presentes sin Mordaza Radio en este 25 de mayo, que después vamos a estar pasando paseando un poquito la historia, nada más cortito, chiquito, qué participación tuvo Santa Fe en el 25 de mayo. 13 minutos nos separan de las 7 de la mañana, 10 grados aquí en la ciudad, y aquí estamos para informarte con la mejor música. Y hoy vamos a contarte, ahora, bueno, recién estábamos contando el mundo, de si vamos a tener TEDEM, bueno, sí, TEDEM vamos a tener, las presencias ahí, también estábamos hablando, y parece que hubo gente invitada, gente que no está invitada, bueno, todo esto te está contando Darío, y vos tenés que estar atento y atenta.
1: Bueno, vamos a hablar entonces un poquito de las cosas de la provincia de Santa Fe, que por cierto, hay de todos los ámbitos. Ganó Atlético de Rafaela, empató Colón, eso en la B.
0: Sí.
1: Después, Unión quedó fuera de la Copa Argentina.
0: No es necesario, son malos.
1: No, porque por ahí se olvidan, ¿viste? Y quieren festejar, dicen, no, nosotros seguimos jugando. No, el campeonato ya terminó, la final fue ayer, ganó Belgrano. Unión había perdido por la Copa Argentina, Central sigue en la Copa Libertadores de América, y después, bueno, en otras categorías menores, también hubo fútbol ayer, incluso acá en Santa Fe con Colón.
0: Uh-huh.
1: Pero bueno, son otras categorías, no hay que mezclar. Bueno, a ver, hablemos un poquito de las cosas. Ah, me olvidé contar eso que pasó, que por todos lados se está hablando, el papelón del presidente Milei, otro más, se come todas las curvas. ¿Vos sabés que el
0: problema hizo?
1: Es, la culpa ahora la tiene Vialidad Nacional.
0: ¿Por qué?
1: Porque nuestro país está en medio de una reconversión vial. Uh-huh. ¿Qué significa? El gobierno dice que no va a poner un peso para reparar las rutas, nada.
0: Que se maten todos los argentinos.
1: Lo que hace es da en concesión las rutas. La maneja un privado, lógicamente que te cobra un peaje, y ellos se hacen cargo de la mantención, repavimentación, lo que sea necesario.
0: Sí.
1: Y uno de los problemas, mientras ese proceso avanza, vos ya tenés algunas, la 14, el Rosario Victoria, algunas que ya están en manos privadas, y otras no, que están en proceso, la 33, la 34, la 11.
0: Sí.
1: Bueno, mientras tanto, a mí me parece que la señalética es fundamental a la hora de conducir.
0: Totalmente.
1: En una ruta de cualquier tipo, hasta en un camino rural.
0: Sí.
1: Lo peor que te pueda pasar, y más cuando no conoces, es no tener señal del GPS o de los teléfonos que vas usando, uh-huh, el Google Map, el Waze o lo que sea.
0: Sí.
1: Porque cuando vos conocés el camino, viste que sabés hasta dónde vienen los pozos, ¿no? Y el tema de las curvas, y especialmente las pronunciadas.
0: Sí.
1: Porque hay curvas que son en 90 grados y que si no las conocés puede terminar del otro lado del alambrado.
0: Sí.
1: Bueno, el presidente le encanta el otro lado del alambrado. Porque para no echarle la culpa a Milei,
0: sí,
1: prefiero echarle la culpa a Vialidad.
0: Ajá.
1: Se come todas las curvas, Milei.
0: Ay.
1: ¿Qué significa? En las últimas horas, viste que los fines de semana, para mí extraña a él. Le hacen mal los fines de semana. Esto es una apreciación personal, subjetiva, totalmente.
0: Ajá.
1: Porque yo... hay que buscarle algo para hacer.
0: ¿Se aburre, decís vos?
1: Yo creo que sí. Y entonces manotea el teléfono y agarra. Viste que ahora es inusual.
0: Sí.
1: Él tiene el teléfono en la mano y es peligrosísimo con el teléfono en la mano. ¿Qué pasó? Si lo retuiteé al presidente, aparecen el clan de los seguidores de él.
0: Claro.
1: Si el presidente lo hizo, todo el
0: nosotros
1: mundo de las redes
0: también
1: sociales, hacerlo
0: obvio
1: mismo. Y entonces, para pegarle un chirlito a Axel Kicillof, para achacarle básicamente de que las cosas no estaban bien en la provincia de Buenos Aires, viralizó un mapa falso,
0: sí,
1: trucho, de la Argentina. ¿Por qué? Porque no solamente que está mal hecho, sino que se lo atribuyó que supuestamente era un informe económico mensual del IAE, una escuela de negocios, que después salió a decir que ellos no tenían nada que ver con eso, que no lo habían hecho. Y te doy un ejemplo.
0: Sí.
1: Hay que reclamarle también al zapatero. No a Rodríguez Zapatero, al zapatero.
0: ¿Por?
1: Santa Fe salió sin taco.
0: Ah.
1: Entonces vos decís, ¿pero cómo? Claro, ¿viste? Vos mirás Santa Fe, no tiene taco Santa Fe. Decís, ¿pero para qué? Es esto?
0: Y Misiones también le falta una partecita.
1: Sí, y se ve que el tipo no le gusta la independencia. Tucumán directamente no existe en el mapa. Mirá que no existe, increíble. Entonces, ¿cómo no existe?
0: Vergonzoso.
1: O sea.
0: Pero vergonzoso que de encima todo la troupe que le sigue, nadie se dio cuenta que le faltaba.
1: No, porque no miran.
0: Además que tampoco estaban las Malvinas.
1: Y sí, bueno, Pero te imaginas no estar ni Rosario, que están los Malvinas.
0: Claro, claro, exacto.
1: Perdón por los malvineros, sí. Pero ni, no, el taco de la bota faltó. Claro. Y muy extraña la o sea, la inteligencia artificial lo hace mejor. Para mí lo dice un chico que salita de dos. Porque en tres ya esto te dibujan más o menos, además con el tema de las figuritas, ya los chicos más o menos saben dónde están las provincias argentinas y todo esto. Pero bueno, en síntesis, es un papelón más de las cosas que han pasado. Y por eso yo le he hecho la culpa. A ver, salió la escuela esta, puso el mapa de crecimiento económico provincial que circula en redes sociales y que cita como fuente al IAE, Informe Económico Mensual de Marzo 2026, no fue elaborado por el IAE ni forma parte de ninguno de nuestros informes. Lo salió a desautorizar la
0: prensa. Vergüenza.
1: En castellano, era una fake news. Ya está.
0: Claro, pero o sea, nadie le puede decir al presidente que es una fake news. Nadie.
1: Queda claro que no. No, queda muy claro que no. En este caso, lo que pasa es que, por eso yo digo...
0: Hace cuando está aburrido.
1: Me preocupan los fines de semana.
0: Claro.
1: El presidente, viste, que por ahí tiene mucho tiempo libre. No sé, habría que regalarle una suscripción a Netflix, que vea algo, viste, porque el tipo manotea el teléfono enseguida y ahí lógicamente pasa eso. Bueno, a ver, vamos a otros temas... que tiene que ver directamente con la provincia de Santa Fe. Uno de ellos tiene que ver con la política, lo charlaremos con Carlos 8:30 de la mañana, y fue un dato político interesante de la reunión del socialismo a nivel nacional. El socialismo, entre otras cosas, está diciendo que van a presentar candidato a presidente propio.
0: Ah, qué interesante.
1: Y vos decís, perdón, ¿cómo ellos no forman parte de Unidos? Y ahora dicen que van a presentar candidato propio. Sí, bueno, vamos a hablar de eso, de las implicancias que tiene, porque lógicamente que aparece un nombre, que es el candidato a presidente que ya está puesto. Porque todos siempre dicen, sí, está bien, listo, todo es fácil decir, vamos a presentar. ¿Quién se anima a poner la cara sabiendo que no vas a ganar? Hay uno que se anima. Ni loco te lo digo ahora. 8:30 de la mañana, espera un poquito.
0: Quédate que 8:30 ya.
1: 8:30 te digo quién es el candidato a presidente del socialismo, que lógicamente ya lo tiene. Bueno, yo te decía que en el medio de todo esto, las comidillas políticas, y ya que estamos hablando un poquito de eso, salió Marcos Corach y le puso a Gisela Scaglia, había puesto en las redes sociales a partir del tema de lo que había aprobado la Cámara de Diputados de la Nación con el tema de el tema de los subsidios, ¿no? De terminar con los subsidios de gas a las regiones frías, entre ellas el sur de la provincia de Santa Fe, no está el departamento de la capital y todos los del centro norte no están, pero sí los del sur. Y lógicamente que dice, voté en contra del proyecto de subsidios energéticos que aumenta el costo del gas para todos los hogares, estén o no en zona fría. También para la industria y las pymes que producen nuestra provincia. Bueno, Gisela Scaglia, en este caso, votó en contra de eliminar esos subsidios. Y votó igual que Unión por la Patria. Marcos Corach, hoy diputado provincial del peronismo, que fue ministro de gobierno de Omar Perotti, le puso... Bienvenida, compañera Scaglia, a las fuerzas del pueblo. Le contestó a Gisela Scaglia. Nada, sabés las
0: cosas. Se la dejó servida.
1: Y claro, le puso bienvenida, compañera Scaglia, a las fuerzas del pueblo. Y abajo los muchachos del peronismo, viste que en eso son audaces. Le refrescaron que cuando ella era diputada nacional... Y esto se aprobó en su momento, ella votó en contra de los subsidios. Y ahora votó a favor. Entonces, viste que el tema del historial, y hay muchos que dicen, che, ¿cómo votó? Antes cuando esta era una propuesta del kirchnerismo, ella votó en contra. Y ahora vota a favor.
0: No se la perdonan, ¿eh?
1: Y no. Pero Gisela Scaglia ya ha cometido varios de estos problemas de no chequear lo que ella dijo en el pasado. En su momento, yo recuerdo que fue muy fustigada, porque ella cuestionó muchísimo durante la gestión de Omar Perotti,
0: que se había
1: descontado a los docentes por un paro y salió a decir, ¿cómo vas a descontar, Perotti? ¿Qué sé yo?
0: Inhumano.
1: No tenés. Y sí, le dijo barbaridades. Después, en el marco de la negociación, el gobierno de Perotti tuvo que devolverle a los docentes el dinero descontado. Y después le tocó a Pujaro, y ella siendo vicegobernadora, que Pujaro le descontó, pero no se lo devolvieron. Mamita, las barbaridades y cosas que le dijeron los docentes, y le ponían, cuando ella era oposición decía una cosa y cuando fue gobierno otra. Bueno, ahora le pasó lo mismo. Lo que pasa es que Gisela, a quien conozco y aprecio mucho, debe tener los secretarios que no están muy atentos. Votá y no digas nada, porque lo salió a poner en las redes. Y claro, le agarró Marcos Coras y le puso bienvenida, compañera Scaglia, a las fuerzas del pueblo. Y atrás los muchachos salieron a atenderla y a recordarle lo que a ella había dicho y lo había puesto y votado en contra de eso que se hizo en la época de Alberto. Y ahora no, bueno, ella, bueno, qué sé yo, cosas que pasa de la política.
0: O lo hizo y no le importó.
1: Capaz que ni se acuerdan, ¿no? Pero, ¿sabes? Los dirigentes políticos a veces que tienen tanta mala memoria y todo eso. Pero bueno, los muchachos están para hacértelo recordar. Ese es otro tema, ¿no? Bueno, en medio de todo eso, lógicamente que hubo mucha actividad en el ámbito político, mucho locro ayer domingo, mucho locro. Tenía que haber hecho hoy,
0: Pero los muchachos, yo voy a comer hoy.
1: Sí, pero ellos querían hoy con la familia. Entonces la dirigencia política armaron locros por todos lados. Es una cosa impresionante. La política andaba por todos lados.
0: Los socialistas en hoy tallarines.
1: Sí, sí. Pero hicieron ayer en Rosario, el socialismo.
0: Y acá en Santa Fe.
1: Acá en Santa Fe, debe ser.
0: Hoy en Don Bosco.
1: ¿Hay que llevar cubiertos o no?
0: No, yo creo que te dan los chicos.
1: Bueno, entonces me anoto para ir a esa hora. Tallarines caseros, pero no me vengan con los secos, ¿eh?
0: No, estás pidiendo demasiado. Imagínate que si lo van a hacer en Don Bosco, tiene que ser grande. No.
1: El seco, que lo hagan.
0: Es probable que esté Galetti ahí, la cooperativa.
1: Bueno, o que sean.
0: No lo sé.
1: Averíguame la marca, porque si es el Don Felipe, no se pasa. Ese es el mejor. Porque el problema de los otros, depende del precio, se te pasan y viste cuando vos le das 400, ¿cómo haces para darle 400 personas?
0: Eso es terrible.
1: Es terrible, no es fácil. Entonces, si estás cerca donde empiezan a servir, manoteás y sigue. Si está en el medio del
0: calentito.
1: Final, sí, ahí ya vienen recontrapasado, que es una cosa terrible. ¿Sabes cómo te deja el estómago? No,
0: si es de la cooperativa de Galetti, es garantizado.
1: Está bien.
0: Ahora, si es de los otros,
1: tiene
0: eso
1: que no se pasan.
0: No, ellos tienen, está espectacular. Bueno, trabajan muy bien.
1: Esperemos que sí. Bueno, en el medio de todo esto vamos al tema importante.
0: Sí.
1: ¿Qué pasó con el Kini 6, al tema de los ganadores y todo esto, desesperado, tanta gente? Bueno, salió una acá en Santo Tomé, ¿eh?
0: ¿En serio?
1: Sí,
0: ¿viste?
1: Sí. No, pero espera.
0: Estamos haciendo campaña, ¿eh?
1: No, bueno, pero espera un poquito, no te apures, porque en el caso de los premios, el primero quedó vacante, el segundo, viste, que después está el que siempre sale, y tenía el atractivo de los del Mundial.
0: Claro.
1: Viste que estaban ahí. Bueno, ahí salió uno en Casilda. Para mí es Ariel Echeverría, no quiere decir nada, no quiere contestar, pero es él. Si empieza a quemar un asado a las 11, hace fuego a las 10, es él, seguro. El ganador de revancha hubo 6.600 millones de pesos. Uno, hicieron entre dos, un mendocino y uno de acá, de Santo Tomé, me dijeron que es. Así que todos a Santo Tomé hoy. Y después el otro es de San Martín en Mendoza. Hubo tres santafesinos que ganaron con las apuestas esas por el. ¿Viste?
0: Pero bastante.
1: $15.000 creo que son. Sin descuentos en ese caso. Uno en Casilda, uno en Galvez y otro acá en la ciudad de Santa Fe.
0: Bien, el próximo vas a ver que va a estar acá en Santa Fe.
1: Bueno.
0: Tiene que estar. Estamos llegando, estamos ahí.
1: Sí, hablando de eso de Santa Fe. Sí. Aerolíneas Argentina informó que se suspenden los vuelos que hacían desde Rosario a Miami por el tema del Mundial. Primero anunciaron que suspendían los de Córdoba, después los de Tucumán y por último los de Rosario.
0: ¿Ahora que va a estar el Mundial?
1: ¿Qué dice Aerolíneas? Que no generaron la expectativa o la venta que ellos esperaban. En castellano, que no completaban el vuelo. Lo suspendieron y hay gente que compró. Que dice, muchachos, salen de Buenos Aires. O sea que el negocio era que esta oferta que salías de Rosario y vas a Miami y después tomabas otro vuelo a Kansas o donde sea que jugaba la selección. Aerolínea les avisó este fin de semana, señores, reprogramación, se cancelan los vuelos desde Córdoba, Tucumán y Rosario porque no hubo la venta que ellos esperaban. Eso significa que hay mucha gente que pensó que iba a ir al Mundial y que no va.
0: Pero desde Córdoba, te puedo creer Rosario.
1: Bueno, lo mismo.
0: Pero desde Córdoba.
1: Sí, desde Córdoba tienen que irse a Buenos Aires, Tucumán también, la gente que pensaba salir de ahí. O sea que este es un dato no menor con respecto a ese tema. Bueno, después que tenemos, vos sabés que hay un tema muy doloroso, muy feo, que ocurrió ayer en Santo Tomé con un bebé de un mes de vida que ingresó en estado grave, se había broncoaspirado. Y eso demandó una intervención y una investigación judicial. Intervino la Secretaría de la Niñez por las condiciones en que llevaron al bebé. Un mes. La verdad es que además encontraron que no solamente el bebé, sino los hermanitos estaban en una situación similar. Esto fue alrededor de las 3 de la mañana. Un hombre de 44 años que llegó desesperado a la guardia y... Mirá, te lo voy a contar así, porque me lo contaron de esa forma.
0: Sí.
1: Dice que estaba todo morado, ni lloraba. Todo morado. Y le costaba respirar. Aparentemente se había ahogado mientras tomaba la mamadera. Eso es lo que contó el papá. Y a partir de ahí empezaron a hacerle RCP con estas maniobras de reanimación. Y los efectivos... los llevaron rápidamente al Zanco de Santo Tomé y se dio intervención a la policía y ahí a la Secretaría de Niñez. Y encontraron el cuadro de los hermanitos también, desnutridos, toda una cuestión muy, muy, muy, muy particular. Así que hay toda una investigación con respecto a este tema, porque en el medio de, bueno, de una situación familiar muy compleja, después lo llevaron a la Alacia, que es el hospital de niños, acá en Santa Fe. Le cuento por ahí a la gente que es de afuera que no conoce, pero acá en Santa Fe es muy conocido, además es muy buen hospital, no solamente
0: excelente.
1: Eso. Así que bueno, después vamos a hablar un poquito de ese tema, pero es muy doloroso, pero es algo que ha pasado en las últimas horas. Y también dentro de las cosas que han pasado, un tema no menor, que es el tema de los controles en las rutas, que este fin de semana se hicieron. Y sobre todo lo menciono porque hemos tenido en varios controles que hubo personal de gendarmería, además, con hallazgos de droga. Y en muchos casos realmente muy importantes las cifras, que es uno de los temas que más me llamó la atención.
0: ¿Cómo con hallazgos de droga? ¿Qué, para consumir?
1: Sí, cocaína, cocaína. No. Algunos acá en sobre la 11 a uno lo agarraron con 3 kilos, kilómetro 507. Y así en varios lugares, en la 34 también. Entonces, se ve que los muchachos dijeron, che, fin de semana largo, metele que nadie controla porque va mucha gente, ¿no?
0: Claro.
1: De hecho, hubo mucho movimiento, ayer también me llamó la atención, hubo mucho movimiento, que no es algo tan habitual, pero sí fue parte de lo que ha pasado. Es algo de la página policial de lo que ha pasado. A ver, ¿qué más tenemos? Estuvo Abel Pintos.
0: Sí.
1: Estuvo. Primero, el sábado a la noche estuvo en...
0: Ciro y los Persas. Ah, no.
1: Sí, acá es Ciro y Persas en Santa Fe.
0: En Santa Fe.
1: Festejando, celebrando los 30 años con la música, qué sé yo. Ajá. Que siempre le meten eso, los 30 años, los 40 años.
0: Bueno, revolucionó
1: estuvo
0: todo.
1: Estuvo en Venado Tuerto, en el Club Olimpia de Venado Tuerto.
0: Ajá.
1: Lleno total. Este chico, bueno, chico ya no es ningún chico, el Pintos. Es impresionante como lo sigue la gente.
0: Sí.
1: En Venado Tuerto, lleno total. Acá en la Belgrano, en la estación Belgrano, también, muchísima gente. Conozco, ahí saltaban, mira, ahí está.
0: A ver.
1: Cómo saltan, ay, Santa, gritando, todo ahí con Abel Pinto que estuvo.
0: Ahí lo estamos viendo a través de la página, el video que Donkey está subiendo. Esto que estamos viendo en la página www.cadenao.com.ar. Esto que estás viendo es lo que se vivió en la estación Belgrano. Y Abel Pintos allí, un escenario inmenso, muchísima gente, explotado la estación Belgrano, ahí está. Excelentes imágenes, gracias Donkey, espectacular.
1: No está muy quieta la gente, bueno, yo digo esto es radio, pero también se puede ver en la página.
0: Lento que...
1: Ah, porque yo digo como que no saltan mucho, tenían frío, no sé, pero al contrario, si tenés frío tenés que saltar más.
0: No, pero esa debe haber sido justo una parte lenta, porque ahí se lo ve a él muy tranquilo, ¿ves? Cantando en la página.
1: Pero
0: ahí está, mirá, ahí tenés, mirá, ahí ves la gente.
1: No, mucho frío, tiene esa gente ahí.
0: Bueno, cantó el himno.
1: Pero no también. Era la estación Belgrano, que es cerrado y tienen techo. Sí, es un tinglado.
0: Pero es un frío bárbaro la estación Belgrano.
1: Yo pensé que lo hicieron al aire libre, porque la gente está así con la patita, no se mueve nada. Ay, ay, ay. Bueno, de paso aprovecho para decir que hoy, lunes 25, desde las 3 de la tarde, en la Plaza 25 de Mayo, aquí en esta capital, habrá un desfile cívico-militar, va a actuar el coro polifónico La Merced, va a haber gastronomía tradicional, o sea, pastelito seguro, ¿no? Va a haber una feria de emprendedores, en fin, toda la propuesta esta que se va a hacer a partir de las 3 de la tarde, va a haber una degustación de meriendas tradicionales.
0: Qué lindo.
1: Si es degustación, yo soy jurado.
0: Tiene que haber ahí
1: y gente ahí que ya me estoy ofreciendo.
0: Catando.
1: Atención, don Puyaro, estamos a las 3 de la tarde ahí. Y a las 15:30 se va a llevar a cabo el acto central con un desfile cívico-militar a partir de las 16:45. Ajá. Y se va a concretar la actuación del coro polifónico La Merced. Así que mejor, porque a esa hora la verdad que vamos a tener, creo que va a subir bastante la temperatura, ¿no?
0: Sí.
1: A las 15 va a ser el Te Deum en la Catedral Metropolitana. Así que esto es parte, son parte de las actividades. Me dicen, mirá, churro,
0: aparte se dice una merienda tradicional y ya tenés pastelitos, churro.
1: Pero churro no había en el 25 de mayo. Ya había churro, que bueno, conduce leche adentro.
0: Sería como una merienda así de proyección.
1: No empecemos con la fake news.
0: El folclore está, el folclore tradicional, el folclore de proyección.
1: No empecemos con la fake news a los estilos Milei, no empecemos. Ya, sí, ahora también van a poner que había donas. No, tampoco.
0: Bueno,
1: eso a partir de las 3 de la tarde en la capital de la provincia, en la Plaza 25 de Mayo. Así que todos aquellos que estén aquí, si quieren dar una vuelta por allí, un pastelito gratis van a manotear. Sí. Vayan temprano.
0: Ah, pero aparte me dijeron que va a estar muy bueno, porque va a haber muchos cantantes.
1: Bueno, yo voy a ir.
0: Vamos a tener que ir.
1: Sí, habrá que ir.
0: Aparte va a haber sol, según el pronóstico del tiempo, va a haber sol, así que va a estar bueno.
1: Bueno, eso entonces mejor imposible.
0: Mejor.
1: A ver la temperatura, ¿qué dice? 19 grados, está hermoso. Sí. Se va campera por las dudas, claro, pero bueno.
0: Ahora tenemos 10, pero después la máxima va a ser esa. Así que va a estar bárbara.
1: Después te voy a contar también de lo que pasó con un empresario malísimo que está ahí en la zona de Funes que... se hizo un arreglo para entrar al hotel nuevo que todavía no inauguraron, pero se está trabajando.
0: Sí.
1: Vialidad le dijo, señor, ¿usted quién se cree que para hacer el arreglo? Se hizo una colectora, el tipo era un monstruo, se armó un lío terrible, te lo voy a contar en algunos minutos.
0: Por favor,
1: y hay muchos otros temas del ámbito provincial que vamos a hablar.
0: Pobre señor, encima que él quiso hacer las cosas bien, lo retaron. Dejá las cosas como están, le dije, no jodas.
1: ¿Sabés qué le dijeron? Él lo arregló.
0: Sí.
1: Dijo, y entonces él, en su defensa, dijo, bueno, yo quería arreglar los baches porque la gente no puede entrar, tengo un montón de actividades. Entonces dice, vuelvo a poner los baches como estaban. O sea, tiene que había rellenado los baches a hacer baches. Así que tienen que empezar a hacer baches. Le dieron 10 días para terminar la obra y llenar de baches toda la colectora. Increíble, bueno. Cosa que únicamente puede pasar en nuestro país.
0: Acá. 36 minutos nos separan de las 7 de la mañana. 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

0: Otra provincia argentina no tiene la menor idea cómo es Santa Fe.
1: Sí, ni se dieron cuenta tampoco los porteños, porque enfatizaban en Tucumán.
0: Entonces, para el tipo de Tucumán que vio que había un mapa sin la provincia de Tucumán, se imagina que saltaban, daban dos vueltas en el aire. Ahora, para la gente que no es de Tucumán, ni sabe que no estaba Tucumán, a menos que te lo marquen después. Lo que muestra claramente que es alguien que desconoce. ¿Qué le costó geografía de cuándo? ¿De cuarto? ¿De quinto? ¿Cuánto es el mapa político?
2: Darío, es el presidente, no puede no saber.
0: Grado. Muestra, no, pero es más, lo raro hubiese sido que chequeara la información, que hubiese puesto un... Porque encima la escuela esa de negocios salió a desmentir, diciendo, nosotros no publicamos nada, ese informe no es nuestro. O sea... Insisto que es vialidad porque no la ausencia de la señalética hizo que se coma la curva, pero hubiese sido diferente. Si Milei hubiese chequeado la información, hubiese puesto algo que correspondía, no hubiese sido Milei. O sea que se mostró tal cual es. Fue genuino. Tampoco puede esperar algo diferente. Yo, en este caso, yo lo eximo de eso. Ya sabemos lo que vamos a encontrar, no solamente esto, sino en tantas otras cosas. O sea que hizo un poquito, trabajó de Milei el fin de semana. Lo raro hubiese sido que chequeara. A mí me preocupa más, no Milei, el resto de los chupamedias que retuitean a Milei, los funcionarios, porque Milei, eso tiene más la obligación, porque Milei ya es así, no, el modelo.
2: Darío, esos chicos que replican. Todo lo que diga Milei es palabra santa.
0: No, pero los funcionarios, tienen la obligación de abrir los ojos, los funcionarios.
2: Pero es palabra santa, dicen cualquier cosa. Ayer estaba viendo esos reels que manda la vida de un libertario en la ciudad, la vida cotidiana, cuando se levanta y sale a recorrer y habla de todo lo que es el beneficio de la política de Milei. Y todo está bien hecho, porque todo ironía. Dice, porque me ha crecido la venta y pasa por todos los negocios cerrados, los negocios sin gente. Y esto, qué bueno sentirse, dice, libertario y ver que la Argentina progresa. Y todo por donde caminó era todo destrucción, fábrica cerrada. La verdad, ellos creen el relato por más que estén viendo otra cosa, ¿eh? Ellos están convencidos de lo que le dice Milei y no hay forma que lo saque de ese discurso. Por más que estén viendo que se cae a pedazos, que el vecino se quedó sin laburo, tiene que ir a vivir con los padres porque no puede alquilar más, porque se le fue a la nube los gastos. Todo lo que era realidad, para los que son militantes de la Libertad Avanza o funcionarios, para ellos... No existe la realidad. Es lo que dice Milei. Eso es palabra santa. Parecen más, ya te diría, esas formaciones religiosas que hablan del fin del mundo y están dispuestos a matarse porque creen fehacientemente en su líder. Bueno, me parece que acá la Libertad Avanza tiene un líder que hace un discurso que todo el mundo considera palabra santa. No se discute. Por lo tanto, si lo escribió Milei, está bien. Santa Fe perdió un pedazo de la bota. Cuyaro la entregó a cambio no sé de qué, y esto es lo que pasó para el militante o el funcionario mileísta. Es así, Darío, hay que convencerse.
0: No, en el mundo de las redes. A ver, mira, yo muestra cómo son. El mayor problema que es la transparencia. Te cuento una del fin de semana. La semana pasada incluso nosotros hablamos en este programa que la que salió a hablar por las redes sociales era Giselle Scaglia, ¿no? Con el tema de las zonas frías y lo que pasó. Y ella salió a poner eso y Marcos Corach se la dejó picando y le contestó, bienvenida compañera Scaglia a las fuerzas del pueblo, le puso. Contestándole a ella y atrás una catarata de mensajes, lógicamente del peronismo, a recordar cuando Gisela Scaglia estaba en contra durante la gestión de Alberto, en contra de los subsidios, y cómo ahora cambió. Cuando ella... Pero este es así, la política... Yo recuerdo si Gisela Scaglia contaba esta mañana cuando pasó con los docentes, que ella... Perotti le descontó y salió por las redes a decir cómo vas a descontar, que era inhumano que le descontar los docentes. Y después, en el caso de Perotti, se les devolvió a los docentes en el marco del acuerdo paritario. Ahora que le descontó Puyaro, le salieron los docentes a decir barbaridades, Scaglia. El problema de Scaglia que...

0: No tiene puesto el temporizador. ¿Viste que
1: ¿Cómo temporizador? No tiene, no tiene asesores, Darío.
0: No, no. Porque, eso ver, en la configuración. Tiene... Vos tenés que poner mensajes temporales. ¿Viste que los mensajes WhatsApp
2: desaparecen?
0: Algunos a la semana, a las 48 horas o a las 24 horas. Se tienen que borrar, porque cuando vos pones redes sociales y no se borran, siempre uno te hace la captura igual. Entonces, te imaginas que Marco Cora se mató de risa. Bienvenida, compañera Escalia, a la fuerza del pueblo. Y, pero esto es así. Entonces, viste, cuando vos estás en el oficialismo decís una cosa, estás en la oposición decís otra. ¿Qué pasa, viste?
1: Sí, muchachos, pero tenés que tener memoria, Darío. Porque si no te la putan.
0: Es que a veces no tenés memoria. El problema es el historial de las computadoras.
2: No, está en la nube. No.
0: Ese es el problema.
1: Ella tiene memoria, tiene que cuidar la forma de decir, porque ella sabía que ella se plantó con el tema, cuando estaba el tema.
0: Ella se había opuesto, cuando estaba Alberto se había opuesto.
1: Exacto, sí, por eso. Y con el tema también, cuando salió Perotti a descontarle el sueldo, salió a hacer un video que todavía está circulando por la red de hoy en día.
0: Sí, hoy en día.
1: Entonces, vos tenés que tener memoria. Y algún asesor le tiene que decir, ¿qué pasa con el Oreja? ¿Se acuerda el Oreja?
0: No, no sea mal.
1: No le avisa, no puede decir esto porque te van a pegar. Es política. Te van a pasar a sacudir esto, es así.
0: Sí. Pero bueno.
1: Antes de seguir con los temas de la política, un mensaje para el amigo Eduardo Rodríguez que va a estar llegando a la radio. Yo sé que él escucha este tramo de nuestro comentario. Recordarle nomás cuando él no tenía fe en Colapinto, yo le decía, dale tiempo, lo que pasa es que no tiene auto, porque no, que al final tanto run. Colapinto, ahora que tiene un auto más o menos bueno,
0: impresionante.
1: Ahora demuestra que tiene calidad, que tiene condiciones, y si le darían el Mercedes-Benz que tiene el pibe italiano, y haría los mismos récords. Quedó un segundo de la pole position, el menos de un segundo, 900 centésima, un auto de menor calidad.
0: No le podemos decir que no tiene condiciones. Impresionante, la verdad que sí.
1: Volvamos al tema político.
0: Hay un tema, hablando de política, que creo que es un tema no menor, que tiene mucho que ver con Santa Fe especialmente, porque el Partido Socialista tuvo su encuentro federal en Buenos Aires, y hay varias cosas para mencionar allí. Lo primero.
1: Sí, linda reunión, porque estuvieron de toda la provincia.
0: Sí.
1: Muchas caras conocidas, otras no, como de Entre Ríos y otros lugares.
0: Sí.
1: Lo que más me preocupó, y no sé si vos tenés alguna información, Darío, quieren presentar candidato a presidente, dicen ellos. Quieren ser la opción. ¿Vos tenés alguna información al respecto?
0: Sí,
1: o no?
0: Ya está el nombre y el apellido y todo. Ya está el candidato a presidente.
1: No, no dice nada. La crónica del acto no dice nada.
0: No. A ver.
1: ¿Vos hablaste con alguno?
0: Sí. Ya está el número puesto. Esto tiene mucha...
1: ¿De dónde?
0: ¿De dónde va a ser? De acá. Sí. Bueno, sí.
1: ¿Mujer o varón?
0: Es de Santa Fe y no.
1: ¿Cómo no? Ah, no me diga.
0: Sí.
1: ¿El candidato a senador?
0: Sí. Entonces, por eso te digo, es de Santa Fe, pero no es de Santa Fe.
1: Por razón estaba haciendo porotito, estaba regalando todas esas cosas. Con razón estaba haciendo.
2: ¿Qué regalaban? Yo no me enteré. ¿Qué regalaban?
0: En la sesión apareció con los pororó, con Pochoclo. Sí, con la Pochoclera. Cuando fue Adorme.
2: Ah.
0: Sí, el tema es el socialismo, lógicamente, tuvo este encuentro federal y decidió que va a presentar candidatura propia. Pero al mismo tiempo esto significa que no presenta con Unidos, o que por afuera de Unidos.
2: Van solos.
0: Lógicamente que también falta tiempo. Esto genera, entre otras cosas, que la conducción del partido pueda tender puentes, pero marca la cancha hoy. Hoy dice, nosotros vamos por afuera. El candidato es Esteban Paulón, candidato a presidente. Porque además siempre cuando vos tenés una candidatura testimonial, o que vos sabés que no generás expectativa como para ganar, alguien tiene que poner la cara, se dice en términos políticos, y quién se anima a poner sabiendo que vos no vas a ganar. Una cosa son los partidos así chiquitos, todo eso que realmente es testimonial. En el caso del socialismo, viste que si vos sos candidato a presidente estás resignando otros lugares en las listas. Y entonces, Esteban Pavlón es el que quiere ser. Él ha tenido una visibilidad a nivel nacional que no tenía antes. De hecho, lo conocían en Rosario, acá en Santa Fe, nadie sabía quién era Esteban Pavlón. A partir de su trabajo parlamentario, te guste o no, vos podés estar de favor o no de su militancia política, de sus pensamientos, pero en el caso de Manuel Adorni y otros casos de hechos de corrupción del, o supuestos hechos de corrupción del gobierno, el que lleva la bandera es Esteban Pavlón, ¿eh? Sí. Gracias a eso, él se presentó como candidato a senador, no le fue bien en la ciudad de Buenos Aires. Pero bueno, pero él está dispuesto. Él termina su mandato como diputado nacional en diciembre del año que viene. Lo primero que ya sabemos que no tiene expectativa de renovar porque es la misma elección. Hay que ver si esto no lo mete en la grilla acá en Santa Fe, aunque acá en Santa Fe va a estar muy peleada la grilla del socialismo. Pero claro. Pero bueno, es una ficha que se juega. Él es un joven dirigente. Él es... un militante, él es gay, está casado con su pareja, y él ha decidido que sí, que está en el mejor momento para ser candidato a presidente, quiere serlo. Pero al mismo tiempo esto lleva al socialismo a una postura política muy diferente, porque ya te empieza a marcar la cancha. La pregunta es siempre la misma, ¿a quién le resta? ¿Le resta votos a Milei? La respuesta es no. ¿Le resta votos a Unidos? Y de movida te digo que sí, porque el socialismo estaba con Unidos. Y en todo caso, si vos mirás las elecciones anteriores, ¿le resta voto a quién? Y lógicamente ellos en la pelea entre Milei y el kirchnerismo iban a estar siempre con el kirchnerismo, nunca con Milei.
1: Claro.
0: Entonces,
1: ¿y sí?
0: Podemos decir, bueno, pero es testimonial, cuánto, lo que quieras. Esa lectura siempre queda abierta. Pero te marca la cancha y especialmente para Unidos. Ellos te dicen, nosotros vamos solos. Es decir, que queda más flaco Unidos para cambiar Santa Fe. Y detrás de todo esto hay muchos rumores también, porque dicen que dentro de Unidos están coqueteando con Macri y qué sé yo, y bueno, y que no ven la misma postura de Provincias Unidas que en la elección anterior, donde sí ellos tuvieron candidatos y no le fue tan bien, ¿no? Pero bueno, es una postura que yo te insisto, hay que mirarla con atención. En este caso el socialismo se abre, hay que ver, por ahora ya plantaron bandera, hay que ver entonces hasta dónde esto después se puede sostener en el tiempo, si es que van a hacer un acuerdo posterior o no, pero por ahora ya te marcan la bandera.
1: Bueno, con Binner tuvieron una experiencia que
0: claro.
1: Fue terrorífica porque Cristina sacó el 54,
0: sí.
1: Pero Binner hizo una elección que se esperaba un poco más, pero lo posicionó a nivel nacional también. Creo que salió segundo encima, me parece, Binner.
0: Sí, creo que a veces sacó 13 puntos, algo así, no me acuerdo bien. Sí.
1: Superó los 10, 13 sí, sí, o 12, sí, sí, sí. O 15, por ahí estuvo, pero lamentablemente, digamos, no sirvió para nada más que darle mucho más poder a Cristina con el 54%, después de venir una derrota tremenda que le había hecho el Colorado, ¿no?
0: Así que, bueno, claro. Así que por eso, bueno, es un mojón, es un dato político a tener en cuenta. De cara a lo que viene, sobre todo de cara a lo que viene, ¿no? Y también para la provincia de Santa Fe, no es un tema menor.
1: Tal cual. Tengo dos, tres cositas cortitas. Bueno, lo del 15-6 ya lo habrán tocado, imagino.
0: Sí, sí.
1: Con el tema de los ganadores. Qué lindo haber sacado 3.000 millones, Darío. 3.000 cada uno, fue uno para Santo Tomé. No sabemos quién es, no será Sheila que ganó y no quiere decir nada.
0: Mira, se escucharon los gritos ahí en el Café Martínez del puerto, debe ser Nico, no, el Colorado.
1: Si hubiese ganado Sheila de Santo Tomé, Donkey no estaría sentado ahí en el...
0: estaría festejando.
1: Tomando cerveza, claro. Esto te lo digo. Pero bueno, hay también hubo ganadores de los 15 mil dólares para viajar a ver el Mundial. No sé, no sé si van a ir, ¿viste? Porque me parece que había mucha expectativa, sobre todo en la aerolínea, que acaba de suspender todos los viajes del interior.
0: Sí, sí,
1: no,
0: sí.
1: No se vendió nada, Darío.
0: A ver, en el
1: se vendió nada.
0: En el caso del Kini salió uno en Galvez, uno en Casilda y otro acá en Santa Fe. De todos los que sortearon, ¿no? Y después sacarlo en varios lugares del país.
2: Qué lindo.
0: Y en el caso de Aerolíneas, le avisó a los que ya habían sacado que se cancelan los vuelos y tienen que salir de Buenos Aires. Primero canceló Córdoba, después canceló Tucumán y después canceló Rosario, en ese orden. Y el motivo es uno solo, no completaban el avión, directamente lo cancelaron.
1: Exacto. Pero a ver, Darío, no llega a 200 personas, no tenemos 200 personas en Rosario, en Córdoba y Tucumán para que viajen a ver el Mundial. Estamos pobres, en serio. Porque mirá que hay gente en el mundo viajando, ¿eh? Los aviones van llenos, salen todos llenos. No entiendo cómo nos quisieron ir a ver el Mundial.
0: Sí, debe lo que pasa es que acá
1: no consiguieron hoteles, capaz.
0: No, a ver, el tema está complicado con las entradas. Es decir, los montos de la reventa son terribles, ¿viste? Porque pasa lo de siempre, ponen a la venta un puñado de entradas y después todo la reventa. Los sponsors que llevan, todo el mundo ofrece eso, y lo que están pidiendo en la reventa en Estados Unidos es una locura. Y en este caso vos tenías que ir a Miami, y de Miami ir a Kansas, y toda la historia, te salía capaz más barato ir a Kansas directamente, o a Atlanta, y de ahí manejarte desde ahí en vez de ir a Miami. Pero bueno, los cancelaron, directamente tienen que salir de Buenos Aires. Los que sacaron esos pasajes, le mantienen eso, pero desde Buenos Aires.
1: Bueno, la última, un mensaje, por lo menos me ha contestado un mensajecito que le mandé cuando la iban a intervenir quirúrgicamente a Paula Mitre, me contestó ayer, la verdad, dice que está todo perfecto, va a seguir cumpliendo los mandatos de los médicos, pero está muy contenta como superó algo que realmente era preocupante, esa intervención quirúrgica, y está muy emocionada por la cantidad de mensajes que recibió. Mucha gente aprovechó para mandarle, digamos, fuerza, algunos le prometían oración para que todo salga bien, y estaba muy conmovida por la cantidad de mensajes de salutación o de preocupación que tenían la gente, no solo de ahí de la ciudad de Vera, sino de toda la provincia, que la conoce como una dirigente de ahí del PRO, porque era más del PRO que de Unidos, así que que se reponga, porque quiere encima lo antes posible volver a ser la intendenta de la ciudad.
0: Así que en buena hora, es una buena noticia, ¿no? Para la intendenta de Vera, que se está recuperando.
2: Muy bien, hemos perfecto. Llegado al final entonces.
1: Nos vemos mañana.
2: Nos escuchamos mañana. Gracias, Carlos, pasala lindo. Estamos yendo, si pasaba Carlos Delicia. Gracias, Darío Gómez, en las noticias, en la música y en operación técnica Donkey. Y de esta manera nos despedimos este 25 de mayo, una fecha para recordar nuestras raíces, valorar nuestra historia y seguir construyendo juntos el futuro. Gracias por acompañarnos con el mate, la radio encendida y la mejor energía. Quédate porque ya llega todo el equipo de Pipi Rivero. Que tengan un hermoso día patrio, disfruten en familia. Nos reencontramos muy pronto mañana con información, música y muy buena compañía. Feliz 25 de mayo para todos. Mi nombre es Karina Pérez Colombo. 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

0: Y es así nomás, señoras y señores, y es 25 de mayo y es el Día de la Patria que nos recuerda precisamente aquellos días inolvidables, felices, de vernos niños de pantalones cortos en esos fríos infernales. Hoy hace frío, pero aquellos fríos eran distintos. ¿Cómo les va? Buen día a todos. Es un placer estar este 25 de mayo, entender la radio como deben entenderse. ¿La radio qué? Servicio. La radio servicio. ¿Qué tiene que ser feriado y qué tiene que ser el Día de la Patria? ¿Qué tiene que ser Navidad y qué tiene que ser Año Nuevo? ¿Qué tiene que ser Primero de Mayo? ¿Qué tiene? La comunicación. Es tan importante, es vital. Para nosotros es un placer enorme saber que están allí escuchándonos, logrando ese ida y vuelta de comunicación, queridos amigos. Preparaba el programa el fin de semana, que trae tantas novedades. Hace un ratito atendieron a un amigo mío, al aire, lo atendieron. Qué lindo que es la radio. ¿No escuchaste? ¿Eduardito? De Carlitos Delicia, te atendió al aire desde España. Sí. Señoras y señores, entre Colapinto, entre Unión de Santa Fe, entre Belgrano, por Dios, entre todas las cosas que pasaron, entre, mirá que, ¿eh? Messi, el Kini 6, ese santafesino que se ganó en el revancha y 3 en el sorteo especial de Mundial, que se van al Mundial. ¡Qué bárbaro! ¿Cuántas cosas, cuántas cosas para contar? La barbaridad de un Santo Tomé que, por ejemplo, ocurrió en Santo Tomé. Esa pareja que tras el ingreso de su bebé de 7 meses, constataron debidamente que tiene signos de maltrato. 7 meses. Qué bárbaro, ¿no? Vamos a hablar de todo eso. Vamos a hablar a lo largo de esta semana. Seguramente será semana. Después les voy a preguntar a Darío. Darío, normalmente con sus ocupaciones periodísticas también viaja a distintos lugares del interior. Pero aquí en Santa Fe, el caso del ciudadano que fallece una cosa es contar y otra cosa es ver las peripecias que tuvieron que pasar esa familia sufriente para que le entreguen el cuerpo de ese ciudadano que le tocó vivir lo que le tocó vivir. Hubo autopsia y a partir de allí todo lo que ustedes imaginan. Así que ya ven la cantidad de cosas que hay para contar, para charlar, para hablar. Hemos preparado debidamente la música como corresponde, desde luego. Pero quiero empezar con lo que es buscar en el interior de uno mismo. Buscar en el interior de uno mismo es como abrir una puerta silenciosa hacia un mundo que siempre estuvo ahí, esperando ser escuchado. En ese espacio íntimo no hay máscaras ni apariencias, solo la verdad desnuda de lo que somos, con nuestras luces y nuestras sombras. Mirar hacia adentro es un acto de valentía, porque implica reconocer heridas, aceptar dudas y también descubrir las fuerzas que nos sostienen. Allí, en lo profundo, habita la semilla de nuestra paz, el origen de cada respuesta y el pulso más auténtico de nuestra vida. Pero este milagro vuelve a producirse, familia. Señora, señor, este milagro de estar vivos ocurre cada mañana al despertar. Y estoy seguro que ya los probó. Bajó los pies de la cama y dijo, gracias a Dios porque estoy vivo. Abrir los ojos cada mañana y comprender que cuentas con un día más de vida es un recordatorio silencioso de lo valioso que es simplemente existir. ¿Le parece poco? No todos reciben ese regalo. Por eso cada amanecer es una nueva oportunidad para empezar de nuevo. No importa el feriado, no importa al otro. Digo, es una nueva ocasión para empezar de nuevo, para agradecer, para sanar lo que duele y para acercarte un poco más a la vida que deseas. A veces lo olvidamos entre prisas y preocupaciones, pero vivir no es solo respirar. Vivir es aprender a valorar cada instante, incluso lo más simples, las cosas simples, porque en ellos se esconde el verdadero sentido de estar aquí. Amigos, que les sirva simplemente estas gotitas que apuntan a ser agradecido. Mirá qué simple. No apuntan a ninguna religión, no apuntan a ningún enfoque en especial. El estar agradecido, el estar vivos. Por eso digo que esa canción que habla de estamos vivos, escúchenlo un ratito más. ¡Estamos vivos!
1: Estamos...

con un equipo de gente, de amigos, de profesionales, amigos, que no importa el 25 de mayo, sí lo importa en otro aspecto, pero laburar. Hay mucha gente que se quedó en la cama escuchándonos. A ver qué dicen estos locos. La vida se puso bonita. Un, dos. Ay, se puso bonita. Sí, señores, Día de la Libertad. Nace Santa Rosa de Lima un día como hoy. Revolución de Mayo, se establece la primera junta del gobierno patrio. Se inaugura en Buenos Aires la pirámide de Mayo. Atención, Rodríguez, se funda el Club River Plate. Usted dijo, se funda el Club Atlético River Plate. Lo atendieron en Córdoba, picante. Qué bárbaro. ¿Qué pasó, papá? Bueno, se funda el Club Atlético Platense. Atención, se funda el Club Atlético Defensores de Belgrano. No se puede creer. Mire, tiene tantas cosas. Hoy vamos a estar hablando de un gran trompetista, Miles Davis. Hoy es Henry Ford. Deja de producir el modelo T, Ford T. Y comienza el modelo A, Ford A. ¡Qué bárbaro! Bueno, ¿qué más tenemos? Se inaugura el Monumental, nuevo estadio de River Plate. Se inaugura la Bombonera, nuevo estadio de Boca Juniors. Un día como hoy, pero en distintos años. River en el 38, Boca en el 40. Bueno, ¿qué más? Nace Pasarela, a propósito. Campeón mundial con Argentina, River Plate. ¿Qué más? Fiorentina, el Inter. Aquel director técnico de la selección argentina. Bueno, ¿qué más? Estrena Star Wars, la guerra de las galaxias. ¿Qué más? ¿Qué más? Uy, la cantidad de cosas que hay para contarles. Vamos a hablar de vernos pibes en la escuela. Vamos a hablar del 25 de mayo. ¿Eh? Vamos a hablar de todo eso, pero vamos, porque ya está todo listo. Vamos, porque les presento a toda mi gente. ¡Sí, señor! ¡Gloria a Dios en las alturas!

0: ¡Oh, qué lindo!
1: Y colgaron de un cordel de esquina a esquina un cartel y banderas de papel, verdes, rojas y amarillas.
0: Nunca le pregunté a Serrat si en ese cartel le habían puesto vote a tal o cual.
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0: Qué lindo saber que están allí, amigos, con un equipo de gente, de amigos, de profesionales. Hola, Donkey, qué placer saludarte. Buen día, cumpa. Salud, salud, buen día, buen día.
1: Apurad, que allí os espero si queréis venir.
0: Qué lindo, vénganse pues para la radio. Al menos escúchennos. Señoras y señores, Nico Donkey, Nicolás Nerjó, nuestro técnico operador, musicalizador, que me dice, voy subiendo la cuesta. Marcelo Medici, nuestro productor ejecutivo, señores, también, que ayer celebraron su día, viejo. Todos los operadores, Santiago, el Nico y Marcelo, y también el departamento técnico acá. Aunque ellos tienen otros días, el departamento técnico estuvo de fiesta. Salud, salud, salud, salud.
1: De un farol empapados en alcohol.
0: Señoras y señores, uno de los hombres más informados del litoral argentino, columnista político Darío Gómez, en un rato nada más.
1: Pobreza, vuelve el rico a su riqueza.
0: Y Juan Carlos Betanín en un rato, precisamente desde la ciudad de Rosario, la política, por Dios, en algunos aspectos es el hazme reír entre un hombre que me parece que entró en bajante, me parece, qué sé yo, ¿vio? Habrá que ver, lo importante es que pueda pararse la unidad móvil de Santa Fe, que está recorriendo Santa Fe como corresponde, no importa. Un día me dijeron, en la división noticias de la última radio donde yo trabajé, me decían, siempre hay algo. Fíjate, porque siempre hay algo, aunque no sea título. A ver, uno abre, qué sé yo, un título cualquiera, a ver qué se me ocurre, qué sé yo, celebra el 25 de mayo Santa Fe, desfile, locro, actividad, qué sé yo, bueno, Cruz Diablo, Javier Milei, que dice, asiste al Tedeum, y así podríamos seguir, bajo alerta violeta, por niebla, cómo seguirá el tiempo, Santa Fe, señora, esos son los títulos, pero digo, si no hubiese, siempre hay algo, en un barrio, en una calle, la gente durmiendo, los bares, siempre, siempre, siempre hay algo.
2: Cantaré,
0: sí, señor.

0: Mami, no sé qué le está diciendo a la mami que vaya para abajo. ¿Qué es eso? No entendí bien de esa canción. ¿Cómo es? Señoras y señores, Osvaldo Vedder en un rato nada más. Cranseco hoy descansa, merecidamente. No sé si va a estar Capocho Orellana, creo que sí. El Toti Díaz en Reconquista. ¿Qué más? Mire que hay gente que tiene un montón de cosas para decirnos. Señores, Eduardito Rodríguez, la señora Nora Cereza. Me termina de hacer entrega, trajo la banda municipal y entonces ella dice, en estos momentos te hago entrega de una raíz de jengibre. Hola Norita querida, qué lindo verte otra vez, buen día.
1: Hola Pipi, muy pero muy bien, anda, con neblina. Gracias. En la ciudad de Santa Fe, muy bien.
0: Bueno.
1: Pensaba ayer que me iba a recuperar del resfrío, porque es resfrío, ¿eh?
0: ¿Es resfrío?
1: Se
0: ¿sí?
1: me enfriaron las cuerdas, viste, hay que cuidarse un poco por ahí, sí. te desabrigas, y es solo resfrío, no es gripe, no es nada, estoy
0: gracias
1: vacunada.
0: Bueno.
1: Sí, solo resfrío.
0: Bueno.
1: Fui al recital anoche de...
0: De
1: Abel Pintos.
0: ¿120.000 mangos no tenías? ¿Me hubiese pedido, querida?
1: No fui por esto, porque hoy tenía que trabajar y me iba a ir a cantar todas las canciones de Abel Pintos.
0: Y hoy no venías.
1: Y dije, no, tengo que
0: hoy
1: guardarme.
0: No,
1: sí, se rieron mucho porque me dicen, Nora, guardarte vos. Y sí, me debo al trabajo.
0: Exacto, muy profesional. Muy profesional.
1: Me debo al trabajo. Pipi, viva la patria,
0: viva
1: 25
0: la patria.
1: De mayo. Así saludamos.
0: Escarapela, qué lindo.
1: Con mi escarapela en el pecho.
0: El sol del 25 viene llegando. Llegando, chamigo.
1: Sí, señor, el sol del 25 se asoma detrás de la neblina que hay en la ciudad.
0: Muy bien.
1: 11 grados, sí. La temperatura, la sensación térmica también, pero tenemos una humedad de ¿cuánto? 94%. El viento a 3 kilómetros por hora.
0: Sí.
1: Wow. No se van a ir las nubes.
0: Nori, ¿cuánto la temperatura me dijiste?
1: 11 grados.
0: 11, sí. ¿Qué
1: 19
0: más?
1: La máxima para hoy.
0: Sí, ST no hay, ST.
1: El viento en calma.
0: Ajá.
1: Estamos.
0: Sí.
1: Y tenemos la presión atmosférica en 1012, medida en hectopascales.
0: Ajá.
1: El viento,
0: bien.
1: Te decía, casi en calma, porque 3 kilómetros. Y la humedad 94%, muy alta, pero muy alta. Dejaste la ropa afuera y bueno, la dejaste colgada porque pensaste que iba a haber sol temprano.
0: Sí.
1: Se humedeció todo.
0: Perfecto.
1: 3425-596-596 para que se comuniquen con nosotros.
0: Sí.
1: www.cadenao.com.
0: La nostalgia, la música, las noticias. El oyente, acordate que me tenés que recuperar ese oyente. ¿Te acordás que te dije?
1: Sí.
0: Bueno, Lupe. Macanudo.
1: Pero, Pipi, allí nos pueden ver en vivo.
0: A
1: el
0: ver,
1: icono
0: cómo.
1: Que dice, míranos en vivo.
0: Míranos en
1: Haces
0: vivo.
1: Haces clic allí y también si ingresas a www.sinmordaza.com,
0: sí.
1: Ahí directamente no cliqueas nada.
0: Sí.
1: Te informás con todas las noticias y además por una ventanita,
0: sí.
1: Nos vas a ver así como estamos, con escarapela en el pecho,
0: sí,
1: con el rosado
0: y algunos rostros de preocupación veo yo hoy en esta mesa.
1: Yo no digo nada, mira, porque absolutamente nada.
0: No, si vos fuiste vos la que me dijiste al entrar.
1: No voy a cargar contra
0: tus compañeros de tarea.
1: No.
0: Pero
1: no,
0: veo cara de preocupación.
1: Contra esa tristeza que no te
0: sí, pero no los veo, viste, uno de ellos dijo. ¿Cómo te va? Uno de ellos que suele a la mañana temprano es muy feliz. En realidad él le hace así, mira.
1: Hermoso día,
0: Él hace así, mira. Él hace así. ¿Cómo anda? Nos permite decir, pues nos están mirando por la tele. Dejé sus iniciales. Dejé sus iniciales, sí. Y lo veo preocupado.
1: Sí. ¿Te parece?
0: Sí.
1: Está muy preocupado.
0: Darío Gómez, señoras y señores, ¿son mis reflejos esto que estoy contando o no, Dari?
2: ¿Cómo te va, Pipi? ¿Qué tal?
0: Viejo.
2: Buena mañana.
0: Buena
2: para
0: semana.
2: Vos, para todos.
0: ¿Qué hace, loco?
2: Muy bien, muy contento, la verdad que
0: ¿seguro?
2: Extraordinario. Sí.
1: ¿Ya tomaste el chocolate?
2: No, lo de Colapinto, me llenó el alma, la verdad que tengo una alegría terrible.
0: River Plate, ¿cómo estuviste con eso?
2: Ah, no, bueno, lo de River, sí, ganó Belgrano.
0: Sentí. Belgrano fue lo mejor del amor.
2: El para Rodrigo.
0: Qué bárbaro, ¿no? Que yo no digo
2: sí,
0: que.
2: A ver, River, yo sinceramente, como hincha de River, no, creo que no hizo los méritos para ser campeón. Pero más allá de eso, estaba cerca.
0: Sí,
2: y
0: correcto.
2: Perdió por el
1: ¿qué
2: mismo.
1: ¿Qué pasó con el penal?
2: Nah, no, pero no puedo discutir.
1: Era lógico. Es que no, no era lógico.
0: Yo quiero saber la opinión de Rodríguez. Incide. Yo me son quedo incide. Con la opinión de Rodríguez. Yo personalmente no. lo vi 10 veces ayer.
2: A mí me
0: diez.
2: Preocupa más la más que el penal, me preocupa mal varios jugadores de River, entre ellos
1: sí.
2: el parte también el periodismo, háganse cargo que es culpable que lo levantaron al jugador de River como para que estaba para la selección. Y no podía jugar más que en Gimnasia de Ciudadela. Pero le dieron le tiraron la 2 de River y el Vago pensó que estaba para ir.
0: No estaba. No está preparado. ¿Por, ¿no?
2: ¿Cómo se llama? Ni sé el nombre. Rivero, ¿cómo se llama?
0: Rivero.
2: Sí, bueno, ese chico no puede jugar. Era un primo no puede mío jugar en
0: me,
2: River. No
0: él
2: puede
0: me
2: jugar.
0: Dijo, ¿sabés de dónde es? Es de Paiva.
2: ¿Es de Paiva? Sí,
0: es de Paiva. Bueno, es de Paiva, es pariente mío. Y me dijo, no voy, hice un buen papel. Me dijo. Es de Laguna Paiva, ese primero.
2: No,
0: sí,
2: pero dale. Dejate en broma.
0: No, malo. Bueno. ¿Mal, che? No, ¿no te gustó?
2: No, el equipo. Yo creo que el equipo, lo mejor que tiene que le puede pasar a River.
0: Sí.
2: Yo, sinceramente, creo que tiene que haber un. Una limpieza total.
0: Sí, ¿no es cierto?
2: Sí, hay muchos jugadores que no se pueden poner la camiseta arriba.
0: ¿Te acordás cuando...
2: Quedó grande.
0: ¿Te acordás con el mundo de la política y de la policía? De la política, también de la política, pero más de la policía, que decía, hubo purga y no quedaba nadie.
2: Sí,
0: La famosa purga de la policía. ¿Vos creés que en River Plate puede pasar eso o no?
2: No, yo creo que debería. No creo que va a pasar. Ajá. Porque para mí tiene que haber muchos cambios, empezando primero
0: sí.
2: por Enzo Francescoli. Y después
3: explica lo que hace.
2: Enzo Francescoli es el encargado del fútbol. Los directivos en la mayoría de los clubes importantes no se meten en la contratación de los jugadores. A ver, River tiene un presidente muy joven, que puede saber mucho de la parte dirigencial. Dicen que sabe mucho de empresa y de administración, como fue con el anterior presidente Britos. Pero una cosa es saber de eso, otra cosa es de fútbol.
0: Claro.
2: Yo hablo como de fútbol, hablo como hincha, no sé de fútbol.
0: Sí.
2: Eso déjalo a Eduardo. Mis ojos son los de un simpatizante.
0: Correcto.
2: Que no y ahí poco, a saber es no otra es
0: poco,
2: cosa.
0: Que no es poco.
2: No, pero poco, una no cosa. En la institución, por eso están los que saben.
0: Claro.
2: Yo creo que. Así como hay responsables de los triunfos, también hay responsables de las derrotas.
0: Sí,
2: y River pagó caro el hecho de haberle dado la llave total del club a Gallardo, que cuando Gallardo se fue nos dejó la herencia, el legado.
0: Uh-huh.
2: Y bueno, y va a costar.
0: Va a costar, ¿no?
2: River hizo un buen manejo institucional económico. River pasó de ser uno de los clubes que más plata debía.
0: Exacto.
2: A ser uno de los superávit. Clubes que más activo tiene.
0: O más activo en principio.
2: Y entonces,
0: claro, mucha plata.
2: Sí. Pero el mayor déficit es futbolístico, ¿no?
0: Sí, señor. Dari, charlamos de eso y de mucho más.
2: Sí.
0: Quiero que sepas también que, bueno, fue un fin de semana muy difícil para la familia de Eduardo, que falleció. Estoy hablando de ese ciudadano. Que le tocó vivir un momento que iba a ser el final de su vida. Para mí muere ahí. Lo que más me impacta una vez de todo lo ocurrido, las declaraciones que son de terror. Las declaraciones son de terror. Empezando por el inspector que dijo, yo ya estoy acostumbrado a este tipo de cosas, se hacen los descompuestos, yo ya estoy haciéndose el canchero, que hoy te soy honesto, trabajador, vení, que vos sos empleado como yo, vení, bajá los pies a la tierra, solidarizate, pedile perdón a Dios. Estaban por empezar el velatorio de Eduardo, y entonces llegó una orden del juez y le dijo no, va a autopsia directamente. Y hasta el otro día, al mediodía, que le entregaron el cuerpo a la familia. Un ciudadano común, como vos, como yo, como aquel, como Nora, como Eduardo. Y le tocó haber vivido esto. Ojalá que esto marque una continuidad. Que haya el rédito político, que haya que pagar. Que alguien me dijo, soncarronamente, no va a pasar nada, Pipi, porque el muerto no habla. Y me impactó peor. Me dio más bronca todavía. Entonces sería bueno seguir. Después me vas a contar si te tocó vivir una circunstancia parecida en cuanto a narrarlo, a contarlo, a comentarlo, Darío.
2: Sí, cómo no. Sí.
0: Para saber cómo sigue esto. para saber si no va a pasar absolutamente nada. En otra orden de cosas, dar vuelta a la página y la peligrosidad. Ayer anduve cerquita de los pagos de Sauce, tengo amigos, siempre. Y ayer en la mesa de los Di Bernardini de Santo Tomé, a quien aprovecho para saludarlos y agradecerles ese asado, asadazo de costilla, de vacío, de chorizos, de, pero más que nada de reencuentro, de amigos queridos, me decía, hay gente que viaja seguido a esos lares, y me decía de la peligrosidad que oferta Sauce Viejo, de la paz social. No es moco de pavo, la paz social. ¿Cuántos construimos por la paz social? Muy poco. En el sentido de coadyuvamos al menos a la paz social. Eso no puede terminar de una forma violenta, de más allá de lo que está pasando, con tiros, con una ciudad sitiada en algunos aspectos, porque se pelean los gremios. Y algo parecido, alguien me contó, está sucediendo en Santo Tomé, donde hay un parate generalizado, donde hay barrios y barrios. Hay barrios y barrios. Hay barrios que no tienen agua, hay barrios que no tienen gas, hay barrios que no se levanta la basura, y entonces los vecinos, indignados, cosa que no debe hacerse, le meten, juntan todas las hojas y las ramas y las queman. Y entonces, imaginen lo que es eso. Es Londres, Londres un poroto, no se ve nada por esas quemazones. Sería bueno que alguien nos cuente qué está pasando también con Santo Tomé.
2: Ahora tiene un millonario nuevo.
0: Así es.
1: Santo Tomé, sí, claro.
2: Es un amigo que...
1: Así. Un amigo, ojalá que pase una por amiga, acá. Qué sé yo.
0: Qué bárbaro, sí. qué bárbaro.
2: Menos Belgrano, ganó más que Belgrano.
1: 3.300 millones, porque 6.600 sí. millones se lo repartieron en dos.
0: Claro, bueno, vamos a hablar de eso.
2: Ganó más plata que Belgrano.
0: Exactamente.
2: Es un papelón lo de ayer, el Chiquitape. Menos mal que no ganó River, nosotros con plata chica no nos manejamos.
0: Muy bien, muy bien, muy bien.
2: No. $500.000 le dieron el cheque, viste que viene
3: sí,
2: el cheque
3: sí,
2: le da...
3: Sí, a, sí, sí. No se lo da el cheque. Eso lo dio Conmebol.
2: Ah, eso.
3: Conmebol, buenos días a todos.
0: Hola, Eduardito, bueno, ¿cómo sí, te va? Te dejé al final, no, es profeso. No, es profeso.
3: Le entrega $1.000.000 a todas las asociaciones
2: sí.
3: que conforman sí. la Conmebol para que ellos se lo den al campeón. Acá, como hay dos campeones por año, le dan 500.000 a cada uno. Eso no sí. sale del AFA.
2: Ah, bueno, pero
3: lo que es... también se llevó Belgrano es el 70% de la recaudación de ayer. Que no sé cuánto fue, pero imagínense. 55.000 personas, supongamos que 50.000 pagaron,
2: sí.
3: dividí, multiplicá primero por cuánto y el 70 es de Belgrano. Pero AFA no pone un mango, eso es
2: bueno,
3: cierto.
2: No, yo lo que voy es, $500.000 el campeón del fútbol argentino, sí. ayer. El campeón del fútbol brasileño, $20 millones.
3: Claro. Yo sabés que...
2: Y después le queremos jugar a los brasileños.
3: Empecemos a compararnos con posible. Uruguay. ¿Sabés cuánto?
2: Ay, sí,
3: con Uruguay. No, sí. ¿Sabés? A Uruguay a cada campeón un millón. Le dan el doble.
2: Un palito le dan.
3: Un fútbol uruguayo que económicamente viene a ser una tercera división en la Argentina. Claro. Vos sacas a Nacional y Peñarol
2: sí.
3: y son semiprofesionales.
2: Claro.
3: Pero eso es verdad, AFA no hace ningún esfuerzo económico para con los campeones.
0: Bien. Eduardo, viene la tanda.
3: Sí.
0: Con tu poder de síntesis.
3: Te lo voy a hacer muy sencillo.
0: Sí.
3: Y después lo desarrollamos.
0: Dale.
3: Las matemáticas aburren a la mayoría de la gente, a no ser un matemático. Las matemáticas aburren porque es una ciencia exacta. ¿Estamos de acuerdo?
0: Sí, estamos de acuerdo.
3: El fútbol apasiona porque
0: totalmente.
3: Es impredecible. Te lo titulé bien, después lo desarrollo.
0: Sí, excelente. Me parece que...
3: Pero tené en cuenta esto.
0: Sí.
3: Las matemáticas aburren porque además de difíciles para los que no estudiamos,
0: sí.
3: es algo exacto. 2 más 2 va a ser siempre 4.
0: Sí.
3: 3 por 3 va a ser siempre 9.
0: Sí, sí.
3: El fútbol es impredecible. Claro. Y eso apasiona.
0: Exacto.
3: Para bien o para mal.
0: Para mal.
3: Después desarrollo.
2: Sí, depende de quién haga las cuentas. Disculpame, yo ahí voy a decir. A Adorni le están dando diferente.
0: Es como que no le cierra la...
3: Tenés razón.
0: Señores, la primera detención del programa porque después viene el mundo del espectáculo. ¿Cómo anduvo el espectáculo? Mucha gente, poca gente, no me voy a meter en cuanto ni nada, quédense tranquilo. Porque pareciera que cuando vos referencias algo, sos enemigo, sos detractor. No soy ni enemigo ni detractor, tampoco amigo. Amigo es otra cosa. ¿Viste más o menos cómo vienen? Hace poquito me pasó acá en... Bueno, no voy a contar dónde fue. No voy a contar, ¿eh? Cris, el hermanito. No, no, yo te doy la mano como corresponde. El abrazo es al amigo. ¿Estamos? No sé qué opinan ustedes. Ya me pasó un día también, en pleno festival. Hermano querido, no, no. Entonces vos le ganás la mano y decís, estirás la mano como diciendo, te doy la mano por una razón de educación. ¿Está bien? Pero es un tema que después. La tanda y venimos.
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0: Señoras, señores, cuántas cosas quedaron para hablar con Eduardo Rodríguez en especial, por lo que me contó, porque definió la cosa. Ya voy a ir con el Tata. ¿Ya está el Tata? Tata, ¿me esperas un segundo? Tata, ¿cómo andás, querido? Buen día.
1: Buen día, Pipi. Un saludo a toda la mesa, a toda la gente de Cadena O. Oh, sí, Pipi, ¿cómo no te voy a esperar?
0: Bueno, quédate en línea porque sos la mesa, sí, sí. También. Sos la mesa. Voy a largar con Eduardo. Anunció, viste, muy, muy especial, muy particular de los comentaristas en especial. Sí. ¿No? Definiste dos cosas. La matemática.
2: Son aburridas porque es una ciencia exacta. Porque sí. Siempre 2 más 2 va a ser 4, 3 por 4, 12. Sí, sí. Siempre. Por los siglos de los siglos. Uh-huh. El fútbol es tan impredecible que es uno de los motivos por los que lo hace apasionante. Uh-huh. Ubita Fernández. En la historia del Club Atlético Belgrano, sí, ha sido la adquisición más cara de toda la historia. Acusaron 3.500.000. Sí. En realidad fueron 2.300.000. La diferencia, alguien se la comió. Bueno, pero eso en otro momento. Uh-huh. A este jugador, el más caro de la historia, sí, Belgrano, durante todo el campeonato lo tuvo en el banco como suplente. Uh-huh. A este campeonato, el más caro en la historia, que no rendía, iba al banco, entró en la paternal contra Argentinos Juniors, hizo un penal sobre la hora que lo mantuvo con vida Argentinos Juniors y después convirtió uno de los penales que a Argentinos Juniors lo puso en la final con River. Uh-huh. Este Ubita Fernández, el jugador más caro de la historia de Belgrano y terriblemente puteado por la gente, sí, ayer entra y es el gran hacedor del título de campeón. Mirá lo impredecible que es el fútbol y lo apasionante. De canillita campeón, de puteado, de olvidado, sí, sí, del tener en el banco de suplente el jugador el que más guita pusiste.
0: Sí, sí, sí, claro, claro.
2: Sí, nacido acá en el barrio Yapeyú, ¿eh? Barrio Yapeyú. Son como 4 o 5 Fernández. Este es el mejor de todos, simpatizante de Unión. Nunca jugó en Unión. Alguna vez quizás lo hará. Mirá cómo es de impredecible el fútbol.
0: Y eso es lo que lo hace más apasionante, justamente. Y
2: entre otras cosas, entre después lo vamos a desarrollar. Ayer Colón empata un partido 1-1, sí, que debió haber, sin ser exagerado, ganado 4-5-1.
0: Por Dios.
2: Pero ¿sabes lo que pasa? Algo que en el fútbol también es ley. Hasta que los cráneos de la FIFA no determinen otra cosa, siempre va a ganar en 90 minutos aquel equipo que haga al menos un gol más que el rival. ¿Estamos de acuerdo?
0: Estamos de acuerdo.
2: Si vos te la pasás despilfarrando goles, sí, claro, es muy factible que el otro equipo tenga una,
0: sí, y
2: tengas que sacar de la mitad de la cancha. Después hablamos de Colón y vamos a hablar también de lo que fue la eliminación de Unión a manos de Estudiantes el pasado viernes en Rosario.
0: Bien, perfecto. Así que de esta manera definimos. Las matemáticas del fútbol.
2: Las matemáticas son aburridas porque, ¿sabés? Es algo exacto. El fútbol, al no ser exacto, uh-huh, el arte, la dinámica de lo impensado lo tituló para siempre el cordobés de San Francisco, nació en San Francisco,
0: sí,
2: Dante Panzeri, sí, un gran periodista.
0: Sí,
2: y el fútbol,
0: sí,
2: al ser tan impredecible.
0: Tengo su libro.
2: Se viene un mundial. Uh-huh. Argentina.

0: a Don Corleone lo matan. ¿Cuál es la gracia?
1: ¿Cuál es la gracia? Bueno, no sé, Tata, ya en la ciudad de Rosario, nosotros vivimos un fin de semana que en realidad continúa este XXL, ¿no? Un poco, o al menos XL de este fin de semana. No sé si viste mucho turismo. Contame cómo estás arrancando este lunes, querido amigo, 25 de mayo, Día de la Patria.
2: Acá estamos en Rosario con una neblina increíble, uh-huh. Realmente parece Londres.
1: Exacto.
2: Como estamos climatológicamente hablando, 12 grados la actual temperatura, una máxima prevista para el día de hoy que puede llegar a los 18 grados en la ciudad de Rosario, y un 25 de mayo que viene muy tranquilo por el lado turístico, de la gente, de las sí. actividades, uh-huh. Pero de todas maneras, y hablando estrictamente de lo futbolístico, hay que decir que más allá, obviamente, de ver la final, la definición, el triunfo, el merecimiento de Belgrano para ser campeón, el polémico penal, que la verdad está en consideración más del árbitro, y lo charlamos la semana pasada, el árbitro sí. de VAR es más importante que el árbitro de campo, porque el VAR fue el que cobra el penal para a favor de Belgrano,
1: sí.
2: ya que el árbitro de campo había hecho seguir la jugada, ¿no? Para uh-huh. él había sido, si era una mano casual,
1: sí.
2: pero el VAR fue el que lo llama y el que determina que es el penal, pero Belgrano hizo mucho más mérito que River, más allá de esa jugada polémica. Y decirte, con respecto a lo que vamos a tratar en la mañana de hoy, que el canal ya se está preparando para viajar a Ecuador, porque va a finalizar el grupo de visitantes de Independiente del Valle. Ya te voy a estar dando detalles al respecto, que la Lepra busca refuerzos, que hay dos nombres por allí dando vuelta,
1: sí.
2: y que tuvo la presencia ayer de el técnico de la selección argentina, estoy hablando de Lionel Scaloni, que visitó Bellavista para ver a su sobrino, que juega en la novena división de la Rosarina, vistiendo la casaca de arquero de Newell's, y la verdad que tomó mate como un hincha, como un padre más, como un familiar más que va a ver a los chicos, y
1: sí.
2: obviamente se sacó la foto con los que estaban allí amablemente, y hablar de Central Córdoba argentino y de cómo le fue a Yupanqui el día viernes,
1: sí.
2: te lo cuento en la próxima salida.
1: Dale, pero urgente, porque estoy expectante con ese tema, y más cuando me hablaste del VAR, se me paran los pelos, viejo. Cuando me hablaste del VAR, que el VAR es más importante que el árbitro, la máxima autoridad que debiera ser, digo, y puedan claro. definir, después nos ponemos de acuerdo si fue o no fue, si le pegó o no le pegó, yo creo que, sí. Después hablamos, pero ¿qué querías sí, decir? Sí, ¿eh? Que no, vos no crees que
0: yo es... entiendo lo que dice el Tata, pero el VAR, no, el que cobra es el árbitro siempre, no es el VAR, ¿eh? El VAR te hace ver...
2: El árbitro define...
0: Claro, pero el VAR te dice, mire, venga a ver, porque para nosotros hay algo que usted dejó pasar de largo. Pero el que tiene la última palabra es siempre el árbitro.
1: Por eso.
2: El árbitro define, está bien,
0: claro.
2: pero el árbitro define, pero el VAR, ese maldito
1: coincido,
2: día
1: coincido.
2: Que
1: coincido,
2: lo pusieron...
1: Coincido.
2: Empieza a romper el fútbol.
1: Sí, señor.
0: Eduardo. Eso es otra cosa.
1: Lo rompió.
0: Es otro fútbol, ¿eh? No, sin duda.
2: Claro, es otro fútbol.
0: Que pero el que cobra es siempre el árbitro.
1: Se murió ese fútbol.
2: Insultando contra el VAR.
1: Yo también.
2: Insultando que queda mal.
1: Yo también.
2: ¿Por qué? Porque el VAR es una porquería. Porque déjame entonces la posibilidad del error a favor o en contra.
1: Claro.
2: Déjame esa posibilidad de la magia de el tipo que se tiró tan bien que me engañó, pero déjame que sea full de verdad.
1: Claro.
2: Déjame con la improvisación.
0: Yo no discuto eso.
2: Por favor, el fútbol de antes, por favor.
0: Estoy de acuerdo.
1: Vuelve ese fútbol.
0: Estoy de acuerdo.
1: Casi se me escapa, loco. ¿Qué es lo que no entendemos? El pibe, el niño. Lo rompiste en 10 pedazos al pibe, al niño, porque ahora el pibe tiene la picardía, la inocencia, la perdió. Me dice, vamos al VAR, ¿qué VAR? Se ganan y se pierden todavía de la pelota de trapo, si vos querés, ya no existe más todo eso. Pero la inocencia, el amar el fútbol profundamente,
0: sí, la picardía.
1: Lo hizo pedazo.
0: No estoy de acuerdo con el VAR, coincido plenamente con el Tata y con vos también. Yo digo que, ojo, no cometamos el error de decir, lo cobró el penal lo cobró el VAR. No. El penal o no penal lo cobran los árbitros. Que el VAR sea el que pueda influir, no lo discuto, pero las sanciones son de los árbitros.
1: Yo te digo lo que una alta autoridad un día comentó hace poco.
0: A ver, ¿qué comentó?
1: Trabajan en tándem. Sí. El VAR con los árbitros. La asociación de los árbitros le dice, sí, che, loco, vení, vamos a hacerlo cagar a Darío Gómez. Que hacerlo cagar porque hace fútbol, no les gusta. ¿Y vos crees que no existe eso?
0: ¿Me permitís que te
1: sí,
0: diga?
1: Sí.
0: Eso existía hasta sin el VAR, quédate tranquilo.
1: Bueno, pero
0: no es la proporción que creen que...
1: No.

0: No le voy a dar la razón a Caruso Lombardi, con quien hemos conversado muchas veces por esta, en esta radio, lo seguiremos haciendo, donde para él en todos los partidos son arreglados. No, no, no. Pero esto...
1: Nada,
0: porque gente deshonesta lo hubo antes del Bar.
1: Antes, sí, pero ahora es más evidente.
0: Y ahora aclarar, ahora agregar el tema de las apuestas.
1: Y
0: ese es un tema que yo no sé cuánto va a durar.
1: ¿Vos no crees que, el VAR también influyó, coadyuvó a este sistema corrupto, inmoral, de ir por las apuestas? Che, vamos para atrás, porque hay tanta plata, hay tanta millonada. Bueno, me lo contás, la verdad que es un tema apasionante.
0: Pasa, pasa, Pipi, pasa. Pasa. Menos de lo que muchos dicen, pero pasa.
1: Pasa. Tatita, vuelvo contigo, ¿te parece? En un rato.
2: Cuando ustedes lo dispongan acá, estoy, por supuesto, preparándome para el mediodía unas empanadas fritas.
1: Empanadas.
2: Un ratito, obviamente.
1: Muy bien. Entre los fritos de Nicanor, el viernes y el sábado, y el domingo, miento, entre los fritos del viernes en Nicanor y el sábado, y el domingo el asado, ya está. Dieta absoluta, amigo querido. Te mando un abrazo. Cuídate. Ya voy,
2: abrazo.
1: Señores. Poneme en clima del mundo del espectáculo. Arranca el Chanchi Show. ¿Qué pasó en el mundo del espectáculo?
3: Muchas cosas pasaron. Muy buenos días.
1: Buen día, señor. ¿Qué haces, Marcelito?
3: Muy bien. Feliz día a todos los compañeros operadores por el día de ayer.
1: ¿Cómo lo pasaste? ¿Qué te regalaron? ¿Te llevaron a cenar? ¿Un regalito?
3: No.
1: Hay que hablar seriamente ese tema.
3: Bueno,
1: ¿qué
3: no
1: pasó
3: importa,
1: con
3: no
1: el regalo?
3: No importa, nada. A Donkey le regalaron.
1: Bueno, al Donkey le regalaron. El Donkey ligó.
3: Sí, un sobre. No.
1: Perfecto, vamos, Donkey. Bueno,
3: con el Donkey fuimos testigo anoche, él de un lado y yo del otro, de un show, la verdad, el show
1: espectacular.
3: El crecimiento, no sé si vos lo notaste, vos que sos fan de Abel, Nico, el crecimiento vocal en los últimos cuatro años de Abel. Yo me doy cuenta por el tipo de micrófono que usa, por cómo se distancia del micrófono y cómo pela. ¿Cómo pela? En un momento se pone lejos el micrófono y el tipo entra. Y yo sé las ganancias de la consola,
1: sé todo
3: el biribiri técnico que le hacen.
1: Exacto.
3: Pero la verdad que el show, la gente que estuvo, disfrutó, impresionante, muy buen show.
1: Todo bien.
3: Una apuesta muy bella, debutó su tema nuevo, que ya antes lo había debutado el día anterior en Venado Tuerto. La verdad que cumpliendo sus 30 años de carrera,
1: bien.
3: Un show muy bueno.
1: Sí.
3: Por ahí no con la afluencia de público esperada.
1: Bueno, pero era la pregunta obligada. ¿Cómo anduvimos en público? Sigue convocando, para mí, las mejores voces de los últimos años de Argentina. Una de las mejores, por no decir la mejor voz. Sigue convocando.
3: Mirá. Por ahí yo estaba a tres cuartos el lugar. Estaba a tres cuartos.
1: Sí, pero tres cuartos.
4: ¿Eso qué significa en cantidad de público?
3: Yo creo que para mí había entre 2.800 y 3.000.
4: Uh-huh.
3: ¿No?
1: Pero Norita.
3: De mi compañero de producción dijo 3.200, 3.300.
4: Uh-huh.
3: Que manejaron los números para rendir los borderos.
1: Sí. Uh-huh.
3: No sé cómo terminó el final porque no volvimos a hablar del tema. No me gusta hablar esas cosas con.
1: Está bien. Pero digo, en una estación, Marce. En la nave, en una nave de una estación de ferrocarril, esa cantidad de público es muy poca.
3: Es muy poca.
1: Proporcionalmente
3: es muy
1: hablando.
3: Poca porque la vez anterior.
1: Proporcionalmente hablando.
3: Sí, claro. Es muy poca porque la vez anterior metió el doble.
1: El doble. Claro.
3: Ciro y los persas el día anterior metió el doble. Está bien. Otro formato de show, otra gente. Yo pasé el sábado para el show de Ciro, tuve con ex compañeros de trabajo.
1: Sí, me imagino.
3: Se usó el sistema campo. No, ayer era. Sí. Tenías.
1: Sistema tres, campo es sin sillas.
3: Sin sillas. Tenías tres módulos muy marcados, que era el VIP, el Gol y Plata y la Popu. Las dos, Gol y Plata y VIP, llenos y agotadas.
1: Sí, 120 mil mangos.
3: La VIP. 120 lucas la VIP. Con una picada antes ahí, una recepción antes del show.
1: Ajá.
3: Después Gol y Plata creo que estaban entre 70 y 90 y Campos, creo que estaba 50, una cosa así, Campo. Campo muy poquita, todo el grueso estaba Gol y Plata estaban llenos. Agotadas, o
1: buen
3: sea.
1: Buen detalle que,
3: sí, claro,
1: hay que contar.
3: Sí, claro, claro.
4: ¿Y eso en Ciro?
3: No, eso es en Abel.
4: Ah, en Abel.
3: Eso en Abel. Abel, uh-huh. Ciro tenía una sola entrada, campo, única, y era como llegabas, uh-huh. Acá. VIP entraba por un lado, Gol y Plata entraba por el otro y Popular entraba por otro.
1: Sí, correcto.
4: A mí me da la impresión que más allá de la calidad de artista que es Abel Pintos, la gente se va quedando sin plata para ir a los espectáculos.
3: Para mí sí.
4: Y ¿sabés qué? A eso lo hacía notar Adrián Suar cuando estuvo en La Noche de Mirta, también en el teatro. En el teatro no es que no tenés espectáculos buenos, que la apuesta está bien, todo, pero comienza a notarse que no hay plata.
3: Claro. De hecho, en los bares, cuando yo salí...
1: Sin embargo, show, por lo que cuenta Marcelo, Tato, la entrada... A ver, la popular había poco. Bueno, la otra, la que cotiza, tiene
4: guita. ¿Qué te hace pensar eso?
1: Pues esto que estás diciendo.
4: Que fueron a verlo quienes tienen dinero. Bien, yo correcto. Sé que, por ejemplo, al recital de Ciro vinieron chicas de Buenos Aires. Bueno. Conozco chicas que han venido a ver el recital, tienen amigas acá y vinieron a ver el recital.
3: En los shows hace un tiempo para acá, vos escuchás, hablá con la gente de Harlem, hablá con Go, hablá con todos. Ellos tienen marcado el 25%. De la venta de entradas en Santa Fe, el 75% es todo de afuera.
4: Sí, sí.
3: Todas las productoras te dan el mismo número.
1: ¿Así?
3: Todas las productoras te dan el mismo número.
4: Y también ahí te das cuenta que hay gente que tiene el poder adquisitivo para llegarse hasta la ciudad, quedarse, pagar un hotel, que es como hablábamos del fútbol, exactamente lo mismo, y pagar esa entrada.
3: Venado Tuerto estaba, no lleno, llenísimo. Bueno. Pero estás hablando del corazón, bueno, el costado de la Pampa Húmeda, con un poder adquisitivo increíble, mismo show, misma apuesta. O sea, si hay algo que me respeta ver, mismo show, misma apuesta, ya te digo, un show increíble. Una sola cosa para resaltar,
1: a ver.
3: Que no es de las producciones, es, no sé quién maneja la Estación Belgrano, falta de baños. La Estación Belgrano, la parte, si se van a dedicar a hacer este tipo de show o exposiciones o lo que vos quieras, vos no podés hacer sus necesidades a la gente del VIP a un lado y Gol y Plata, baños químicos afuera. Vos tenés que sumar baterías de baño.
1: Coincido.
3: ¿Por qué? Porque te queda adentro de la valla, te quedan los baños buenos y el resto lo mandás a hacer, viste, al baño químico afuera. No está bueno, Y además, tiene dos baterías de baño, por lo que yo vi. Yo fui a una, que es la que está adelante, en la recepción, entre la recepción de la propia estación y el bar que está al lado, compartiendo el baño con el bar. Ergo, esas mil personas, ponele, que estaban en el VIP, fueron al baño del bar.
4: Del bar, claro.
3: Del bar, antes de entrar.
1: Sí.
3: Y después tenían un baño propio, que estaba dentro de su enrejado, de su vallado.
1: Claro.
3: Y toda la gente para atrás iba a los baños químicos fuera.
4: Claro. Quiero hacerte después una pregunta. No sé si tendrás información de...
1: Dale.
4: ¿Por qué no se presentaron las K-Pop Hot Heels en Santa Fe?
3: Están anunciadas, ¿eh?
4: Estaban anunciadas, pero vi una, no sé si en Facebook...
1: Explicarle a la audiencia a la otra. ¿Quién es la Jesús? Nada dice que es una gay.
4: K-pop.
1: Yes. How?
4: Es un grupo de chicas.
3: Un
4: cuarteto de chicas. Que se juntaron y que surgieron aquí en Argentina en octubre del 2025. Y tienen muchísimo éxito. Y son muy cotizadas las entradas también. Muy caras. Y no, ¿sabés que no se presentaron? Pero no sé por qué. Devuelven la entrada.
3: Capaz puede ser, no tengo la info, pero puede ser, ojo, que no sea así una cuestión de reprogramación de la fecha.
1: Yo puedo
3: porque
1: decir
3: que con el PAS pasó eso. Cuando ven que ellos te marcan, viste, hoy todo se maneja por el marketing.
1: Sí.
3: Entonces vos tenés una fecha para junio.
1: Ajá.
3: Vos hasta el 20 de mayo no vendiste tanta entrada, te la pasan para adelante.
1: Perfecto.
3: Para dar más tiempo a la venta.
1: Bien, entonces, en definitiva, pudiste ver los dos espectáculos.
3: Abel, no, Ciro no, pero estuve en el armado.
1: En el armado.
3: En la prueba de sonido.
1: Perfecto. Después.
3: Lo que supe es que, por ejemplo, el encuentro de Paraná entre Capibara y el resto, duplicó el público esperado. Esperaban 5.000 personas y metieron 10.000 personas. De hecho, tuvieron que llamar a seguridad adicional porque tuvieron un éxito increíble.
5: Ganó además Capibara.
3: Ganó Capibara.
5: Bien, estaba el equipo chileno.
3: Estaba el amigo Fertonani, estaba como loco ayer.
5: Claro. Sí, sí, sí, le ganaron al equipo chileno. Sí. Y pasó a semifinales, quedó bien.
1: Bien. Marcelito, algo más del mundo del espectáculo.
3: Hay más cositas.
1: Hay más cositas, pero me lo contás en la próxima.
3: Por supuestísimo.
1: Señores, el mundo del espectáculo, Chanchi Show, en nuestra mañana.

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0: Sí, señor líder de la mañana. Queremos estar simplemente, mire, ocupar un lugar de privilegio en los top 5, por ejemplo, o top 10 de los medios de comunicación ya es importante. Pero uno tiene serias intenciones a posicionar que esto sea creíble, a que es creíble, a que hay otro aire por respirar, que no todo es lo mismo, que no todos están sometidos en escuchar tal o cual programa. Amigo, ¿qué pasó con este caso que todavía conmueve? Porque la gente llama. El fin de semana había una desazón, un dolor. Al mediodía entregaban el cuerpo del ciudadano que le tocó morir. Casi se me escapa en manos de un control municipal. En esta casa que se ve... No, qué raro, este fin de semana no vi ninguna, ¿eh? No vi. Óigale, el miedo no es onzo. Hay una indignación popular tan grande, pero tan grande, con los controles municipales, que se ha hecho vox populi. Y no hay, ¿cómo puede ser que de cientos y cientos de llamados nadie diga, favorable a los controles, a las inspecciones? Darío, ¿qué sabes?
1: A ver, hay que recordar que el fallecimiento de Eduardo Villanueva, bien, de 47 años, ocurrió el viernes a la mañana. Y lógicamente que esto generó mucha preocupación en los allegados, en una persona bastante conocida y la esposa empleada municipal de la ciudad de Santa Fe. Uh-huh. Y que habló con vos y ha estado en contacto y en esta radio ha salido en numerosas ocasiones. En este momento, la unidad de violencia y corrupción institucional del Ministerio Público de la Acusación es la que está actuando a cargo del fiscal Ezequiel Cecchini, quien ha ordenado, entre otras cosas, primariamente los registros fílmicos de las cámaras de seguridad de la Plaza del Soldado, que es el lugar donde ocurrió. Se estaba haciendo el control este por parte del personal de inspectores de tránsito del municipio. Y que hubo declaraciones del secretario de Gobierno, Sebastián Mastropaolo, posteriormente el intendente también se refirió a eso. La municipalidad insiste, al menos de manera oficial, que los inspectores de tránsito actuaron bien. Y que lo que ellos han mencionado y contaron a sus superiores fue que en medio de un control, una persona a que le había pedido los papeles del auto tenía una licencia de conducir vencida, sí, al menos en ese momento, y que eso generó que esta persona se molestara porque le iban a sacar el auto, se lo iban a trasladar, y en ese momento de discusión había mucha gente, porque además, digo especialmente para la gente que no es de la capital de la provincia, la Plaza del Soldado no solo que está en pleno centro de la ciudad, sino que el lugar es un lugar muy transcurrido por la cantidad de gente que toma los colectivos.
0: Correcto.
1: Es un lugar neurálgico.
0: Exacto.
1: Bien. Y a partir de ese entredicho y que empezaron a elevarse el tono, es que mucha gente vio lo que estaba pasando. En eso, según cuentan los inspectores, una de ellas, una que se llama Valeria Santos, y el otro inspector es Osvaldo Franco Giovanioli, son los que, en medio de esa acalorada discusión, esta persona dice que le duele el pecho. Y a partir de eso, se empieza a sentir mal y se descompone. Eso genera, primero, que mucha gente que estaba allí en la Plaza del Soldado quiere interceder y lógicamente que toman parte de sobre con Eduardo Villanueva, enojándose con el personal municipal. Uh-huh. En medio de ese griterío, lógicamente, como es entendible, es que allí empiezan todos a decir, bueno, llamen al 911, llamen al 107, en un lugar, insisto, muy concurrido como es la Plaza del Soldado.
0: Sí.
1: Ahora, una cosa es el informe que por escrito presentan estos inspectores municipales, y otra cosa es lo que, bueno, hay que demostrar. A partir de ahora y a partir de las pericias que ya han comenzado con, entre otras cosas, la solicitud de los registros fílmicos de las cámaras de seguridad de la Municipalidad de Santa Fe, más el testimonio de personas que estaban en ese lugar, y lógicamente de los inspectores que te mencioné, es el fiscal Ezequiel Cecchini, el que debe entre otras cosas, determinar si estamos ante un caso de impericia, ante un caso de omisión o ante un delito.
0: Y para ¿abandono eso, de persona lo culpa la familia de Eduardo?
1: ¿Saben? Bueno, una cosa, el tema es hasta dónde se puede probar eso, ¿no?
0: Sí, sí, sí, sí.
1: Por eso, en estos tres órdenes, la impericia del personal municipal, la omisión, lo que para el otro sector, lógicamente, la familia, ellos hablan de abandono de persona, o un delito, es lo que está investigando el fiscal. Lo más interesante es esto, que justamente quien tiene a cargo esta investigación es la Unidad de Violencia y Corrupción Institucional. Cada vez que ellos intervienen es porque justamente el Estado debe defender, o en este caso acusar, al propio Estado. Nada más que la órbita es al Estado municipal.
0: Claro, claro.
1: Por eso hay que esperar ahora. Se practicó en este caso una autopsia, que no es algo habitual ante un episodio.
0: Por eso te preguntaba.
1: Justamente porque el fiscal, en medio de la investigación y las actuaciones, dijo, quiero conocer realmente bien cuáles fueron los motivos del deceso.
0: Perfecto, perfecto.
1: Lógicamente, vos, si te pones del otro lado de la familia, sí, es un... ellos querían que le den el cuerpo lo antes posible, lo antes para posible, velarlo.
0: Exacto, se lo entregó, bueno, al mediodía.
1: Pero tienen que entender también que, correcto, la justicia bien tiene que actuar, bien, porque una vez que vos sepultás los restos, ya no tenés más posibilidad. Podrías hacerlo posteriormente, pero el fiscal rápidamente pidió que se practique la autopsia.
0: Sí.
1: Una vez que conozcamos los resultados en las próximas horas, veremos qué es lo que decía el fiscal sobre eso.
0: Perfecto. ¿Cómo se llama la inspectora? ¿Tenés por allí?
1: Sí, dijiste. Valeria Santos.
0: Bueno, digo porque en esto hay que seguirlo. En esto hay que seguirlo, créanme. Esto hay que seguirlo, pero para que no nos vuelva a ocurrir o que no ocurra de esta manera. No ocurra de esta manera. Aquí hay un rédito político. Habrá un rédito político, una forma de decir. A ver, acá, cuidado con esto. Esto se escribe, se inscribirá ya en la página negra de una gestión donde, bueno, salieron a la casa, donde había que hacer controles, donde fueron los justicieros y terminaron justiciados, y hay que ir a la casa. Y entonces, digo, la verdad, yo tendría miedo hoy por hoy de hacer algún recorrido que hacían cuando en tiempo de proselitismo y de la campaña política se pavoneaban diciendo que venían a cambiar los rumbos de esta ciudad, donde hoy por hoy todo es multa, multa, multa, multa y más multa. Habrá que seguirlo. ¿Esto cómo sigue, digamos, en tribunales, Darío?
1: Sí, bueno, una vez que conozcamos cuál es el resultado y cuál es la decisión del fiscal, lógicamente la familia tendrá, mediante sus asesores legales, la posibilidad de convertirse en querellante o no. Por ahora, insisto, está todo en la primera fase.
0: Claro.
1: Al mismo tiempo, no es un dato menor que la esposa de Villanueva es personal de la planta de la Municipalidad de Santa Fe.
2: Uh-huh. Sí.
1: Es empleado municipal.
0: Nosotros tenemos todo grabado, desde el primer día hasta el último, cuando habló la señora de Eduardo. Gisela. ¿Qué nos dijo? Que en ningún momento hablaron con ella. En ningún momento. Sí había un comunicado horrible, insensible, por sobre todas las cosas, tan lejos de todo, ¿no? Llama poderosamente la atención que el intendente de la ciudad, quien salió a avalar públicamente, como cabeza, públicamente esto, sea médico. La verdad que llama poderosamente la atención. Pero las decepciones en la vida, amigos, cambian rumbos. Una verdadera decepción, lamentable. Osvaldo Beder, ¿dónde estás? En un ratito nada más, te pido disculpas, lo que pasa que en los análisis de Charlie es muy difícil, por más ritmo que tengamos, dar inmediatamente. Nora, sácame vos de este momento, dale.
2: Bueno, tenemos mensajes, Pipe,
0: sí, por favor,
2: al 342-5596-596. Sí. Augusto dice, ese inspector se tiene que ir de ese puesto y el resto que aprendan asistencia de primeros auxilios.
0: Es la dupla, un hombre y una mujer.
2: Y ahora tienen dupla que vigilar que no hostiguen a la viuda y que la dejen sin trabajo.
0: Acá otro amigo me dice, porque ya demasiado nos hostigan permanentemente en la casa de multas. Hacete al lado, porque si estás en la esquina te van a cobrar multa porque no les gustó que estabas parado ahí. Osvaldo Beder, ¿dónde estás?
3: Pipi, buena jornada.
0: Hola,
3: para vos,
0: buen
3: para
0: día.
3: La audiencia, para todo el equipo.
0: ¿Cómo andás?
3: Bueno, me encuentro en el en la casa de gobierno porque, sí, como van a observar en las imágenes, se está empezando a armar, o más bien ya está prácticamente armado, el escenario para lo que van a ser las actividades.
0: Lo estamos viendo,
3: tanto
0: sí,
3: oficiales como culturales, que van a ser, que se van a desarrollar esta tarde a partir de las 3 de la tarde aquí,
0: sí,
3: en la Plaza 25 de Mayo.
0: Correcto.
3: Un dato, Pipi, va, sí, a ser el primer Tedeum, que bueno, va a estar
0: a la
3: el
0: tarde,
3: gobernador, los intendentes y demás, va a ser el primer Tedeum en donde la provincia va a oficiar sin una religión oficial, ¿no? A partir de lo que fue la reforma de la Constitución del año pasado, bueno, sí, este va a ser el primer Tedeum en donde no va a haber una, o sea, mejor dicho, en donde la provincia va a oficiar un Tedeum sin tener una religión oficial.
0: Perdón.
3: Las primeras actividades.
0: Sí, pero y perdón, ¿dónde lo hacen? ¿Dónde se hace el Tedeum?
3: El Tedeum es en la Plaza 25 de Mayo. Ahí, como pueden ver, están viendo,
0: sí,
3: el escenario, cómo lo están armando.
0: Es decir, que no hay una iglesia ni hay un templo. Claro, no hay una iglesia católica, apostólica, romana, ni hay, por ejemplo, una iglesia evangélica. Se hace.
3: Exacto.
0: Bien, perfecto.
3: Bueno, entonces, las actividades van a empezar a las 3 de la tarde, ¿no? Las actividades oficiales. También va a haber un desfile cívico-militar, va a estar el coro de la Merced, va a haber gastronomía, también va a haber feria de emprendedores y, bueno, activaciones que tienen que ver con los Juegos Sudamericanos. Como pueden ver, claro, está cortado la calle 3 de Febrero entre, ¿cómo es? Bueno, no me sale la calle ahora.
0: Está bien.
3: Pero está cortada justamente la que está enfrente de Casa de Gobierno. Y también está cortado General López enfrente de la plaza, ¿no?
0: General López.
3: Así que entre San Martín y San Jerónimo, ahí me acordé, entre San Martín y San Jerónimo está cortado, con lo cual, claro, para los que están yendo con el auto,
0: sí,
3: evitar esa zona. Igualmente, bien, no hay SEO, no hay mucho tránsito producto de lo que es el feriado, así que no hay inconvenientes de tránsito.
0: ¿Qué dijiste?
3: Y ahora que empezó a salir el sol, la neblina de a poco se está empezando a ir.
0: ¿Qué dijiste? Que no hay SEO, ¿no? Claro.
3: Hoy no, porque es feriado.
0: Claro, claro. Bueno,
1: qué igual hoy, Osvaldo, no es por ser, está bien, ya estás ahí preparando todo temprano, pero el punto está allá en Obispo y Urquiza, toda la zona del Mercado Norte. ¿Eh?
2: Uh-huh, ahí están las fiestas.
3: Ahí nos vamos a trasladar.
1: Ah, porque ahí arrancaba a las 10. Hay morfi gratis ahí.
2: Hoy yo acá trabajando.
3: Hablar de esto y ahora me voy al Mercado Norte.
0: Claro.
3: A
2: comer.
1: Hay morfi gratis ahí.
3: A comer, entre otras cosas, y de paso, si puedo hacer una nota, la hago. Pero lo principal es ver si puedo comer.
2: Osvaldo, ojo, sí, con mi barrio.
1: Se va un tupper.
3: Llega un tupper, sí, el tema es que va a llegar vacío.
2: Che, que alguien nos mande algunos churros.
1: Bien.
2: Churros,
1: sí,
2: algo.
1: Sí, no, hay, sé que va a haber bondiola, sí, parrilla, hay de,
2: sí,
1: todo.
2: De todo.
1: Sí,
2: de,
1: sí,
2: todo.
1: Sí, sí, sí.
2: Yo,
1: sí,
2: llego de acá y me voy a comer.
1: Todos ahí, Santiago del Estero y 4, sí, de Enero, Urquiza, toda,
2: sí,
1: esa zona.
3: Cortada, Santiago del Estero, salvo Urquiza. Urquiza no, sí, va a estar cortada, pero sí va a estar cortado Santiago del Estero, entre Urquiza y Francia, uh-huh, y después pasando Urquiza. Pero Urquiza, el tránsito va a seguir.
2: Fluido,
3: sí. Va a seguir habiendo tránsito.
0: Uh-huh. Sí, Osvaldito, la última de mi parte. ¿Viste los carteles esos que dicen de CEOM?
3: Sí,
0: ahí en la zona de Casa de Gobierno, son rojos. Son
3: crítica al intendente por el,
0: claro,
3: sistema de estacionamiento municipal. Sí, sí, hay.
0: Sí, sí, sí.
3: En la zona están ubicados, bueno, aquí va a estar el intendente, ¿no? Juan Pablo Poletti con el gobernador, así que bueno, seguramente esas imágenes o esas esos flyers son en alusivos a...
0: Muy fuertes, confieso, muy fuerte, muy, muy fuerte. Dice Poletti igual CEOM. Eso, letra amarilla, fondo rojo, Poletti guión CEOM, y abajo dice ladrón. Letras negras, fondo blanco. Estamos leyendo y lo estamos mostrando en la televisión de lo que, bueno, en esta oportunidad, qué feo, ¿no? Qué duro, innecesario. Bueno, vuelvo contigo en un rato, ¿te parece?
3: Dale, Pipi, me voy al Mercado Norte.
0: Perfecto, un abrazo, señoras y señores. Continuidad, 10 de la mañana, 20 minutos en Santa Fe, República Argentina.

0: Charlar con gente que integra el Club de la Gente Útil es un verdadero placer. Cuando un querido amigo, como es el querido Adrián Techerman, de los Pagos de las Tunas, fue cuando me empezó a contar esta idea, donde entró a tallar un abrazo de confraternidad santafesino, entrerriano, fue un verdadero placer. Entonces me dice, mira, la que puede charlar contigo referente a este tema es Claudia Giacone. Precisamente, Darío, podés integrarte al diálogo, porque hay cosas muy lindas que ocurren aún en las localidades más pequeñas. Yo digo, Claudia, localidades con historia. Y como mujer de la política de toda una vida, creo que este abrazo que tiene que ver donde suena, mejor dicho, el nombre Puigari, ¿quién no conoce el Puigari? Contarles un poco, quiero dejarte un poco el terreno, Claudia, para que nos cuentes a la audiencia del litoral. Estamos con Darío Gómez, que queremos charlar contigo también, para este abrazo que se va a producir a través de un motivo muy importante. Claudia, qué gusto saludarte. ¿Cómo has estado? Buen día.
1: ¿Cómo les va? Muy feliz Día de la Patria.
0: Feliz Día de la Patria. Feliz día.
1: Un gusto charlar con ustedes y con una historia muy pintoresca realmente, que muy pocos conocen y que vamos levantando como temas que, además de los de gestión que ustedes ven cuando trabajamos en la región centro, en la región litoral, políticas públicas conjuntas, pasos agigantados que hemos dado en esta integración y que estamos dando permanentemente, surgen estas cuestiones que nos refuerzan la idea que la región no la creamos desde arriba, no se crea un ente, una entelequia, sino que sucede que las raíces comunes, el recorrido de la gente que hace entre Ríos, en Santa Fe, cuántos de ustedes verán entrerrianos trabajando o estudiando aquí, o al revés, o cordobeses.
0: Exacto.
1: Y bueno, entre esas historias, Adrián, que te comentó esto, nos trajo cuando vio que lanzamos este programa Hermanados y empezamos a trabajar en las historias que unen los territorios, es decir, nuestras comunas, municipios, instituciones, donde nos sorprendemos con historias como ha sido el hermanamiento entre María Susana y Capilla del Monte, con la historia del hombre que trajo el Fernet a la Argentina, que fue el fundador de María Susana y luego se radica en Capilla del Monte con una casa que es patrimonio. Y nos dice, che, vos sabés que la Universidad Adventista del Plata y el Puigari nacieron en Las Tunas. Imagínate.
0: ¡Qué bárbaro!
1: Nacieron en Santa Fe, ¿no? Entonces empezamos a bucear esa historia que es increíble y que, bueno, tiene que ver con este recorrido también de una inmigración que se fue cruzando con las distintas líneas de asentamientos y de colonias, y sobre todo acá de misioneros que venían del Volga, de los alemanes del Volga, suizos, que se radicaron en Las Tunas, y que en Las Tunas nace ese primer colegio, el primer periodo de clases, que luego se radica en Entre Ríos, que crea el Colegio Adventista del Plata.
0: Exacto.
1: Pero en 1899 empiezan las clases de este educador Nelson Town con el misionero Frank Westphal. Son nombres muy, muy queridos y muy reconocidos en toda la comunidad adventista, ¿no? Que crean un colegio de culto, pero que también quería que sus hijos se eduquen en la educación agraria.
0: Bien.
1: Son vegetarianos, cultivaban sus propios alimentos, y con 6 alumnos empieza, luego llegan a 20, en aquel enero de 1899 en Las Tunas, llegaban en el ferrocarril alumnos de distintos puntos, ¿no?, del centro de nuestra provincia. Y ahí nace este colegio adventista que luego da lugar a ese monstruo que es la Universidad Adventista del Plata, que tiene alumnos de todo el mundo, y que también de ahí nace el sanatorio Puigari, porque son los mismos médicos y educadores que dan lugar a este centro de salud que es también reconocido nacionalmente, ¿no?
0: Claro, claro.
1: Entonces, esta tarea de ir surciendo, decía Teresa Parodi, cuando vamos hermanando localidades.
0: Exactamente.
1: Va a ser que hermanemos a Las Tunas con Libertador San Martín, que es la localidad donde después... Libertador San Martín se crea después.
0: Después.
1: ¿No? Que esta inmigración va ahí a Colonia Camarero, crea el colegio, crea también el sanatorio.
0: Sí.
1: Y luego se funda Libertador San Martín porque, claro, esta colonia creció muchísimo.
0: Mucho, claro.
1: Y la vamos a hermanar el miércoles con la presencia de Rogelio Frigerio y con la presencia de Maximiliano Puyaro, cosa que nos da mucha alegría.
0: Claro.
1: Porque tiene que ver con, fíjate vos, la educación y la salud. Y
0: exacto,
1: cómo nuestras provincias y nuestras localidades, aún las más pequeñas, han sido pioneras.
0: Exacto.
1: Y cómo mantienen como objetivo esto, ¿no?
0: Me encantó cuando me dice, mira, habla con Claudia Giacone, tiene muy buenas nuevas. Así que a partir de ese momento digo, vamos a hablar del Centro Adventista de Vida Sana Puigar y Entre Ríos. Digamos, de su origen, génesis. Darío, te está escuchando Claudia.
2: Claudia, ¿cómo te va? Buen día.
1: ¿Cómo estás?
2: Pero muy bien, un gusto escucharte. Y en este caso, ¿qué van a hacer? ¿Un acto de hermanamiento? ¿Qué es lo que han planeado?
1: Sí, un acuerdo de hermanamiento. Vos sabés que nosotros, ha sido una constante en el trabajo en la región, en no generar fotos que después terminan siendo actos y no generen ninguna acción después, ¿no? Estamos trabajando mucho primero esta unificación de las gestiones, ¿no? Sí. Tenés un joven, súper joven, 23, 24 años, que es el presidente comunal de Las Tunas, Fernando Merque, con Darío Heinze en Libertador San Martín. Se conocieron, nos reunimos, recorrimos las instalaciones. El miércoles los gobernadores van a pasar por el municipio, donde se va a firmar, porque es un convenio entre municipios. Pero se va a hacer el acto en un salón de la universidad, que si ustedes la conocen saben que es realmente tiene un predio impresionante, incluso tiene el viejo granero. Porque vos fíjate, las clases en Las Tunas empezaron en un molino harinero, un molino que alquilaron con una casa que todavía sigue en pie y que tiene placas que va llevando a la universidad reconociendo sus orígenes.
0: Sí, sí,
1: era
0: algo
1: que importante. Y ahí tienen el molino, también el galpón granario, que todavía siguen trabajando ahí, donde nace la empresa Granix. Granix, esa que de las galletitas, de todos los productos,
0: sí, sí,
1: nace ahí, en este colegio, porque ellos cultivaban y son vegetarianos y hacen sus propios alimentos. Entonces vamos a recorrer ahí, vamos a recorrer el Centro de Vida Sana de Puigarí junto con los gobernadores y sellar ahí un acuerdo donde la agenda va a ser empezar a tener este tipo de posgrados, extensiones, capacitaciones en común, teniendo en cuenta que Las Tunas, si vos la mirás, está rodeada de Frank, Esperanza.
0: Exacto, un lugar clave, es verdad.
1: De elaboración de alimentos, ¿no? Una cuenca láctea, de leche, de derivados lácteos, que creo que nos va a servir muchísimo también para fortalecer esa cuenca lechera que tenemos ahí en el centro de nuestra provincia. Ese es el espíritu del acto. Y de trabajar en conjunto, imagínate con un respaldo como el que tiene hoy tanto Puigar y como la universidad,
0: claro,
1: ¿no? Así
0: claro.
1: Que de una hermosa historia que pocos conocen, que queremos llevar a la luz, rescatar en Las Tunas este empuje enorme de una familia que incluso tiene descendientes, porque sigue siendo la familia Wegener.
0: Ajá.
1: Sigue siendo propietaria del molino y de la casa que aún sigue en pie. Por eso también hablábamos con el gobernador de ir cuidando ese patrimonio.
0: Bien, bien.
1: Para levantar también una historia común que nos une, que las regiones estamos unidas, no hablamos en abstracto, estamos unidas con una historia riquísima.
0: Claro.
1: Y sobre todo ponerle contenido a este tema de no trabajar, seguir trabajando por la educación que tenemos en nuestras escuelas agrotécnicas,
0: claro,
1: ¿no? Que tenemos que fortalecer cada vez más y bueno, contar con el respaldo también de una universidad y de un centro de salud prestigioso, donde también, no sé, te cuento cosas que van surgiendo en las charlas, ¿no? Vos sabés que por ahí pasó Maradona.
0: Exacto.
1: Pasó la Andricina.
0: El Chano Charpentier, varios.
2: Todo.
0: La Bessi.
2: ¿Quién no pasó?
0: Marcelo Bielsa, no. José Luis Echeverría,
1: que se quedó meses viviendo.
2: Mercedes Sosa, tengo una anécdota después para contar de Mercedes Sosa.
0: Mercedes Sosa,
2: que es extraordinaria.
0: Antonio Tarragó Ross.
2: Sí, todo el mundo, claro. Todo el mundo.
0: Qué bárbaro.
1: Y fíjate que vive, va a hablar también, nos va a dejar un Pancho Dotto, fíjese usted.
0: Ah, claro,
1: figura,
0: sí, sí.
1: Sigue viviendo ahí, se quedó a vivir.
0: Se quedó a vivir ahí, mirá.
1: Se quedó a vivir ahí. Por eso digo que son historias que tienen mucho contenido de atractivo.
0: Sí, ahora digo, nobleza obliga, más allá de ser amigo en común, Claudia, digo, y de un enamorado de su patria, ¿no? Como es Adrián Techerman, porque es un tipo que no sé en cuándo descansa, porque él busca, bucea. Y hace rato me había comentado esto, ¿sabes? Y me costaba mantenerlo en secreto, lo hice, pero porque era una cosa linda, es una cosa simpatiquísima, y además muy arraigada, muy fuerte, de peso, para todo lo que puede generar, teniendo en cuenta la hermosa localidad de Las Tunas, con su sencillez, con su simpleza, dice Hamlet Lima Quintana, a los pueblos de gesto antiguo que dan la mano y saludan al sol, y es el típico ejemplo de ese lugar, ¿no?
1: Dice, hermosísima Las Tunas, realmente un lugar donde incluso mucha gente está radicándose, está teniendo una conexión muy, muy buena, tiene su escuela, hace poco la han inaugurado. Correcto. Creo que nosotros vamos descubriendo una Santa Fe. Yo siempre hablo de que hay una Santa Fe que no todos conocemos, tan nuestro interior, tan diverso, pero con tanto empuje.
0: Sí, señor.
1: Y todas estas historias que Adrián, un orgulloso de su lugar, bueno, fue mucho muy joven.
0: El más joven. En su momento, el más joven, lo llevó Mirta Legrand. Dice, pero no puede ser un pibe, le decía, una criatura.
1: Bueno, esa es otra historia, si querés, ¿no, Adrián? Te saca las fotos con Mirta Legrand, con Moria Kazán.
0: Qué lindo tipo.
1: Otra historia aparte, la de Adrián.
0: Pero qué linda persona.
1: Muy proactivo, porque
0: correcto,
1: lo que quiere es que también toda esa zona pueda seguir progresando y que se conozcan estas historias de inmigrantes y de forjadores de nuestra educación. Insisto, son temas, educación y salud, que vos fíjate que son agenda hoy nacional, porque nuestra sociedad defiende que sostengamos cada vez más educación, que en este caso es de culto, pero también es con acceso a todos, y una salud de primera que nosotros como argentinos tenemos que defender, porque realmente somos un señuelo en el mundo, ¿no?
0: Absolutamente.
1: De calidad, pero también es para todos, ¿no? Creo que eso lo tenemos que rescatar y fortalecer.
2: Sí, y Claudia, no te veo difónica. Se ve que no gritaste mucho ayer.
1: Pero vos podés creer.
2: Yo estoy muy triste, pero bueno. Pero no perdiste la voz.
1: No, yo no, porque te voy a ser franca, ¿no? Uno quería vivir. Hacía como 30 años que había estado en una final. Recordábamos el otro día cuando estuve en la cancha de River, cuando salió campeón en la Libertadores, con ese gol de Crespo. Y digo, bueno, 30 años después vamos a vivir un campeonato de nuevo en el Kempes, que es un estadio donde vos te permite que vuelvan las dos hinchadas, algo que nuestra generación vivió siempre.
0: Sí,
1: ¿no?
0: Sí.
1: Que estén las dos hinchadas presentes.
0: Exactamente.
1: Que muchos casi ni conocen. Entonces, ver esa hinchada de Belgrano, la de River, fue una fiesta. Y después debo decirte que esos pibes de Belgrano, que son hinchas de Belgrano, que son del barrio, con ese empuje, esos huevos, decimos, ¿no? Ese coraje, llegar por primera vez a ser campeones, uno no puede. Mira, me quedé hasta el final a ver la premiación. Después se fueron todos con la Mona Jiménez
0: Folclore, exacto.
1: Y viste, el federalismo también se trata de eso. No estoy triste, obviamente que fui a ver ganar a mi equipo, pero no estuve triste para nada, disfruté la alegría porque era genuina. Y bueno, en un estadio donde vos podés ver 50.000 personas conviviendo con banderas distintas, te digo,
0: fiesta.
1: En eso es el fútbol realmente.
0: Correcto.
1: Ahí es donde vemos el folclore real de lo que es el fútbol.
0: Absolutamente, absolutamente. Que sigamos siendo el país de la gente nuestra, el que somos vos y yo, ese que canta Teresa, el país ceniciento y puro de sencillo corazón, ¿eh? El que a veces se queda solo, Claudia, como un niño sin amor, el que siempre se muere de hambre si trabaja de peón. Placer enorme de charlar contigo, felicidades, felicitaciones, los acompañamos, micrófonos y cámaras abiertas para poder apoyarlos.
1: Gracias, che, qué lujo, ¿eh?
0: ¿Sí? ¿Vos decís?
1: Qué lujo ese poeta.
0: Sí, ¿cómo? Sí, sí. ¿Cómo? Es una belleza. La saqué los... Mira, antes de ayer, una pequeña cosita. Y nos emocionamos juntos. A mí personalmente, debo decirte, me llega al alma. Casi, casi como ese gran filósofo de la radio que se llamó Mario Pereira en la radio que yo estaba antes, que decía que el tango y el chamamé en algún momento te van a encontrar. Y es así. Te mando un beso, Claudia. Placer charlar contigo.
1: Igualmente. Feliz día para todos. Un abrazo.
0: Chao, hasta cada momento. Bueno, Darío, qué interesante.
2: A ver, Claudia Jacón es la subsecretaria de la Región Centro, que en este caso trabaja con el hermanamiento cada vez que hay un trabajo conjunto con otra provincia. Mm. Hincha de River y que fue a ver la final ayer.
0: Allá.
2: Yo no, mira, ahora que no está ella, justo va a ver la final, Claudia. No hacía falta, pero bueno.
0: Gracias, señoras y señores, qué lindo.
2: Ya está,
0: qué
2: la
0: lindo.
2: Perdonamos.
0: Ya está, zafó, por este hermanamiento, por estas cosas lindas.
2: Por el hermanamiento la perdonamos.
0: Exactamente. Vamos, ¿qué tenés?
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0: señor, sí señor, sí señor. 20 minutos para las 11 de la mañana. Qué linda nota. Me encantó la nota esa, me encantó.
1: Contalo de Mercedes Sosa en...
0: Contame. Pará.
1: Andá,
0: voy con Osvaldo,
2: Perdón,
1: que no se me enfríe el loco.
0: Perdón. Osvaldo, sí, te cuento.
2: Trae churros.
0: A ver qué me dice de importante y clave. A ver, Osvaldito.
3: Pipi. Sí, ¿me escuchás?
0: Sí, bueno, sí, perfectamente. Sí,
3: estamos escuchando, está tocando el coro polifónico aquí en el, decíamos, ¿no? En este evento que se llama Sabor de Nuestra Historia, que es una articulación entre lo que es el Mercado Norte y la Municipalidad. Van a estar desde ahora, desde las 10 de la mañana, en realidad es un rato antes están, y van a estar hasta las 5 de la tarde. En este momento están preparándose, tocando el coro polifónico municipal. Y te comento cómo el panorama está empezando a llegar gente, ahora que salió el sol, hay distintos stands. Yo me encuentro ahora en Santiago del Estero, entre Francia y Urquiza, que está cortado, y están los distintos puestos. Desde ahí estamos viendo artesanía, estamos viendo acá, bueno, están vendiendo acá distintos tipos de bebidas. Y acá algo particular, Pipi, que voy a ver si, no sé si voy a poder llevar para allá, pero son un costillar. Acá está el maestro. ¿Qué tal, maestro? Estamos en vivo para Cadena O. Bueno, estamos en radio. ¿Qué es lo que estás cocinando?
4: Son 4 costillares, 3 de vaca de 7 kilos cada uno y uno de cerdo de 4 kilos y medio. Y bueno, arrancamos a las 7 de la mañana y tenemos aparte costilla, tiras de costilla, bondiola de cerdo, bondiola desmechada al disco y choripanes y vacío.
3: ¿Los costillares cuánto más o menos de cocción tienen que ser?
4: Y unas 5 horas más o menos, estamos. Arrancamos a las 7, lo colgamos a las 7 de la mañana y bueno, para las 2 y media ya están.
3: Claro. Yo ahora estoy en vivo para Cadena O, está Pipi Rivero, Darío Gómez, Nora, Eduardo Rodríguez, y me dicen que se le está empezando a caer la saliva, ¿no? Con las imágenes que yo mandé. Porque además están diciendo, ahora vamos para allá, van a dejar el programa, todo, y se van a venir para acá.
4: Que vengan, lo estamos esperando.
3: ¿Lo va a esperar?
4: Sí, señor. Sí, señor.
3: Muchas gracias.
4: Bueno, por favor.
3: Muy bien, Pipi, continuamos aquí la recorrida. Acá están viendo que estamos haciendo una degustación de vinos, de churros también.
0: Estamos hablando,
3: ¿no?, de Sabor a Nuestra Historia. A ver si podemos hablar con algunos de los chicos que están cocinando. ¿Qué tal? Estamos en vivo para Cadena O. Bueno, ¿qué están ofreciendo aquí en este stand?
4: Bueno, acá por un sector estamos ofreciendo lo que es churros, pastelitos, alfajores, todas las cosas dulces. Y por el otro sector tenemos parrilla, tenemos estaca, tenemos bondiola, tenemos choripán, un poco de todo.
3: ¿Veo vinos acá? ¿Va de degustación de vino o...?
4: Tenemos vinos, sí, para vender acá. Los chicos nos dieron unos de sus vinos para que demos de degustar.
3: Bueno, ahora le voy a decir, está en estudio el Pipi Rivero y ya dijo, viene con la copa.
0: Exactamente, ya voy, ahí estoy llegando, sí. Quiero darle un abrazo, Pipi, grande ahí a toda la gente.
3: Sí, la verdad que a nivel gastronómico está muy interesante. Estoy viendo, bueno, las clásicas tortas fritas, los pastelitos.
2: Uy, todo rico, trae.
0: Estamos viendo algunas imágenes, Osvaldito. Viendo algunas imágenes, espectacular, clima de fiesta ya, ¿eh?
3: Totalmente, Pipi, totalmente. Yo acá estoy viendo pastelitos. Yo quería preguntar a la mesa y abrir un debate. ¿Los pastelitos son de membrillo o de batata?
2: Membrillo.
5: En ese orden para mí.
1: ¿Por qué O?
5: Siempre yo planteo lo de I.
3: Pipi, a ver, estamos en vivo para Cadena O. Acá veo que están...

0: molida, tenemos ahumada, tenemos intermedias, hay de todo un poco.
1: ¿Y los precios más o menos en qué oscilan?
0: Los precios todos te salen los mismos. Tenemos las bolsas de medio que están 10.000, cualquiera de todas, y las bolsas de kilo que están 18. Son yerbas agroecológicas, por lo tanto lo que es la calidad es muy diferente a la que una yerba comercial.
1: Si no es acá, ¿dónde los podemos ubicar para que compre?
0: Bien, acá en Santa Fe estamos en el Mercado Norte, donde estamos ahora, o si no, tenemos el otro local en el Puerto Plaza, el que está sobre el Alem.
1: Perfecto, gracias.
0: Por favor, a ustedes.
1: Bueno, Pipi, seguimos acá. Bueno, muy ya bien. Hicimos un repaso de
2: sí, estuviste bien, estuviste bien.
1: El almuerzo,
2: sí.
1: El postre,
2: con la merienda, claro.
1: Ahora después nos vamos a tomar mate con una de estas yerbas.
2: Merienda, perfecto, genial. Bueno, dale, probá y saboreá todo, degustá, paladear eso, Eduardo.
3: Dentro de un ratito Nora nos entrega el PNT de Sanatorio Santa Fe. Mañana salimos todos por teléfono desde allá.
4: Trae churros, trae tortas fritas, trae pastelitos.
3: ¿Le puedo pedir una misión?
1: La promesa de llevarnos está. Después, si llegan sanos y salvos, esos churros, claro,
2: es
1: no,
2: otra
1: no
2: cosa.
1: Les puedo prometer nada.
3: Me gustaría saber
4: cómo pagamos.
3: Comparar el precio del choripán ahí con el choripán de la cancha. ¿Podés averiguar cuánto está el chori
1: ahí? Ahí voy a preguntar, me voy a acercar.
5: Ahí está. A ver,
6: ese es buen dato.
1: Una consulta. El choripán, ¿cuánto está el precio? Ahí me lo están averiguando para decírmelo. Para me voy a acercar para allá, discúlpame. Ahí me voy a estar acercando. Una consulta, el choripán, ¿cuánto vale el chori? ¿8.000 pesos? ¿Y qué tiene?
7: Completo, lechuga, tomate, chimichurri, ahora.
1: Perfecto. El chori de cancha, 8.000 pesos. Perfecto, gracias. Bueno, Pipi,
2: perfecto.
1: Pipi, Eduardo, ¿cuánto estaba el chori de cancha?
3: Y que el experto
6: está más o, entre 8 y 10 más claro. O menos.
2: Está en precio.
6: Sí, por entonces, el tema del cambio y todo. Sí.
2: Está en precio. Perfecto.
1: Bueno, acá estamos viendo locro también. ¿Alguien tiene pensado comer locro al mediodía?
6: ¿Cuánto la porción el locro?
1: Mira, acá estoy viendo la porción de locro, 16.000 pesos.
3: Muy bien.
1: Porción de locro más dos empanadas, 20.000. Y después, bueno, tiene las empanadas, 3.000. El choripán acá está 9.000 pesos en este stand. El descartable para el locro, 2.000, y bueno, el pan, 1.000 pesos, lo que están ofreciendo en otros los stands que me estuve acercando. Y ahora están escuchando lo que estábamos escuchando al principio, es el colo polifónico. No sé si se escucha bien, pero bueno,
6: nosotros
1: nos vamos a ir retirando para que no haya eco con el tema del micrófono y el sonido.
6: Ahora,
1: pero bueno,
6: que lo mate.
1: Estoy viendo también, hay de todo, ¿no?
6: Sí.
1: Estoy viendo mate, estoy viendo perfume.
2: Mazamorra hay.
4: ¡Ay, qué rico!
1: De adornos.
2: ¿Escuchaste lo que te preguntó Darío?
6: Mazamorra.
1: No,
6: ¿hay mazamorra?
1: No lo he visto.
6: Hay que ver si sabe la nueva generación de lo que es.
3: Mirá que no es una prenda de vestir.
1: No.
4: Mazamorra.
2: No le haga caso. Acá somos unos nostalgiosos de aquello, ¿me entendés?
3: Caliente, y, negra, que
6: no, arroz con leche.
2: Qué grande, qué cosa linda. Bueno, compa, volvemos contigo en un ratito, ¿te parece?
1: Dale, Pipi, seguimos en contacto.
2: Señoras, señores, Mercedes Sosa.
6: Mercedes Sosa estaba en Puigar. A ver, para que la gente sepa, más o menos una semanita en Puigar y 2.5 verde.
3: Epa.
6: Mínimo. Eso sale hoy, ¿no? Sí.
5: Vamos de nuevo, ¿cómo?
6: Eso sale, una semanita. Vos tenés dos programas, uno de 7 días y otro de 10 días. No es algo económico, ¿no? Y va gente, por eso, desde Maradona. Yo me acuerdo una vez que yo estuve ahí. En ese momento invitado fui. Bueno, pero me conocí una historia, escuchá esto.
4: Fuera de aire contarle
6: anécdota. No, entonces vos sabés que dentro de ellos se hacían caminatas diarias, como a las 6 de la mañana, tenés todo un organigrama y tenés que cumplirlo, te hacen firmar.
2: Sí, ¿no querés?
6: Afuera.
2: Afuera,
6: de hecho,
2: sí.
6: Maradona pasó parte del problema con eso. A Duhalde a los 3 días lo echaron, porque no, y a Maradona
4: no
6: también.
4: No querían caminar.
2: No, de joda.
6: Ahí no sos Maradona, sos Diego. Y te sentás como yo a comer con todo. Él quería comer en la habitación.
2: No querés, te vas.
6: Claro. Bueno, ¿cómo termina la historia? Entonces, a la mañana temprano te llevan a reunir a tráfico. Y te llevaban por la ruta, y vos decís, ahora empieza a caminar. Y vos decís, ¿dónde vamos a caminar? Entonces se agarraban, había un coach ahí, un entrenador que te acompañaba. a los 10 kilómetros abajo, y todos dicen, bueno, vuelvan ahora. Y tenía que volver. Claro, y entonces, naturalmente, que algunos están más entrenados, ponían, y otros, bueno, en eso venía Mercedes. No sé, venía Mercedes, sí, Sosa, sí, y nada vestida, como la conocemos, sí, sí, sino así, con obvio, el pelo atado, todo así, con sí, una...
8: Una señora como un
6: hijo. Sí, y nada más que con un jogging y un, claro, equipo que te daba una remera de ellos, ¿no? De ellos. Todos caminando al lado de la ruta.
8: Sí, sí.
6: ¿Quién
8: sí
6: aguantó más el rato de caminar un par de días y después...

0: Las que mucho hacían dedo. La lleva un camionero.
1: Jodeme.
0: Y el camionero la miraba, y dice. Y la aguantó y le preguntó, dice, ¿usted quién es? Y Mercedes dice, Mercedes Sosa, ay, yo soy León Gieco, le dijo.
2: No. Ya, bueno. Se fueron hasta la quiaca, claro.
0: Nunca.
3: Qué buena anécdota.
0: Esta la contó ella ahí, porque. En las noches de talento que se hacen los sábados a la noche, cada uno cuenta su experiencia, ¿no? Y ella, claro, te imaginas que el camionero le dijo, ¿usted quién es? La vio así con todo el pelo atado.
1: Sí, sí, sí, claro.
0: Y le dijo, dice, claro. Yo soy Mercedes.
1: Ah, sí, ah, sí, yo soy León Gieco.
3: Créeme que no la conocía. Señoras y señores, a propósito, muere en Bolivia Juana Zurduy. Un día como hoy, en 1862, peleó a las órdenes de Martín Güemes. Belgrano la nombró teniente coronela del ejército. Esta zamba de Ariel Ramírez y Félix Luna fue popularizada por la negra Mercedes Sosa. Esta de la anécdota de Darío Gómez. Señoras y señores, Juana Zurduy, flor de Alto Perú. No hay otro capitán más valiente que tú. ¿Sabés cómo murió? ¿Saben cómo murió? Juana Zurduy, mendigando una pensión militar. Cuando tenía 81 años. Qué cosa, ¿no? La historia. Las historias. A propósito de este clima de fiesta celeste y blanco. Pero qué bárbaro esa anécdota. No la conocía, loco. La verdad que no la conocía. Y claro, está en línea. Hace un rato me llamó Adrián Techerman. Aprovecho para saludarlo. Dice, no te olvides los famosos que pasaron en el Sanatorio Centro Adventista de Vida Sana, Puigar y Entre Ríos. Diego Armando Maradona en 1996.
4: Lo echaron.
3: Chano Moreno Charpentier. Ezequiel Pocho Lavezzi. Marcelo Bielsa. Juan Luis Chilaver, el Turco Mohamed, Hugo Mohamed, mencionado entre los futbolistas que pasaron por
2: sí, el futbolista era Antonio Mohamed.
4: Sí, a ver, el Turco Mohamed. Es un lugar donde uno va por diferentes motivos, ¿no?
3: Sí, sí, sí.
4: Para desintoxicación, para adelgazar. Es un lugar muy, muy, muy, sí. Muy lindo.
3: ¿Sabés
4: muy
3: también quién? ¿Sabés también? ¿Tuviste ahí?
4: Sí, yo tuve.
3: Estuvo Sandro. Allí también, China Zorrilla, en política Eduardo Duhalde, expresidente.
4: Él estuvo una semana antes que estuve yo, y de hecho también porque él cayó con una caña, quería ir a pescar. Entonces dijeron, no señor, acá tiene el programa. Sí, porque mucha gente no sabía, pensaba que era un lugar de recreación. Sí. Y además te hacen, por ejemplo... te hacen un análisis exhaustivo médico.
3: Todo.
4: Ajá. Y bueno, es realmente bueno.
3: ¿Cuánta guita salía?
4: Hoy es 2.5. 2.500 dólares.
3: $2.500. Estamos hablando de
4: 3.5 millones de pesos.
3: Exactamente. Digamos. Bueno, ¿sabés también quién tuvo, no?
4: ¿Quién?
3: Acá me ponen. Dice, amén de Darío Gómez, estuvo Roberto García Moritán.
4: Ah, el ex de
3: Pampita.
5: Cuando se separó, al momento de separarse, enseguida se fue a internar.
3: ¿Qué
5: ahí
3: tiene que ver? Justo coincidió, Nori. ¿Qué tiene que ver que se haya separado ella, con Pampita?
4: Te tira porque, todo el prontuario ella,
5: sí,
4: ¿viste?
5: Porque él lo dijo. Él lo dijo.
3: Sí, bueno, y después...
5: no sé qué tenía.
3: En pleno conflicto entre el campo y el gobierno, Eduardo Bussi.
4: Sí, ahí. No, va mucha gente, muchos artistas, políticos.
3: Víctor de Genaro, el dirigente político de Genaro. Bueno, y ya ven, y así, así.
4: No, es un lugar muy lindo.
3: ¿Quién más, Marcelo?
6: César y Mónica, iban mucho, por lo menos.
3: Sí, iban.
6: César y Mónica iban mucho, por lo menos, una vez por año iban y se quedaban 10 días, 15.
3: Mirá vos. Y después yo conozco a algunos políticos acá, no viene
4: de... acá en Santa Fe, de la política,
3: sí,
4: muchísimo.
3: Muchísimo,
4: de todos los partidos políticos.
3: Mira vos, qué vaya.
4: Después de que terminan las campañas...
3: Sí, van todos allá.
4: Se van una semanita, 10 días.
2: Claro. A pedir disculpas, ¿no?
3: ¿Eh? No, que tengo que contar una del espectáculo. Poneme en clima el mundo del espectáculo, Marcelo Medici, para matizar esta mañana. El mundo del espectáculo, Marcelo Medici.
6: Bueno, ¿cómo? Ayer fue el cumpleaños, hubiera sido el cumpleaños del Potro Rodrigo. Su querido equipo le regaló la victoria.
3: Qué barra.
6: O sea que el Potro ha estado festejando arriba. Uno de los asiduos concurrentes ahí era Pepe Gonzalo, manager del Potro Rodrigo.
3: El Potro Rodrigo.
6: Mucho iba.
3: Ayer un amigo mío, un poco en serio, un poco en broma, decía que él tenía poderes extrasensoriales.
6: ¿Tu amigo?
7: Un amigo, sí. ¿Viste? Como vive jodiendo, no sabe cuando habla en serio y cuando claro. habla después. Entonces, él les ha hecho creer.
6: No, no.
7: Les ha hecho creer.
6: Me asustan esta cosa, perdón.
7: Les ha hecho creer de unión. Les ha hecho creer que él los trabaja, dice. No, yo me... Viste que se dice en la jerga de las brujerías.
6: Sí, la brujería, que hizo un trabajo.
7: Sí, hizo un trabajo. Y sí, dice, no, no se acordaron de mí.
6: No le pidieron una ayuda para que... Ella decía Miguel, bueno, ¿qué? Es eso, que Miguel es vicepresidente.
7: Exactamente. Bueno, no, no digo, pero bromas aparte, digo, cómo la gente se va obsesionando por determinadas cosas.
6: Con esas cosas, sí.
7: Por Dios.
6: La gente... Yo creo que muchas veces, vos sabés que una vez fui, uno de los primeros años, al santuario que tiene Gilda.
7: Ah, sí, claro.
6: Impresionante.
7: Bueno, ¿y el Gauchito Gil, por ejemplo?
6: Bueno, el Gauchito Gil tiene otra, ponele, otro background, tiene Ajá. una historia.
7: Sí.
6: Bueno, pero Gilda.
7: Y nada.
6: Una piba, viste, que cantaba y de repente le tocó la mano a una nena y la nena... De acuerdo con toda la madre, y después hicieron el santuario ahí. Sí,
7: creencias populares.
6: Mucha gente de verdad.
7: Las creencias populares. De cualquier forma, para los que los conocimos a Gilda, era un ser humano excepcional.
6: Sí, claro.
7: Distinta. Era una mina absolutamente. Jamás olvidaré una cosa que no. Increíble.
6: Bueno, Rodrigo, a eso iba.
7: Sí, también
6: era un pibe, hice los 13 lunas con Rodrigo y además después hice los estadios.
7: Ya con Rodrigo, ya. Cuando ya Rodrigo era famoso. Sí, yo lo que te hablo cuando Rodrigo vino con su papá acá.
6: Ah, Pichín, bueno, era vendedor de Epsa.
7: Claro,
6: el vendedor
7: Epsa. Cuando Rodrigo no lo conocía nadie, bueno, quedó por ahí grabado. Va a venir muy bien recordarlo a Rodrigo a propósito de ese celeste hoy por hoy, ¿no? Desde el cielo. Claro. Y te contaba de esta historia, te decía, nada, lo asoció con estas cosas que coinciden, viste, que coinciden con la fecha y que Rodrigo desde el cielo hizo que Belgrano y entonces más celeste que nunca.
6: Claro.
7: Bueno, no, contame.
6: Rodrigo, yo lo conozco de cuando íbamos con la Sonora Bonita a Buenos Aires,
7: sí.
6: Estamos hablando de 91,
7: sí, sí.
6: 90. Pichín, su papá, vendedor de Epsa, donde yo trabajaba.
7: Sí, sí.
6: Y bueno, lo conozco de esa época. Y cruzarlo en el Luna Park, un pibe tan bueno,
7: cierto.
6: Te lo juro, Pipi, un pibe tan bueno, los amigos del campeón, mosca al lado, ¿no? No sé qué. Yo te voy a contar una anécdota, una no sola anécdota. Termino en Luna Park. Un Luna Park aquí, creo que fue el 7 o el 8, por ahí.
7: Ajá.
6: El Luna Park es agente recaudador.
7: Ajá.
6: Y te paga noche a noche.
7: Sí.
6: No te bancarizaba en esa época que todavía no
7: claro,
6: se bancarizaba.
7: No se bancarizaba, ¿no?
6: Traían una caja con la plata dentro, en fajos.
7: Sí.
6: Entonces venía Rodrigo y te decía, ¿me la ponía abajo de la camioneta? La famosa camioneta
7: la roja.
6: La que chocó. Íbamos y le poníamos la caja con la plata dentro.
7: Uh-huh.
6: Obviamente salía por la valle, la salida de la valle del Luna Park. Y los amigos del campeón atrás. Metía la mano abajo así, sacaba fajo y se lo daba a los amigos.
7: Claro que sí.
6: El tipo decía,
7: pobrecito,
6: loco, cuidala, boludo, porque esto no sabe.
7: Pobrecito.
6: ¿Cuántos va? Y así todo. Había un jefe de plomo, Carnaza. Era un oso de 300 toneladas, enorme, plomo. Y un día fue y le dijo, vos sé que tengo el nene internado en el Garrahan. Y no. Sí, tráeme un par de fajos. Así, fajo, no los contaba, te daba el fajo.
7: Pobrecito. Maravilloso. Alma buena y generosa.
2: ¿Gonzalo lo caminó?
6: Vos sé que no. Todo el mundo se tiene una
2: imagen. No, yo te pregunto simplemente.
6: No, vos sé que no. Todo el mundo tiene una imagen equivocada de Pepe. Y Pepe lo cuidaba. Yo escuché con Rodrigo la misma respuesta que una vez escuché con la gente de Diego Maradona. Tipo muy difícil de controlar. Muy sí, difícil de decirle
7: sí,
6: no.
7: Sí, sí, claro.
6: ¿Cómo le decís a un tipo no cuando mete 7.800 personas
7: sí,
6: todas las noches?
7: Todas las noches.
6: Y fenómeno, es el boom del momento.
7: Un fenómeno popular.
6: El boom del momento. Era, no podía salir a la calle.
7: Que terminó como terminaron tantos, qué sé yo, la historia en el mundo del boxeo, por ejemplo, habla de Gatica y de tantos sí, otros.
2: Sí,
7: digo,
2: sí, no,
7: salvando historias. Distancias. Salvando distancias.
2: ¿Cómo terminó Maradona?
7: Bueno, claro, exacto. A la contención de la familia. Bueno, las 11 de la mañana, ¿qué te quedó?
6: Yo no puedo escuchar el tema de Diego por Rodrigo porque se me hace un nudo la
7: sí,
6: verdad.
7: Sí, ¿no? Sí, la verdad que es una cosa tremenda.
6: Porque me acuerdo de un montón de cosas del Luna.
7: Sí, claro.
6: Pobre, y las que puedo contar.
2: Pobre,
6: las que
2: no hizo cambiar, pobre, porque Rodrigo comienza a cantar, pobre, melódico.
6: Rodrigo tiene un tema, Dolky, tiene un tema con Valeria Lynch.
0: Ah, sí.
6: Producido por Lucho Servidio, que era el director artístico en ese momento de la compañía. Un tema melódico con Valeria Lynch a dúo.
2: Usaban las mechas largas.
6: Antes de que fuera el potro. Por eso, cuando el pelo largo.
2: Yo te iba a decir, ¿quién le cambia?
6: Él Pepe tenía un estilo
2: musical con el que no pasaba nada. Él estaba en Buenos Aires. Gonzalo. La época en la que vivía con Marisa Balli.
0: Yo digo lo mismo.
2: La época de Marisa Balli.
0: Yo creo que él vive un gran amor con Marisa. Yo creo que vive un gran encantamiento, un gran.
6: Las 13 noches, Marisa Balli, entre medio de ahí, Y estaban las dos. Estaba la mamá del nene.
0: Sí,
6: y claro, y la Romero, que era la actual.
2: La pregunta porque creo que es al que le tiene que haber hecho en vida un monumento.
6: Pepe Gonzalo.
2: ¿Quién le dijo esta música, no, nene?
6: Pepe Gonzalo.
2: Tu
6: Pepe
2: música.
0: Sí, yo creo lo mismo. Yo creo lo
2: bueno,
0: mismo.
2: Bueno, tiene Gonzalo. La visión que tuvo Gonzalo es increíble.
6: No, impresionante. Gonzalo era el manager de Comanche en esa época.
0: Exactamente.
6: Era el manager de Comanche en esa época de tonta, pero. Bueno.
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3: Valeria Lynch.

0: valorar a la pobreza.
1: Pobrecito. La verdad, siente una gran tristeza, ¿no?
2: No es, tenía buena voz, pero era tan buen pibe. Loco.
1: Tan buen 24 tipo, sí, años. Me acuerdo, tenía. Me acuerdo, sí. Una cosa de locos.
2: 24 años tenía.
1: Después de la forma en que se lo muestra, ¿no? Me quedó ese. ¿Qué necesidad había, no? El féretro abierto, él puesto ahí, una cosa tan desagradable, tan, qué triste, ¿no? Qué triste, por eso uno ve a la mamá y nada, es el reflejo de algo que nunca más volverá a ser, ¿no?
2: Cuento una antes de la pausa, estábamos en el Luna haciendo una de las noches. Claro, gente de la Bailanta no estaba acostumbrado al marco del Luna, viste, platea, todo, el escenario tenía que andar parando la gente así porque cada vez tenía menos escenario porque se te subían
1: menos espacio.
2: La madre se subió arriba de la butaca, una tira de butaca de Luna de madera, y empezó a bailar así. Se planchó de culo en el piso, boludo. La tuve que ir justo a Rodrigo y decirme, ¡bravo, la
1: vida! Amigos, son estas cosas, anécdotas del mundo del espectáculo. Divina. ¡Qué bárbaro! Señores, bien, las noticias, es decir, el ritmo comercial publicitario que no se detiene. Ya venimos. ¿Qué?

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0: Estoy, Donkey querido, estoy. ¿Qué dice la gente? Quiero recuperarme con la cantidad, a ver.
1: Sí, tenemos muchos mensajes. Sí. Vamos con los mensajes de audio, que son los primeros.
0: Magnífico.
1: ¿Están por ahí, Donkey?
2: Hola, Pipi.
0: Buen día.
2: El otro día fui a comprar yerba. Ajá. Y me preguntaron, ¿con palo o sin palo? Y yo le dije, si me pegan, no la compro. Vamos, Pipi, viva la patria.
0: Viva la patria, viva la patria. Un abrazo. ¿Cómo estás, querido? Gracias. ¿Qué más?
3: Hola, buen día. Buen día. Pipi,
0: ¿qué
3: hace,
0: Cris? ¿Cómo andás?
3: Mi equipo bonito de Viva la Gente.
0: ¿Qué haces?
3: Me encantaría enviarles el solcito bonaerense.
0: Ah, sí, dale. Aceptado.
3: Ya he tomado el día franco. Pero estoy muy feliz de que me acompañen.
0: Sí.
3: De poder escucharlos.
0: Lo mismo.
3: En este día patrio.
0: Viva la patria.
3: Que tengan una hermosa jornada radial.
0: Gracias, mi vida.
3: Besitos para cada uno de ustedes.
0: Besito, gracias. ¿Quién más? Buen día. ¿Hay alguien más, Norita?
1: Acá tenemos mensajes. Marcelo desde Beltrán dice, buenos días, gente. Por lo que escuché, los inspectores de tránsito hicieron abandono de persona.
0: Obvio.
1: Deberían ir presos. Acá en Beltrán pasa exactamente lo mismo.
0: Ajá.
1: Mientras que Silvana de San Justo, buen día, equipo.
0: Hola, Silvana.
1: Hoy una señora que fue testigo de lo que pasó con este hombre que falleció, habló por un medio donde ella sabe RCP y justo aparece una enfermera que se lo hace al señor mientras ella llama a emergencia.
0: Claro,
1: y ellos le dicen a la mujer y al hijo lo que pasó.
0: Claro,
1: o sea, esta señora es testigo de lo que pasó.
0: Es que pasó eso. Pasó eso.
1: La verdad que Silvana, bueno, nos recuerda esto. Y por otro lado también Susana nos envía saludos.
0: ¿Quién más?
1: Desde San Lorenzo nos dice, la mejor radio cadena O, y nos envían saludo. Gracias por estar hoy, 25 de mayo, con todos nosotros.
0: Escuchen ustedes lo que pasa fundamentalmente todos los días, pero en los feriados, mirá lo que pasó. Mirá.
4: Hola, buen día a todos.
0: Hola,
4: bueno,
0: querida.
4: Feliz día de la patria.
0: Feliz día.
4: Aunque
0: feliz
4: para
0: día.
4: Muchos aquí en Barrio Sur no es tan feliz día.
0: ¿Ah, no?
4: Porque han robado medidores.
0: Sí, sí.
4: A más no poder.
0: Sí.
4: Yo aquí en mi cuadra, vivo en
0: el sur,
4: Entre Ríos al 30, ajá, más o menos,
0: sí,
4: en un pasaje.
0: Sí.
4: Ahí robaron uno, pero estoy en el grupo de vecinos y han robado en todo lo que es Barrio Sur, en todo lo que es Primero de Mayo, Uruguay, Entre Ríos, Jujuy. Bien al sur, ¿no?
0: Qué
4: a la
0: sí,
4: cuadra
0: sí, sí.
4: de JJ Paso.
0: Ajá, ajá.
4: No sé si alguno está trabajando.
0: Estamos al aire.
4: Para que vayan dando aviso, porque llamamos a Aguas y nadie nos ha respondido hasta el momento.
0: Ajá.
4: Pero bueno, es para que si alguno tiene algún programa al
0: estamos al aire, mi amor, en este momento
4: en vivo.
0: Ajá.
4: Vayan avisando cualquier cosa.
0: Perfecto.
4: Estoy a disposición.
0: Bien, gracias.
4: Para que vayan diciendo al aire qué es lo que está sucediendo.
0: Estamos. Está saliendo al aire directo. Es una querida colega, es la Pato. Así que no digo su apellido porque no estoy autorizado. Pero sí, al menos poder contar esta situación que pasa normalmente. ¿Sabés dónde pasa? Los días feriados, especialmente. ¿Te quedó algo vos?
1: No, está bien. 3425-596-596 para que continúen comunicándose con nosotros.
0: Perfecto, vamos. El mundo del espectáculo, amigos, con la Chanchi recién que me contó cosas extraordinarias. Darío, muy chiquito porque tengo que charlar con una amiga y colega al aire.
5: Bueno, dentro de un rato te voy a contar lo que ha pasado recién en el TDU en Buenos Aires con la presencia del presidente. Hay varios datos políticos que han pasado, lógicamente, sin la presencia de la vicepresidenta, que no la invitaron. Quizá en el plano político, lo primero llamativo, diferente al año pasado, el saludo con el jefe de gobierno, Macri, y que el año pasado no lo saludó. Pasó y estaban peleados y ahora no, se abrazó todo. Las cosas de la política.
0: Sí, las cosas. ¿Qué es? El arte de lo posible.
5: Un año te saluda, el otro año no te saluda.
0: Correcto.
5: Y así cada uno,
0: la política, ¿no? Pero, en términos generales.
5: Y aquí en Santa Fe, a partir partir de las 3 de la tarde, sí, comienza en la Plaza 25 de Mayo, frente a la Casa de Gobierno,
0: sí,
5: los actos conmemorativos del 25 de Mayo.
0: Bueno, yo podría presentarla perfectamente a quien nos visita aquí en el estudio, pero le voy a dejar a Norita, porque de mujer a mujer la cosa cambia, tiene otro enfoque, a esta colega que viene a contarnos cosas lindas y malas. Uh-huh. Anduve, hacía mucho tiempo, no andaba por la zona del puerto. Te soy absolutamente honesto. Independientemente de lo que me cuente mi amiga ahora, extraordinario. Hay una nueva ciudad,
1: sí,
0: en
1: hermoso,
0: el puerto santafesino, hay que decirlo. Porque sentimos orgullo. Yo trabajo mucho con gente del interior, entonces vienen a visitarnos y gente de otras provincias donde también laburo y me dicen, ¿qué tenés para brindarnos? Y antiguamente nada, era la costanera, el lugar del pescado, etc. Hoy cambió. Hoy hay una ciudad maravillosa, una nueva ciudad ahí en esa zona. Uh-huh. La verdad es, después les cuento ahora en un ratito cómo viven, de qué manera se manejan, etcétera. Pero lo
1: emerge entre los riachuelos esos que son tan bellos.
0: La verdad.
1: Y así de bella es ella.
0: Bueno,
1: ¿eh?
0: ¿Quién? Dale.
1: Así, y vino con esos colores. Esa, así,
0: como
1: un color.
0: ¿Cómo corresponde? Ella es demasiado negra y gris, es la vida.
1: No, por eso. Ella es locutora nacional, sí, periodista.
0: Sí, qué bárbaro.
1: También es empresaria,
0: sí, qué bien,
1: cantante.
0: Epa, todo. Presentala,
1: sí,
0: que después.
5: Decime que es soltera y me caso.
0: Claro, bien.
1: Bueno, eso preguntale a ella después.
0: Claro, ella es muy bien.
5: Ha vendido muy bien.
1: Es muy bien.
0: Difícil.
5: Decime cuánto te cobro.
0: Atendeme una cosa, es muy difícil, porque ella vos te acercás y dice, Norita, te tengo que decir algo. Decímelo ahora. Así, de una. Entonces vos le decís, che, Nori, y te observa todo el tiempo.
5: Interrumpimos la presentación.
0: Por favor.
1: Les decía, locutora nacional. Sí. Empresaria, periodista, cantante, sí, conductora.
0: Meta.
1: Karina Fisore.
0: Hola,
1: con nosotros.
0: Cari. Este aplauso. Estamos acá.
5: Qué agente de prensa que tenés. Qué agente
6: pero,
5: de prensa.
6: Escuchá, voy a venir todos los días, Norita, con esa presentación.
0: Qué
6: y Pipi, qué lindo conocerte personalmente.
0: Bien, muchas gracias.
6: Te vi la otra vez pasando por el puerto. Yo pasé al lado tuyo.
0: Quiero
6: saludar, pero bueno, no te
0: menos mal. La verdad es que estoy impactado con lo que vi.
6: No,
0: hace mucho que no iba. Mirá, trabajé mucho tiempo con el tema de los autos antiguos y demás. Entonces, en aquel momento, otra gestión de gobierno. Pero había un yuyal, permítaseme.
6: Sí.
0: Y hoy se ha construido.
6: No, es hermoso.
0: ¿No? ¿Verdad?
6: Es hermoso. La verdad que el puerto es de las zonas más lindas de Santa Fe.
0: Correcto.
6: Por lo cual hay que cuidarla, porque como vos decías, no solo turistas de la provincia de Santa Fe van al puerto,
0: ajá,
6: sino que también, sí, van turistas de todos lados.
0: Sí,
6: o sea,
0: sí,
6: vos estás caminando por ahí y escuchás gente hablando en inglés, en alemán,
0: exacto,
6: en portugués,
0: exacto,
6: porque gente de todo el mundo,
0: sí,
6: viene,
0: sí,
6: a visitar,
0: sí,
6: la zona del puerto, al,
0: sí,
6: margen,
0: sí,
6: de que Santa Fe está muy linda también, pero la zona del puerto,
0: correcto,
6: ha crecido muchísimo.
0: Mucho, impresionante. Se los recomiendo.
6: Sí.
0: Ayer hablábamos con un grupo de amigos, todos fierreros, y le digo, hace mucho que no van, sí, bastante. Y me encontré con esa imagen, independientemente de la forma de vivir que hay ahora, estoy hablando de estacionamiento, ahí te corro, ahí tenés.
6: No, sí, está bien.
0: Este tipo de cosas, digo, nos hacen bien a los santafesinos, ¿no?
6: Por supuesto, hace crecer la ciudad.
0: Exacto.
6: O sea,
0: ¿cuánto hace que vivís ahí?
6: 11 años va a ser este año. Sí, sí, hace mucho. Y como vos decís, cuando yo apenas me mudé, había dos torres, eran adoquines, estaban las canchas de tenis,
0: sí,
6: y todo,
0: sí,
6: el resto era,
0: correcto,
6: pasto, naturaleza,
0: exacto,
6: verde.
0: Y ha sido honesta, ha sido benévola, dijiste pasto. Había un yuyal que no se podía creer realmente, ¿no?
6: Sí, había yuyal, pero había mucha naturaleza,
0: pura,
6: mucho verde, mucha,
0: sí,
6: tranquilidad.
0: Sí, sí, sí. Yo...
6: Después fueron... creando torres y torres y torres que están hermosas.
0: Magníficas.
6: Son hermosísimas.
0: Hermosísimas.
6: Vos lo ves estéticamente,
0: sí, sí,
6: muy lindas.
0: Sí, sí.
6: Pero tampoco sé si irá para seguir haciendo torres,
0: claro,
6: en la zona del puerto.
0: Entremos en tema. Entremos.
6: Porque es como... es demasiado, no sé si hay habilitaciones, si hay estudios del suelo para seguir construyendo torres.
0: Cierto.
6: Pero bueno, el tema que nos compete hoy aquí es el SEOM.
0: Bien.
6: Que han puesto en el puerto, que es algo que no tiene razón de ser, porque el puerto no tiene por qué tener estacionamiento medido, ya que es una zona residencial. Allí estacionan solo los que viven en el puerto y los que trabajan en el puerto.
0: Sí.
6: No hay rotación vehicular, no,
0: bien,
6: es una zona comercial,
0: sí, sí,
6: donde,
0: sí,
6: la gente vaya a hacer un trámite específico y se vaya.
0: Ajá.
6: No, es una zona absolutamente solamente residencial, donde solo estacionan los que viven en el puerto y los que trabajan allí.
0: Bien.
6: Como tantos otros barrios de Santa Fe que no tienen por qué tener estacionamiento medido, no solo el puerto, pero bueno, hoy estamos hablando específicamente del puerto. Al margen de que han organizado esta ejecución del plan de estacionamiento medido con una manera muy improvisada, realmente muy improvisada. Han hecho dársenas que cuando yo lo cuento nadie lo puede creer. Hicieron dársenas en las bajadas para gente con discapacidad, que esto es gravísimo.
0: Gravísimo.
6: O sea, hay dársenas numeradas.
0: Un atropello más.
6: Es un atropello a los derechos humanos absoluto. Sí, sí. Nos han quitado los bicicleteros de las torres. Sí. Mucha gente se maneja en bicicleta o en motos.
0: Exacto. El lugar es precioso para eso.
6: Por supuesto.
0: El lugar es precioso para eso.
6: El lugar es precioso para eso. Y mucha gente que vive ahí estaciona sus motos y sus bicis en los bicicleteros.
0: Sí, sí,
6: los sacaron para poner dársenas medidas.
0: Sí, sí.
6: Sacaron los bicicleteros. O sea, por un lado, te están incentivando el uso de la bicicleta para que no se use tanto el auto y te sacan al lugar donde estacionar.
0: Correcto, correcto.
6: Lo sacaron y nunca más me estoy escuchando bien, sí.
0: Sí, sí.
6: Y nunca más los volvieron a poner.
0: A poner.
6: Otra de las irregularidades tremendas, hicieron dársenas en la calle de salida del puerto, que es una sola.
0: Es una sola
6: vía de salida al centro de la ciudad.
7: Sí. Miggins.
6: Rosaura Scheider se llama esa calle que sale.
7: Solo aquí están los Corporate Tower, Miggins, que está el gimnasio.
6: No, no, esa es otra. Esa es la de entrada.
0: Esa es la entrada. Tenés una de entrada y la de salida.
6: Claro, Miggins. Esa es la de entrada donde está el gimnasio grande, claro, decís vos.
7: Entra y sale Miggins.
6: Claro, esa es doble mano. Pero después está la que entra, que es primero de enero, que es la única vía de entrada al puerto.
0: Correcto.
6: Y la de salida es Rosaura Scheider, que es la que linda con la franja costera del río.
0: Sí. Correcto.
6: Esa es la única vía de salida que tenés.
0: Exactamente, porque además es muy cómico. 20 segundos te robo.
6: Sí.
0: 20 segundos te robo. No me contó nadie, lo vi, fui a laburar allí, la presentación en uno de los salones. Y es muy cómico, ¿no? Porque arriba hay una especie de plazoleta, no es tal, ¿eh? Una especie de plazoleta, ¿sabes?
6: Uh-huh.
0: Y entonces le han metido arriba del pasto, un cemento, ¿y qué crees que le pusieron ahí? El número y las respectivas dársenas para estacionar, un absurdo.
6: Mirá, nosotros, en esa franja costera que vos decís, que es bien extensa, todos los vecinos y la gente que trabaja en Amarras, que es mucha.
0: Mucha, sí.
6: Todos estacionábamos en esa franja de pasto, digamos.
0: Exacto.
6: Las dársenas la pusieron del lado de enfrente, donde hay cemento.
0: Correcto.
6: Pero este aquí que es una calle donde en muchos tramos no hay vereda.
0: Correcto.
6: No hay vereda y pusieron dársenas numeradas.
0: Sí, sí,
6: o sea, la veredita que hay en una parte de esa calle es muy angosta. Una persona con un cochecito con un bebé
1: no pasa.
6: Y en otros tramos ni siquiera hay veredas, porque en otros tramos aprovecharon todos los espacios. Acá son dársenas verticales. En otros espacios pusieron dársenas en diagonal. Y no hay vereda directamente.
0: Exacto.
6: Tenés que irte a la calle y la calle tenés dársena y tenés un espacio así por donde pasan los autos.
0: Qué gran detalle, ¿verdad, Karina?
6: O sea, es muy grave. El peatón, olvídate si pasa por esa calle. Tengo dos vecinas que hace un tiempo venían caminando por la calle porque es una zona tan tranquila que la gente camina por la calle. Hay gente que va a correr. Que
0: andan
6: en rollers.
0: Exacto.
6: Y bueno, estas dos vecinas mías venían caminando por la calle porque no hay vereda. Un auto pasó rápido y las insultó. ¿No ves que...?
0: No pueden caminar, no hay veredas.
6: No pueden caminar porque no hay veredas.
0: La verdad, te soy absolutamente honesto. Darío, me gustaría también tu opinión, que te integres, porque yo suelo decir aquí que con esta gestión, donde la gente hace colas para quejarse, por no decir pegarle, hace amén de todo lo que está pasando, digamos, con esta especie de casa de santafesinos para hacerte multas. Si estás parado en una esquina y no le gustó cómo estás vestida, seguramente
6: bien,
0: te van a multar.
6: Bien dijiste la palabra, casa.
0: Sí, van a la casa. Es que uno los ve. Entra la grúa, ¿sabes? Y entran con unas ansias. Hay que mirarlo, es un show.
6: Sí.
0: Hay que mirar la desesperación de facturar.
6: Yo los he filmado y me he peleado.
0: Es una cosa.
6: Se enojan que lo filmen.
0: Pero, sí, por supuesto. Dice que no está permitido. Darío, la conoces a Karina, ¿no?
5: Que sí, la conocí recién.
0: Perfecto.
5: Pero estaba escuchando sobre el tema del puerto que sí, que ha generado tantas opiniones. Hay dos o tres cosas que mencionar. La primera, el tema es que acá hay un convenio entre el ente portuario y el municipio.
0: Correcto.
6: Así es.
5: En el municipio dicen que esto surge a partir de la solicitud del ente portuario, que tenían como inconveniente primario, primero, el tema de que se estacionaban en lugares indebidos o no, o prohibidos. el estacionamiento en doble y en, además de los dos lados de la calle, que era habitual, que no se respetaran ahí, porque sobre todo por por la forma de construcción que tiene. Eso podríamos charlarlo después, pero es un tema sumamente importante, porque se construyen y habilitan lugares, pero tiene una vieja tradición argentina que no se construyen los estacionamientos para las personas que van a vivir ahí. Entonces vos mirá cuántos estacionamientos tienen cada uno de los edificios, te vas a dar cuenta que no hay uno por uno siquiera por departamento.
0: 20 segundos. Karina te dijo contundente. No hay vereda.
6: Pero aparte,
0: y te hacen
6: él
0: plaza
6: acaba
0: de estacionamiento.
6: De decir algo, acaba de decir dos cosas ciertas, pero que te corto dos minutitos. Es verdad que hay gente que se ha quejado, que han hecho un acuerdo del ente portuario con municipalidad. Es más, el primer acuerdo se firmó en noviembre del año 2023, aún con la intendencia de Emilio Jatón. Ajá. Y se firmó en noviembre del 2023 el primer convenio entre el ente portuario y la municipalidad. Es cierto que hay vecinos que se han quejado de los ruidos, del mal estacionamiento. Perfecto, vengan a ordenar, no vengan hacer las cosas tan improvisadas y tan mal hechas. Él está diciendo, estacionaban de ambos lados. Sí, ahora vos sabés que en mi calle, en primero de enero al 65, hay dársenas medidas de los dos lados.
0: Exacto.
6: O sea, cuando no se pagaba,
1: igual
6: te ponían multa.
0: Ajá.
6: Ahora, como pagas, están habilitadas las dos manos.
0: Un absurdo.
6: O sea, ¿en qué quedamos?
0: No, es tremendo.
6: ¿Venís a ordenar o a qué venís?
0: Por Dios.
5: Sí, en el medio hay otro tema que, según el ente portuario, lo que buscaban es una rotación, porque decía que había gente que va, deja estacionado el auto todo el día y que realmente no vive en el lugar, que es parte del problema que tenemos también en el microcentro de Santa Fe. Entonces, la verdad es que eso no es jurisdicción municipal, el municipio no tiene competencia.
0: ¿Y entonces?
5: Estamos hablando de un lugar específicamente que tiene una jurisdicción nacional.
0: Sí.
5: El municipio dice, che, a mí me pidieron. La gente del puerto viene acá, que son los que tienen jurisdicción, y son los que ellos nos pidieron, che, ¿pueden hacer lo mismo acá? Porque tenemos un problema en el tránsito. Los vecinos, yo creo que el primer reclamo es al ente portuario.
6: Lo hicimos.
5: Porque el municipio no tiene ningún tipo de competencia ahí. Ellos lo hacen a partir de
0: pero convenio. La que ejecuta,
6: por supuesto,
0: ¿quién es?
5: No,
6: el municipio junto con Tacuar SRL, que es
5: una empresa privada
6: que ha ganado la licitación.
5: Claro, pero es bajo un hecho consumado. A ver, vamos otra vez. Primariamente se tendría que haber hecho este reclamo. Yo te digo, vos mirándolo de afuera, lo primero que te digo es extemporáneo totalmente. ¿Por qué? Porque ahora ya está consumado el hecho. Firmaron el convenio, municipio.
6: Pero nos enteramos cuando vinieron a pintar las dársenas en el puerto. O sea,
1: los vecinos nunca, claro, a los vecinos nunca le consultaron ni les informaron
6: nada, ni nos informaron nada.
1: Claro.
6: O sea, todo bien con que vengas a acomodar, con que vengas a ordenar, que era el pedido inicial, que por eso fue el acuerdo entre el ente portuario y municipalidad. Ahora bien, municipalidad tiene injerencia para venir a colocar dársenas medidas y llevarse una parte de lo recaudado con las dársenas, pero no tiene injerencia para juntar la basura, ni para cortar el pasto, ni para ejecutar ningún servicio municipal. Los que vivimos en el puerto pagamos un canon altísimo para que ejecuten esas labores que en la ciudad las ejecuta la municipalidad.
0: Exacto.
6: En el puerto no. Entonces vinieron a ordenar, ¿con qué criterio? Todo bien que vengan a ordenar
0: con
6: el tránsito, perfecto.
0: Pero
6: en la zona donde yo vivo, que es primero de enero, estacionamos solo los residentes y no hay rotación
1: vehicular. ¿Cuántos residentes tienen, sabes?
6: No tengo ni idea, pero hay como 8 torres. O sea,
5: sí, lo que pasa es que también hay otro problema de fondo.
0: Sí.
5: ¿Vamos a hablar en serio?
0: Sí, obvio.
5: No hay propietarios. El puerto no tiene propietarios.
7: Ah, vos dices las escrituras.
6: Claro, las escrituras. Sí, porque es terreno fiscal.
5: Bueno, por eso digo, la competencia federal hace que justamente ocurran todo este tipo de inconvenientes producto de eso.
0: Claro.
5: Por un lado, el municipio
1: ¿Y
5: no
1: cómo
5: tiene
1: vas a edificar en terreno fiscal?
0: Es otra
5: cosa. ¿Quiere que empecemos y vamos?
0: No, es otra cosa.
5: Hasta el viernes, si queremos, si querés, empecé que
0: está bien hecha la pregunta.
5: Empezamos por ahí.
0: Está bien
5: hecha
1: la pregunta.
5: Si querés que empecemos por ahí, empezamos.
6: Es lo mismo que sucede en Puerto Madero, en Buenos Aires.
0: Correcto.
6: Es exactamente lo mismo.
0: Te estaba por decir.
5: Bueno, por eso te digo, hay varias razones. administrativas, sí, económicas y políticas.
6: Por supuesto.
5: Si vos querés que arranquemos por ahí, arrancamos, yo no tengo drama. Ahora.
1: Pero tienen eso... dueños los departamentos.
6: Sí, hay escrituras, sí, sí, hay escrituras, pero no, sí, es un, no es una escritura convencional. Ah, es como no, una, sí, escritura que un tenés una posesión del dominio por 100 años y después lo sí, renovás.
0: Exacto, exactamente.
7: Oh, pero yo pinto también.
0: Acá la gente me está llamando y me dice, Rivero, pero toda esa gente que fue a vivir allí, aun cuando no es propietaria, aun cuando no es propietaria, me pone entre comillas, tiene mucha guita.
6: Ay, no, bueno, eso, mira, eso es algo en varias publicaciones de notas de los medios que me han hecho,
0: sí,
6: y la gente comenta,
0: sí,
6: y mucha gente se cree que porque vivís en el puerto, sí, tenés plata. Que eso no tiene nada que ver una cosa con la otra.
0: Claro, no, su poder adquisitivo.
6: No tiene nada que ver con la aberración afectada por el SEOM.
0: Claro.
6: Porque esto no nos afecta solo a los vecinos del puerto, sino que a todos los vecinos de la ciudad de Santa Fe. Ya le voy a contestar a esta oyente que se ha comunicado.
0: Sí.
6: Esto nos afecta a todos los santafesinos. Porque aumentó un 300% el valor del SEOM. Un 300% desde abril, desde el mes pasado, desde abril.
0: Sí, sí,
6: la primera hora, 1000. La segunda hora, 1.500. La tercera hora, 1.650. Adelantaron una hora el horario a la mañana. Sí. Siempre fue de 8 a 13.
0: Sí.
6: Ahora es de 7 a 13. Lo adelantaron una hora más. Por lo cual tenemos 10 horas de SEOM por día.
0: Cari, ¿cuánto sale? ¿Cuánto pagas diariamente? Por ejemplo,
6: si vos tenés que estacionar en la puerta de tu casa,
0: sí,
6: en la calle,
0: en la puerta
6: ya
0: de
6: sea
0: mi casa,
6: que vivas en el puerto o vivas en Francia,
0: sí, sí,
6: al 1.300, porque tampoco, sí, tiene razón de ser que en Francia al 1.300 esté el SEO.
0: Claro.
6: Tampoco tiene razón de ser.
0: No tiene ninguna
6: razón de ser.
0: No, eso es la casa, sigamos casando.
6: Es tu,
0: sí,
6: casa. Claro. Lo que te cuesta estacionar por día, frente a la puerta de tu casa, en la calle, 327.800 pesos. Eso es lo que te cuesta estacionar en la puerta de tu casa.
7: Por mes.
6: Podés por mes.
7: Dijiste por día, por eso.
6: No, por mes, por Dios, no. Por día serán unos 16.000 pesos.
0: Ponele casi 20 lucas, ponele. 16.000 pesos.
6: Claro, más o menos el día. Y por mes te sale 327.800 pesos para estacionar en la puerta de tu casa. Si sos empleado de comercio, sí, y trabajás en el centro, en una oficina, y vivís en el norte de la ciudad o donde sea que vivas,
0: sí,
6: y tenés que venir en auto, sí o sí, porque no te queda otra opción. Porque en colectivo te tenés que levantar 2 horas antes. Entonces, limitás tu descanso.
0: Exacto.
6: Y no podés. En bicicleta te queda muy lejos. Tenés que venir en auto, sí o sí. Estacionar en la vía pública, en la calle, que es un espacio público de todos, te sale 261.800 pesos para un empleado de comercio o un empleado de oficina,
1: sí,
6: un súper de lo que sea.
1: Sí, sí.
6: 261.800 pesos. O sea, esto va más allá del puerto.
0: Sí.
6: Esto afecta a todos los santafesinos. Y esta señora que se comunicó, que le mando un beso,
0: sí,
6: es como, yo lo dije una vez cuando empezó todo esto, la gente se cree que porque vos vivís en el puerto tenés plata. No es así. Obvio que hay un montón de gente con mucha plata que vive en el puerto y que vive, sí, en Costanera y que vive en Blas Parera al 10.000.
0: Sí.
6: No tiene nada que ver.
0: No,
6: hay un montón de gente en el puerto que somos trabajadores, que no tenemos plata. Y la gente es como que asocia eso. Y no, no es así.
7: El poder, pero si tuvieras plata, perfecto, si es una injusticia.
0: Claro, ¿qué tiene
7: es
0: que ver?
7: Una injusticia.
6: Más allá, totalmente.
7: Yo te cuento. Yo a la mañana y a la tarde trabajo en el puerto, trabajo en Migues, en el Corporate Tower. Y yo tengo que ir con el auto ahí.
6: Sí.
7: Yo voy a decir algo. Bueno, espero que no me conozcan la
0: Bueno, noche. Pero vos me estás facturando.
7: No, lo que voy a decir,
0: no,
7: pero déjame decir algo. Esto empezó en mayo, a cobrarse. Yo pagué el día 2 de mayo. Desde el día 2 de mayo voy todos los días de lunes a viernes.
6: Sí.
7: A la mañana antes de venir acá y a la tarde noche.
0: Está facturando.
6: Sí.
7: El 2 de mayo, que fue cuando empezó, puse el SEOM. Desde el 2 de mayo a la fecha, no puse jamás el SEOM.
6: No.
7: Yo sabés que estoy esperando...
6: No está pasando, o sea que
7: claro,
6: afortunadamente...
7: Claro, pará. Yo estoy esperando un día tener
1: el ticket de la boleta.
7: Entonces a partir de ahí veré qué hago.
6: Claro que sí.
7: Y quiero creer
6: igual
7: que lo están pasando, porque si están pasando, espera,
6: sí,
7: si están pasando y no me dejaron el ticket, debo estar debiendo
0: mucha guita.
7: 2 millones de pesos.
0: Mucha guita.
6: Lo mismo pienso yo.
7: Pero no,
6: mucha
7: pero guita, yo consulto a los guardias,
6: sí,
7: y me dicen que no están pasando.
6: No.
7: Por ahora.
6: Por ahora, ¿sabes lo que pasa?
0: Mm.
6: Yo creo que no se esperaban la reacción de los vecinos de esta manera. No se la esperaban de
0: esos vecinos y de un montón de barrios.
6: Y de un montón de barrios.
0: Yo
6: te digo, yo he juntado firmas en el puerto, ya hemos presentado las notas en el ente municipal, en el consejo y en el ente portuario.
0: Sí.
6: La nota firmada por los vecinos, solicitando algunas cosas.
7: Sí.
6: Y ahora yo estoy juntando firmas a nivel ciudad.
7: Claro,
6: yo acá
7: claro.
6: traje la petición para que todos ustedes, si quieren, la firmen.
0: Sí, sí, cómo no.
6: ¿Qué es lo que estamos pidiendo en esta petición? Que el CEOM vuelva a su precio original de marzo del 2026 con un aumento del IPC. No puedes aumentarlo un 300% porque se
0: decantó. Alegremente.
6: Sí, sí, sí. Dejando en negro la economía de los santafesinos.
0: Uh-huh.
6: Y también estamos pidiendo que vuelva a su horario habitual de las 8 a 13 y no desde las 7. Que
0: bien.
6: Saquen esa hora de más.
0: Perfecto.
6: O sea, bien. Este problema nos incumbe a todos, no solamente a la gente que vive en el puerto, que en el puerto han hecho una barrabasada absoluta, lisa y llanamente,
0: sí.
6: pero nos repercute a todos los santafesinos.
0: Sí, sí. Yo termino con esa casa a la que salen todos los días y los vi cómo actuaban en el puerto. Era una fiesta linda, importante, donde tanto que se ufanan, que vienen no sé cuántos miles y miles y miles de turistas a la ciudad de Santa Fe, cosa que celebro, había toda una cantidad de provincias notables. Estaba Catamarca, por ahí lo debo tener, estaba Catamarca, estaba El Rioja, estaba San Juan, estaban todas las provincias. ¿Sabés lo que hacía la grúa? En pleno show, era un congreso. Los levantaba y los llevaba. Digo, y entonces nos ufanamos de qué, de qué. Y vos entrabas a ese lugar, no me contó nadie esto, lo vi yo. Fui uno de sus presentadores. Entonces vos entrabas allí y había una triste mesita, ¿sabes? Una triste mesita, llamémosle escritorito, porque estamos por streaming, lo puede ver, con uno, dos o tres folletos, así, una cosa. Digo, y a su vez, hay unos banners, ¿sabes? Turísticos, no sé qué cosas, visite la ciudad, no sé qué cosa. Bueno, y afuera te estaban llevando el auto.
6: No, te juro, no te puedo creer.
0: Entonces digo, tremendo. Estas son las cosas que vos decís, ¿cómo es esto? Eso no me contó nadie, lo vi, hay fotos, hay imágenes.
6: Ay,
0: digo,
6: por Dios.
0: Nada, digo porque están viviendo un momento que pareciera que están ensañados con ustedes. ¿Qué digo? Ahora ustedes, pero están ensañados con el tema de las multas.
6: De la recaudación.
0: De la recaudación, donde, bueno, están pasando cosas muy feas en cuanto a los controles. Pero bueno, finalmente, ¿qué le decimos a las autoridades?
6: Y les pedimos, les rogamos que recapaciten. Eso les pedimos.
0: Uh-huh.
6: Que recapaciten, que piensen en el ciudadano, que piensen en el pueblo. Porque al santafesino le cuesta mucho, hoy en día nos cuesta muchísimo a todos, la economía está complicada para todos.
0: Seguro.
6: Entonces, por favor, ponete en los zapatos del santafesino que tiene que gastar fortunas estacionando en la calle. Eso es lo que le pedimos y que revean la situación, nada más.
0: Perfecto. ¿Te quedó algo, Darío, para preguntar?
5: No, que yo creo que es genuino, es legítimo el reclamo, ¿no?
0: Exacto.
5: Pero a mí, creo que hay que entender varias cosas, primero. Nadie tiene el derecho, por una tradición hay mucha gente que cree que tiene derechos para estacionar frente a su casa.
0: No.
5: Y estacionar frente a su casa es parte del derecho público.
0: Sí, está bien.
5: Puede estacionar cualquiera. Lo
0: sí.
5: único que la ley expresa claramente, que nadie te puede impedir el acceso a tu casa. Es decir, si vos tenés un garage,
0: siempre
5: que tiene que dar liberado.
0: Uh-huh.
5: En Santa Fe, inclusive, hay vecinos, o malos vecinos, que han llegado hasta el límite de pintar de amarillo frente a su casa. Y eso te hace o te provoca un problema, porque decís, che, está pintado amarillo, debe ser algo especial de la policía. Y lo pintó el vecino.
0: Lo pintó
5: el vecino. Está prohibido, eso no se puede hacer.
0: Sí, lo doy fe, lo vi.
7: Eso es otra cosa.
0: Lo vi.
5: Hay gente que cree que tiene derecho sobre...
0: Lo vi.
5: Sobre la acera o sobre el cordón de la vereda o la calle frente a su domicilio.
0: Sí.
5: Ahora, si es demasiado llamativo... que el tema de los horarios en cualquier otra ciudad, en Rosario el estacionamiento medido comienza a las 9 de la mañana.
0: Sí.
5: Cuando vos tenés una ciudad te empieza a las 7, inclusive antes del horario del ingreso de los inspectores de tránsito, es porque naturalmente hay un objetivo recaudatorio.
0: Exacto.
5: Que tiene que ver no
0: facturar,
5: con la municipalidad sino con la empresa privada.
0: Correcto.
5: Que maneja.
0: Tienen
5: eso
0: que facturar.
5: Entonces a mí me llama la atención, en muchos casos, la inacción de parte del Consejo Deliberante, que es el resorte, porque que una vecina, yo entiendo tus ganas, pero acá los representantes del pueblo son claro. los que tienen que ponerse enfrente
1: los
5: decirle...
1: concejales.
6: Nosotros sí, ya claro. nos juntamos con Jorge Fernández, que es concejal. Me escribió Ana Cantiani también, que se está moviendo con este tema. O sea, hay concejales que están preocupados por esta situación.
0: Bien, perfecto. Enhorabuena. Cari, ¿y la profesión? ¿Bien? ¿Seguís
6: amándola? La profesión amándola. Estoy alejada. Amo.
0: Ah, bueno,
6: yo perfecto. Soy comunicadora, amo comunicar, pero sí. estoy alejada de la radio claro. y de la tele.
0: Está muy bien. Un amigo mío dice, el que tiene plata hace lo que quiere.
1: Y no sabemos. Claro, ojalá. Invítala a cantar.
6: Por mí, lo dice por mí.
1: Invítala a cantar, Pipi, un sábado.
0: Cómo no, va a ser un placer tenerla. Claro que sí. Desearte lo mejor, amiga querida.
6: Gracias,
0: ¿eh?
6: Gracias, Pipi.
0: Éxito para esto que emprenden y bueno, sos, ya ves, la gente habla, ¿eh? La gente habla, la gente dice, ¿eh? La gente se comunica. No tenemos nada contra nadie, todo lo contrario. Es más, este micrófono, aprovecho para contar, desde el primer día que estamos, está abierto para, en tanto, en base al respeto todo. Aun cuando usted me diga que esta es una ciudad maravillosa y que vienen miles y miles y que, bueno, también hay que contar todas estas cosas. ¿A vos te quedó algo para preguntarle a ella o no?
7: No.
0: Bien, a vos ahorita te quedó...
7: Ah, perdón, sí, quiero firmar,
6: Sí, acá tengo la petición.
0: Muy bien, ¿a vos ahorita te quedó algo?
1: No, solo agradecerle a Karina,
0: muy
1: que
0: bien, muy bien.
1: Es una excelente profesional.
0: Bueno, excelente, brillante, de eso se trata. Hay que bregar por esa comunicación. Gracias, Cari.
6: Gracias, Pipi.
7: Un placer. ¿Sabés cuál es el problema?
0: Sí.
7: Le dimos identidad, que sí. es locutor y periodista, y ahora van a decir, sí. mirá lo que ganan los periodistas que viven en la mar. ¡Claro! Le dimos pasto a la fiera.
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0: radio con gana, con fuerza, con dinámica, señor, en esta manera de acompañar, entretener e informar. Darío, cuántas cosas quedaron, ¿verdad?
1: Sí, sí, sobre todo en un día, porque aparentemente era un día tranquilo, pero sí, hay un día con mucha información.
0: Mucha información, sí.
1: Uno de los temas, naturalmente, del fin de semana está relacionado al jefe de gabinete, que no deja de salir en los diarios, más allá de que Belgrano haya salido campeón
0: o lo que pasa.
1: Y sobre todo porque se publicó este fin de semana que él, con su esposa, el año pasado, gastaron 85 millones de pesos en tarjeta de crédito.
0: ¿Cuánto?
1: 85 millones de pesos durante el año pasado.
0: El año pasado, sí, señor.
1: Estamos hablando de 7.100.000 pesos por mes.
0: Exacto.
1: A ver, que para gente que tiene plata, tampoco es tan significativo. De hecho, muchos de los dirigentes políticos están muy por arriba de eso. ¿Cuál es el problema?
0: Sí.
1: El problema es que el año pasado, Manuel Adorni ganó 3.500.000 de pesos por mes. Y ahí se le complica el tema de la ecuación económica. ¿Por qué razón? Porque insisto con esto. Si vos hablás a una persona, a un empresario, así, dice 7.100.000 pesos, no, gastan mucho más por mes.
0: Ajá.
1: La diferencia está, tienen ingresos superiores y que en todo caso pueden presentar el detalle, porque encima él no paga el mínimo, paga completamente los gastos que tienen, y esto surge a partir de que se levantó el secreto bancario, y por eso que esto se incorporó a la causa judicial que tiene el doctor Ariel Lijo.
0: Ajá.
1: Y por eso se publicó el fin de semana.
0: Exacto.
1: El problema es que él justamente tenía como monotributista a la esposa y él ganando 3.500.000 de pesos.
0: Solo 3.500.000 de pesos.
1: Sí, ese es.

0: Porque, en serio, si vos hablas con muchos dirigentes políticos, 7 millones de pesos en la tarjeta.
1: No es nada.
0: Muchísimo más.
1: Claro.
0: Gasto, muchísimo más. Sí. El problema es que él tiene las. Porque si vos le preguntás a Schwarzenegger o a Toto Caputo, dice, ¿cuánto pagás por. Ni sabe, 15, 20 millones de pesos por.
2: Claro,
0: no,
2: claro.
0: Ni le importa.
2: Sí, sí, sí.
0: Pero además tienen otros ingresos, viven de otra cosa, no de su, su sueldo como ministro.
2: Sí, sí, sí. Sí,
0: entonces
2: sí.
0: Es fácil comprobar para ellos. El problema de este muchacho es que él. No tiene otra actividad porque claro. Encima se desloma, es full time.
1: Sí. Claro.
0: Es más, es full life.
2: Sí.
0: El problema de estos funcionarios es que en serio le entregan la vida. Eso nadie puede cuestionar. No tiene fin de semana, excepto con su Aruba, pero pues él trabaja todo el día.
2: Exacto,
0: no
2: exacto.
0: Le da el tiempo para tener otra ocupación.
2: Sí, sí, sí, sí.
0: Eso es parte del problema. Ajá. Y acá viene la otra complicación. Algo que la semana pasada se había dicho que seguramente antes de la feria judicial en castellano, de las vacaciones de invierno,
2: sí.
0: Que la justicia se toma 2 semanas,
2: sí.
0: Es muy posible que Manuel Adorni va a ser llamado indagatoria.
2: Otra vez.
0: Y entonces ahí se le va a complicar la situación en el marco de esta investigación. Pero bueno, vamos a ver qué tiene para contar.
2: Correcto.
0: Capaz que ganó el 15, viste que sacó una acá de Santo Tomé. Nosotros ni enterado.
2: Muy bien.
0: Ni
2: muy
0: sabemos
2: bien.
0: Qué pasó.
2: Muy
0: sí,
2: bien.
0: Capaz que ganó. ¿Qué
2: bien,
0: sé
2: muy
0: yo?
2: Bien. ¿Le van a poner agua a Santo Tomé de una vez por todas, che? Creo que tienen problemas con los santotomecinos.
0: Bueno,
2: por
0: lo,
2: Dios.
0: Que lo busquen al vecino, que tienen
2: por Dios.
0: Un palito y medio verde.
2: Palito y medio verde. ¿Qué tal? Sí, sí. Esto que te cuento es una realidad. Dice que hay barrios que la pasan muy mal en Santo Tomé, muy mal.
0: No deberían, pero bueno.
2: Muy mal. En cambio hay otros que no. Hay otros que había, en esta reunión que yo te cuento, había gente que vivía en distintos barrios, ¿no? Pero había otro que la pasaba realmente mal, con impuestos caros, etcétera. Entonces se temen, fíjate vos, temen que el hecho del puente, cosa cierta, va eclipsando un poco, ¿sabes? Va tapando la otra parte. Donde la, vos me dirás, ¿qué tiene que ver el intendente de Santo Tomé con el gobernador? No, no tiene nada que ver, o sí. Es decir, no deja de ser, en una palabra, estar, no sé si colgado, adherir, estar en un acontecimiento especial. Pero la gente te dice eso en Santo Tomé, no, ¿me entendés? Hay que hacer tañir también esa campana. ¿Sabés a quién vamos a invitar, Marcelo? La vamos a invitar a la doctora Nancy, que es la presidenta del centro comercial, que nos cuenta cómo viven los comerciantes en Santo Tomé. Es la presidenta del centro comercial, es alguien que tiene una muy linda oratoria y nos puede explicar a propósito. Cosa de hacer tañir las campanas que corresponden. Me voy a Rosario ahora, ciudad hermosa, señoras y señores, en una hermosa mañana seguramente que tienen los rosarinos aquí en Santa Fe. Norita, ¿qué temperatura tenemos?
1: Vamos a actualizar la temperatura.
2: ¿Cuánto?
1: En la ciudad de
2: sí.
1: Santa Fe, 16 grados.
2: Bien.
1: Y asoma el sol del 25, corren las nubes.
2: Poneme después esa canción, El Sol del 25 viene llegando. Tata, contame vos.
3: Te cuento, Pipi, que la temperatura actual en la ciudad de Rosario es de 12 grados, en este momento 17 la máxima ahorita para el día de hoy,
2: sí.
3: Y si tenemos que hablar de Rosario Central, el canal va a jugar por primera vez en Ecuador. Esto va a ser el martes cuando juegue ante Independiente del Valle, para saber si es primero o segundo en su zona por Copa Libertadores, termina la fase de grupos. El árbitro va a ser el brasileño Rafael Claus. En el VAR estará otro compatriota de él, Wagner Reguay. Y el domingo es una fecha prácticamente confirmada también, porque esto se decide también a último momento. Estoy hablando de la Copa Argentina, para que jueguen Central y Estudiantes de La Plata en la provincia de Córdoba, quizás en el estadio donde ayer se proclamó campeón Belgrano, en el Mario Alberto Kempes. Y atención, porque la letra está buscando refuerzos. Sí, nos cruzamos de vereda y hablamos de Newell's. Marchiori y Aliendro actualmente están jugando en Vélez Sarsfield, tienen pocos minutos. Aparentemente Kudelka puso el ojo allí porque quiere un arquero y porque también un jugador como Aliendro, de rodaje y de experiencia, bueno, le vendría muy bien a este equipo de la lepra. Son los nombres que están apareciendo. Vamos a ver, me parece que es una negociación larga.

0: pero son jugadores interesantes para reforzar el plantel leproso. El sábado por la mañana, como te comentaba, estuvo Lionel Scaloni, el técnico de la selección argentina, allí en el predio de Bellavista, tomando unos mates como un familiar más y mirando a su sobrino que juega en la novena división de la Rosarina. Obviamente se sacó fotos, dirigentes de la lepra también se acercaron para charlar con él y obviamente entregarle una camiseta, siempre el reconocimiento de Lionel Scaloni, que comenzó futbolísticamente en las divisiones inferiores de Newell's y allí en el predio de Bellavista, siendo muy pero muy joven. Algunas novedades de la lepra y del canalla por estas horas. Siempre el fútbol vive en la ciudad de Rosario.
1: Perfecto, perfecto, querido amigo. Vuelvo contigo en un rato, ¿te parece?
0: Claro que sí, porque me queda hablar de los equipos de ascenso de la tarde. Estoy hablando de Central Córdoba y Argentino y, por supuesto,
1: Yupanqui.
0: ¿Cómo le fue a Yupanqui? Ya te lo cuento en la próxima entrada.
1: Bueno, pero al menos poneme un número de 1 a 10, lo que me vas a contar. A ver, expectante, dale. De 1 a 10.
0: Sí. El número del puntaje entre 1 y 10 es el 10.
1: Sí.
0: Porque te voy a decir que, obviamente, Yupanqui sumó. Ya te estoy ampliando.
1: Vamos, carajo. Digo, gracias, Tata, querido. Te mando un abrazo, Pasala lindo, ya voy con vos. Osvaldito Beder, ¿dónde estás ahora? Unidad móvil en Santa Fe en este día de la patria, 25 de mayo, teñido de celeste y blanco. ¡Qué bárbaro!
2: Pipi, bueno, día de la patria y cómo no hablar del locro, ¿no? Que es la comida tradicional en cada fiesta patria. Ajá. Y bueno, ya estuvimos en Mercado Norte y vimos también cómo están vendiendo.
1: Mirá lo que es
2: eso. Locros y...
1: Mirá lo que es eso. Estoy viendo imágenes, viejo, viendo, que me mandaste. ¡Qué bárbaro!
2: Totalmente. ¿Qué? Te digo, esto es en Boulevard Pellegrini y Cornelio Saavedra, aquí en la esquina, sobre el cantero de Boulevard Pellegrini. Están ofreciendo no solamente locro, sino también carne de vacuna y de cerdo. Estamos viendo choripanes, chinchulines, estamos viendo un montón de otras cosas. Y acá nos vamos a acercar con Julián, que es el chef que está cocinando los locros y también la carne. ¿Cómo andas, Julián? Estamos en vivo para acá en Agua con el Pipi Rivero.
3: Hola, buenas tardes, bueno, gracias por estar. Hola, Pipi Rivero, ¿cómo le va?
1: Un abrazo. ¿Cómo estás, compa? ¿Cómo andás?
2: Te consulto. ¿Para cuánta gente está pensada todo este locro?
3: Mira, más o menos tenemos un aproximado a 200 porciones. Es la idea. Porque es un fondo de caldera y, bueno, le entra bastante. Digamos que la primera vez que lo hacemos, el cálculo fue ese.
1: Bien.
2: ¿Qué lleva el locro?
3: El locro lleva maíz blanco. Acá tiene, primero se hace un fondo de sofrito.
1: Exacto.
3: Con puerro, con verdeo, con repollo. Después viene todo lo que es la parte cárnica, tiene tripa, tiene pechito de cerdo, tiene falda, tiene tripa, ya lo dije. ¿Qué me estoy mirando? Chorizo colorado, chorizo común, patitas de cerdo. Me ayuda mi compañero Nahuel, que también estuvo haciendo todas las previas del locro. Y después tiene zapallo, plomo y zapallo cabutia, para darle un poco más de dulzor. El cabutia tiene un poco más de dulzor. Y después condimento, ají molido, pimentón ahumado, pimentón dulce.
2: Te digo, el olor que tiene es tremendo. La gente, yo veo que pasa fuera en el auto para mirar, o también la gente que viene caminando, la verdad que está llamando la atención el locro.
3: Sí. Bueno, la idea es el primer evento que hacemos y la idea es esa, ¿no? Tratar de aportar un valor agregado y sacar la olla afuera, hacerlo un poco más participativo con la gente, que hoy por hoy, por la fecha patria y aparte por lo que es el locro en esta magnitud, queda bueno. También tenemos la parrilla, que tiene unas estacas de costillar. Tenemos chinchulines, tenemos matambrito de cerdo, chori, morci y tira de asado.
2: Completo, la verdad que está bastante... ¿Cuánto está la porción de locro?
3: La porción de locro de 700 gramos viene a 18.000 pesos.
2: Estamos viendo que es bastante grande la porción, por lo menos dos personas con...
3: Es una porción, sí, poner que son casi dos porciones, sí, de lo que está más o menos acostumbrado a ver.
2: ¿Hasta qué hora van a estar acá?
3: Y hasta las 15 horas seguro, Así que la gente se puede acercar, puede venir y comerlo acá si quiere. Estamos teniendo degustación de la gente del Zaguán y de la Cueva de Francia, que es la vinoteca que está acá cerca. Después tenemos una chica que nos trajo sus propios productos. estamos haciendo degustaciones para que la gente también, mientras espera el locro, tenga algo para llenarse la boca.
2: Yo hace un rato te escuché que si te hacía una nota Pipi Rivero, te recibía de Santa Fecina. ¿Vos sos de acá?
3: Yo soy oriundo de Concordia, vine del año 95, así que hoy digo que si Pipi Rivero me hizo una nota, me recibo de Santa Fecina.
2: Bueno, ahora te vas a recibir de Santa Fecina porque te voy a pasar el celular para que hable con el Pipi Rivero. ¿Te parece? Pipi, ahí ya te va a escuchar Julián.
1: Hola Julián, qué grande viejo, qué gusto saludarte, buen día, ¿cómo has estado hermano?
3: ¿Cómo estás, Pipi? Mirá, el gusto es mío, lo digo recién acá a tu cronista, que sí. Al notero, digamos.
2: ¿Cómo es tu nombre?
3: Osvaldo.
1: Osvaldo, sí, sí.
3: Le digo, che, nada, si me hacen la nota a Pipi Rivero, ya me recibo a Santa Fecina, porque...
1: Un placer.
3: En el 95 vine cuando ascendió Colón, mirá.
1: Mirá vos, qué bárbaro. Y bueno, ¿y cómo la llevás? ¿Cómo estás ahora, más allá de este acontecimiento especial, que es una fecha patria donde se vende de otra manera, las peleas?
3: Mirá, yo hace 25 años desde que llegué al tiempito
1: sí.
3: Empecé en la gastronomía.
1: Ajá.
3: Y hoy por hoy estoy trabajando con Carlos Montalvetti, que es el dueño acá de Murphy Maggi.
1: Correcto.
3: Donde estamos haciendo el evento.
1: Sí.
3: Y nos conocimos en la vieja época y ahora estamos trabajando juntos de vuelta, pero
1: qué lindo.
3: He pasado por muchos restaurantes acá en la ciudad.
1: Bueno.
3: Mandale una carrera gastronómica.
1: Mandale un abrazo grande, Me gusta la gente que invirtió en ningún otro lugar que no sea en Santa Fe, como en tu caso. Viniste a buscar buenas nuevas, y bueno, y la ciudad te ha recibido sin temor a equivocarnos de esta manera. Eduardo Rodríguez está conmigo, es hombre de deporte, ama el fútbol y te quiere preguntar algo.
4: Sí, te quería preguntar, sí. Julián, porque estamos viendo el video, vemos que de la paellera o del disco gigante,
1: correcto,
3: sí.
4: Ahí
3: sí.
4: Servís en un recipiente, después lo acercan a una olla más chica. ¿Qué es lo que le ponen en la olla más chica?
3: En la olla más chica tenemos el famoso Ave María, que es la salsita picante. Dicen el poncho.
4: El Ave María ese de que si Ave María, ¿cómo pica esto? ¿No?
1: Claro,
3: ¿cómo pica esto? Joder.
4: Julián, una consulta más. Yo quiero ir ahora. ¿Tengo que ir con un recipiente, un bol, o ustedes tienen algo...?
3: Nosotros tenemos acá lo que decimos la marmita, que es un recipiente... tipo de telgopor térmico,
1: correcto,
3: con tapa,
1: correcto.
3: Que entra justo a la porción,
1: sí.
3: Y no puedes traer tu olla,
4: claro.
3: Y la olla, viste que siempre el cucharón va con chapa.
4: Sí, ah, por supuesto.
5: Salgo de acá y voy,
4: Sí,
5: vivo a dos
4: allá.
5: Cuadras de ahí.
1: Qué bárbaro, qué...
4: Vamos para allá.
1: Estamos mostrándote en estos momentos porque estamos en streaming,
4: claro.
1: Así que es un placer tenerte también, amigo muy querido, bien. Decirte que sigas facturando.
3: y mira, estamos... En esta viste que la realidad de la gastronomía siempre es un poco difícil, así que
1: sí, ya lo sé.
3: Le suma valor.
1: Ya lo sé. Justamente por eso te digo, enhorabuena, merecido, te deseo lo mejor y este placer que nos dimos de charlar contigo,
3: El placer es mío y muchísimas gracias por estar presente.
2: Sí,
3: me recibí de Santa Fecina.
1: muy bien, bravo. Muy bien. Bueno, Osvaldito, ¿te quedás ahí y volvemos en un rato?
2: Gracias. Sí, Pipi, me quedo acá, estoy viendo cómo voy a hacer una recorrida corta, está el locro, estaba la carne, y ahí están degustando vino, voy a ver si me puedo acercar para preguntarle.
5: ¿Cuánto la porción?
6: Ahí va Nora a hacer esa nota.
5: ¿Cuánto la porción de locro?
2: La cadena O, consultarte qué vino están degustando.
7: ¿Cómo andás? Nosotros somos Ezequiel y Nair del Zaguán. Hoy trajimos para degustar Doña Paula State, un Malbec que viene del Valle de Uco.
5: Uh-huh.
7: Y no se va a ver ahora, pero la edición de Argentina tiene la montaña teñida de los colores de la bandera.
2: La gente viene, degusta el vino y después se come el ogro.
7: Sí, degusta el vino, si le gusta se lo puede comprar para llevarlo a casa y se lleva al locrito.
1: Muy bien.
2: Se tiene que tener un vino para hacer buen vino.
7: Argentino, nada más.
1: ¡Ah, muy bien! Tomás, contundente, qué manera de responderte, loco. ¿Qué tiene que tener un argentino?
6: Y Osvaldo, ¿después de cuántos litros se puede saber si es bueno o no?
5: No, es muy buen vino.
2: No sé, yo en el primer litro capaz que ya va a estar más o menos, en el segundo litro va a estar bueno.
1: Excelente.
2: En el tercer litro ya va a estar muy bueno y en el cuarto litro ya no nos vamos a colar.
6: Acá tenemos una sommelier en la mesa.
1: Claro, una... tremendo. Hola, papito. No. Ya cuando te dice así, ya está hasta las manos.
5: Buen vino, el que están degustando allí.
1: Bien, genial.
5: Estoy borracha.
1: Bueno, te mando un abrazo, loco. Estoy contigo en un rato, ¿te parece?
2: Dale, Pipi, abrazo grande.
1: Chao, buen laburo el de Osvaldo Beder Kaiser, sí, señor.

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0: Señoras y señores, estamos viviendo el 25 de mayo, la tanda y venimos inmediatamente.

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0: La señora Nora Cerex allá nomás con el tema de la publicidad no tradicional. Esto es PNT en el mundo de la radio chiquita.
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2: Eduardo Rodríguez.
3: Yo confirmé algo.
2: Sí.
3: En televisión,
2: sí.
3: chiquita,
2: sí.
3: es Mirta Legrand. En radio, chiquita, desde hoy en Nora Cereza.
0: Señoras y señores, nos vamos a ir a...
1: Sí, querido, soy ella.
0: Muy bien. Ojo que es buena imitadora.
3: Ah, no, tremenda.
0: No sé si todo imita.
3: Tarico tiembla, Capocha está...
0: Capocha, no cualquier momento...
3: No sabe qué hace Capocha.
1: Es que trabajé con él, con Tarico. Ajá,
0: claro.
1: Hacíamos la línea hot, me acuerdo. Qué manera de reír.
0: Me voy a retirar. No, permiso.
3: Pone cordura, por favor.
0: Bueno, una chiquitita que me voy al interior, porque hay cosas buenas, lindas, buenas, que ocurren también en el interior. Darío, muy breve, anticipame un título.
4: Un tema que ocurrió en Santo Tomé, sí. pero que es todo el mismo conglomerado que la capital de la provincia sí. está relacionado a un bebé que
2: sí, lo leí.
4: De 7 meses que llegó al zanco de Santo Tomé en un estado de, la verdad es que llegó todo morado, no podía respirar.
2: Pobrecito,
4: supuestamente
2: pobrecito.
4: Se ahogó mientras tomaba una mamadera y eso generó que entre otras cosas llamaran a la policía también para ver qué estaba pasando detrás de todo esto, porque el padre estaba desesperado, le hicieron un RCP, después terminó en el Alasia, y se encontraron con un cuadro realmente alarmante, porque no era solamente la situación de este bebé, sino también de sus hermanitos.
2: Claro.
4: Pero todo eso te lo cuento en unos minutos.
0: Perfecto, porque ahora el contacto, también te pido que te sumes, Darío querido. Vos sabés que la ICB 60 Ciudades, así se llama, Ciudad de Santa Fe, hacia un desarrollo urbano armónico de las ciudades de la provincia. Hay un informe elaborado por Néstor Javier Gómez, profesor titular de las cátedras Geografía Urbana y Sistemas de Información Geográfica, es director del proyecto de investigación Calidad de Vida y Dinámica Demográfica en diferentes contextos territoriales de la provincia de Santa Fe a comienzos del siglo XX, ¿no? En el Departamento de la Geografía de Facultad de Humanidades y Ciencias de la UNL y es además investigador independiente del CONICET. Pues el ICB, FIXTI, Ciudad de Santa Fe, nace como qué? Como una herramienta estratégica para decodificar la complejidad del bienestar en el sistema urbano provincial. Bueno, hacen un análisis multidimensional que integra las esferas de salud, educación, servicios, viviendas. Este índice propone una lectura dinámica espacio-temporal de las urbes santafesinas. ¿Se entiende? De las ciudades santafesinas. ¿Cuál es el objetivo? El objetivo, precisamente, no es solo cuantificar, sino visibilizar las brechas estructurales y las asimetrías existentes entre las 50 principales ciudades de la provincia. Y entre esas ciudades está nada más ni nada menos que la hermosa San Carlos Centro. ¿Eh? Y en este sentido, Juanjo Placenzotti, bien digo, continuador de una obra maravillosa, digna de todo elogio, de esos intendentes que marcan antes y después, marca una continuidad. Juanjo Placenzotti, a fuerza de ser sincero, te conozco desde siempre, pero hace años que no nos vemos. Sí tengo un gran respeto, una gran admiración por tu padre, el querido Jorge Placenzotti. Juanjo, ¿cómo te va? Buen día, gusto saludarte.
5: ¿Qué tal, Pipi? ¿Cómo andás? Todo bien, buen día, muchas gracias por este espacio. Sí, la verdad que hace rato que no nos vemos. Te conozco desde muy pequeño cuando venías por estos lugares a hacer tus programas famosos de televisión de la cumbia santafesina, así que también aprovecho para mandarle un saludo a mi padre que está escuchando la entrevista, así que si querés saludarlo estará escuchándote.
0: Jorge, qué placer enorme, la verdad es que cuántos recuerdos, amigo querido, brillante. esos tipos excelentes, pulcros, disciplinados, ese gusto que nos daba. Hacíamos escuelas cuando iba Jorge, tipo que, bueno, me abrió su, la casa, me abrió las puertas de su casa, del municipio, en la radio y en la tele. Juanjo, pero ahora contale a la audiencia del litoral argentino, ¿cómo es esto que estás entre las ciudades más lindas, más importantes, más bellas, estratégicas y todo lo que terminamos de leer? Contale a la audiencia.
5: Sí, la verdad que sí. La semana pasada nos anoticiamos de una situación que, bueno, llevaron adelante, como bien vos decías, investigadores de la UNL, sí, y del CONICET, en donde llevaron adelante justamente este índice de calidad de vida de, correcto, las 50 ciudades más importantes de la provincia de Santa Fe.
0: Sí.
5: Analizando distintos parámetros, como bien vos decías, entre ellos seguridad, educación, infraestructura, servicios, viviendas, uh-huh, y bueno, lo que es espacios verdes y demás, y tuvimos la suerte y la gran alegría, sí, y un mimo para el alma, de que nuestra ciudad de San Carlos Centro está segunda dentro de esas 50 ciudades, por detrás de la localidad de Funes, una ciudad que es 10.000, sí, habitantes más grandes que nosotros, bueno, con las realidades que tiene Funes, por supuesto, todos, sí, sí, quienes conocemos Funes sabemos, uh-huh, cuál es la realidad, pero, exacto, para nosotros es una gran,
0: claro,
5: alegría, porque estar dentro de las, caramba, 50 mejores ciudades y estar en el segundo lugar, sí, para nosotros es muy importante.
0: Sin duda alguna. Vos sabés que quiero hablar de vos, desde luego, pero yo me acuerdo de aquellas charlas que teníamos con tu padre, ¿sabés? Y él tiene una oratoria excepcional y me vendía, valga el término, me vendía turística, comercialmente, a San Carlos Centro, con ese cacho de historia que significa, con ese crisol de raza de suizos, alemanes, italianos, franceses, españoles, etc. Pero digo, él me decía, vengan acá, porque San Carlos en ese tiempo, supongo que ahora también, no sé, me lo vas a decir vos, aggiornado a los tiempos, pero tenía de todo. Un potencial desde el punto de vista industrial, por ejemplo, era una cosa maravillosa. Hoy, comparado con ese San Carlos, Juanjo, ¿cómo estamos?
5: La verdad que seguimos creciendo, gracias a Dios, todas esas industrias que vos conocías y nombrabas, uh-huh, podemos enumerar, por ejemplo, Meritina, sí, Argentina,
0: exacto,
5: Cristalería San Carlos,
0: sí,
5: la fábrica Campana Belín,
0: Luciñano,
5: sí, Primo, como las más emblemáticas y las de mayor recorrido, por supuesto, a raíz de ellas se, sí, han, sí, sí, generado muchísimas pequeñas industrias que son, por decirlo, tercerizados, uh-huh, de trabajos de estas empresas,
0: sí,
5: y ha hecho crecer a San Carlos de una manera muy importante, y no nos podemos olvidar, por supuesto, lo que tiene que ver con la parte agroganadera,
0: exacto,
5: que también es una zona muy muy importante,
0: fuerte.
5: Tenemos una vasta zona rural que, uh-huh, gracias a Dios, en estas últimas cosechas han tenido rindes y beneficios importantes en cuanto a las distintas cosechas puntualmente,
0: sí,
5: y eso hace también que San Carlos crezca, y por supuesto nosotros desde el municipio, mm, estar presente y acompañando todo ese crecimiento en esa conjunción que, como siempre decimos, qué importante es que lo público se pueda acoplar y ayudar al privado desde el lugar que uno le toque y dentro de las posibilidades que uno tiene,
0: sí,
5: por estos,
0: sí,
5: días estamos recorriendo muchas empresas de nuestra ciudad que están ubicadas a la vera de lo que es la Avenida Circunvalación, que ha crecido mucho durante estos últimos años.
0: ¿Verdad?
5: Y la verdad que quienes por ahí pasamos de manera habitual, no nos sorprende, pero gracias a Dios nos visita mucha gente durante la semana con el gran caudal turismo que tenemos. Hoy nos están visitando entre 800 y 1.000 personas por día, con lo tiene que ver el turismo educativo.
0: Sí, sí, sí.
5: Y bueno, pasan por esa zona, recorren y hay un crecimiento muy importante. Y bueno, desde el municipio, como te decía, estamos permanentemente escuchando las necesidades, estamos llevando adelante muchas acciones,
0: claro,
5: que creo que tomaron en cuenta todo eso para poder llevar adelante este índice, porque te puedo tomar un tema, viviendas. Nosotros a principio de este mes de mayo llevamos adelante la entrega de 11 nuevas viviendas que estaban dentro del programa municipal de Hábitat,
0: ajá,
5: que es un programa que llevamos adelante con recursos propios,
0: sí,
5: del municipio,
0: sí,
5: en donde en 8 años construimos 100 viviendas. La semana pasada, o mejor dicho, a principio de mes, entregamos la vivienda número 100 de ese programa municipal de Hábitat.
0: Claro.
5: Y para nosotros es algo satisfactorio, porque todas las obras que llevamos adelante aquí en nuestra ciudad se hacen con recursos propios del municipio, sin ningún tipo de aportes del gobierno provincial, sin ningún tipo de aportes del gobierno nacional, más allá de las arduas y permanentes gestiones que llevamos adelante tanto con uno como con otro. Pero bueno, mientras tanto nosotros tenemos esa cultura de seguir trabajando, de seguir generando, de seguir gestionando, y eso no nos va a frenar, lo vamos a seguir haciendo, porque vos decías algo al inicio, es una consecución de gestiones.
6: Correcto, correcto.
5: Tomó mi padre la posta ya en el 2015, cuando volvió luego de 8 años, donde bueno, no fuimos gobierno aquí a nivel local, y desde ese momento tenemos un crecimiento sostenido, porque hay una misma idea de gestionar, una misma idea de gobernar, y eso es mucho más fácil si lo tomamos porque sabemos hacia dónde queremos ir, cuál es la idea de trabajo, y bueno, yo creo que eso se ve y se palpa y se potencia en muchas otras cosas, y mucho más si por ahí comparamos con localidades de aquí de,
0: exacto,
5: de la zona de nuestra ciudad.
0: Es lo que te quería decir. Darío Gómez está escuchando la nota, forma parte de esos columnistas de lujo que tenemos en la radio, y te está saludando también.
4: Intendente, un gusto escucharlo. A mí me gustaría saber cuánto tiene que ver la gestión, cuánto tienen que ver los vecinos. Siempre escuchamos decir que una ciudad no es más limpia porque la limpian mucho, sino porque la ensucian menos los vecinos. Ahora, ¿cuánto tiene que ver con esto de la calidad de vida, el comportamiento de los vecinos, de la comunidad, naturalmente, y cuánto la gestión local?
5: Yo creo que es muy buena la pregunta, y creo que tiene que ir una cosa de la mano con otra. Aquí tenemos que remontarnos muchos años atrás, y te estoy hablando de casi 30 años atrás, cuando comenzaba las primeras gestiones de mi padre, donde se tuvo que hacer mucha docencia, por decirlo de alguna manera, porque se venía de una gestión anterior en donde, bueno, se manejaban las cosas de una manera distinta, y bueno, allá por el año 96, 97 se comenzó con este trabajo de concientización, de educación de la comunidad en todo su conjunto. Recuerdo de salir a hacer muchas campañas, de golpear puerta por puerta para indicarles a las personas qué días se debían sacar los residuos, qué días se debían sacar las ramas. Y bueno, yo creo que todo eso fue sumando, fue haciéndose escuela, la misma comunidad lo tomó como propio. Exacto. Y hoy yo creo que ese es un pilar fundamental, más allá de lo que nosotros llevamos adelante como gestión de gobierno, en la prestación de todos los servicios que se prestan lo hacemos con personal y maquinarias del municipio, todas las obras que llevamos adelante las hacemos de la misma manera, pero el vecino colabora mucho, porque hoy vos pasás y ves la ciudad limpia, ordenada, pasás un fin de semana y no vas a ver nada fuera de lugar, porque la gente sabe el día que se puede sacar, el día que no se puede sacar. Nosotros tenemos de lunes a sábado servicio permanente en la ciudad para la recolección y la prestación de los distintos servicios, y yo creo que eso es el resultado de lo que se empezó a hacer hace 30 años, que lo estamos disfrutando y viviendo hoy. Así que yo creo que es compartido, y como uno dice, el reconocimiento viene hacia la ciudad en su conjunto, a nosotros como gestión de gobierno, pero también es un mimo para la comunidad que forma parte y también tiene mucho que ver en este índice de calidad de vida que estamos teniendo.
4: A ver, intendente, ¿cuántas veces recolectan la basura ahí en San Carlos?
5: Nosotros tenemos lo que es la recolección de residuos domiciliarios, serían los residuos húmedos, por decirlo de alguna manera, 4 veces por semana, sale en el horario nocturno, desde las 22 en adelante, y tenemos 2 días por semana lo que es la recolección diferenciada de residuos, lo que es residuos inorgánicos, residuos secos, donde tenemos la ciudad dividida en dos, de la mitad de la ciudad hacia el sector norte sale los días martes, y de la mitad de la ciudad hacia el sector sur los días jueves, y después tenemos de lunes a viernes lo que es la recolección general, que tiene que ver con tierra, con escombros, con ramas, con malezas. Así que nosotros estamos trabajando de lunes a viernes, por supuesto lo que es el servicio de riego, ese sí está los 7 días de la semana, por supuesto en las calles que no están pavimentadas. Nosotros, gracias a Dios, tenemos la ciudad, las calles que no están pavimentadas están con mejorado con ripio, o sea, no tenemos calzada natural en lo que es la zona urbana. Eso también viene de muchos años de un trabajo arduo y un mantenimiento permanente, pero esos son los días que prestamos los servicios.
0: Bien. La nota era precisamente, es por esto, las ciudades del centro y sur de la provincia que presentan los mejores índices calidad de vida, el estudio este que estamos hablando, basado en datos oficiales de estas 50 localidades que concentran el 80% de la población provincial. Pero yo tendré por siempre, mientras viva, amigo querido, y si me está escuchando Jorge, cuánto mejor, aquellas rivalidades sanas de las tres instituciones, ¿no? San Carlos Centro, Argentino, Central y el inolvidable, allá Deportivo, en inolvidable. Digo, todavía sigue manteniéndose esa hermosa, sana puja en la institucional de esos colores, Juanjo.
5: Sí, por supuesto. Y hablando puntualmente de San Carlos Centro, sí. Está claro que las dos instituciones deportivas más importantes, no hay duda que es el Club Central San Carlos y el Club Atlético Argentino,
0: claro.
5: Donde concentran gran cantidad de actividades deportivas, gran sí. cantidad de disciplinas. Sí. Hoy tenemos la suerte de poder decir que aquí en San Carlos quien no quiera llevar adelante una actividad o una disciplina deportiva es porque no quiere, no porque no haya claro. diversidad, porque la verdad que entre las dos instituciones sí. tienen muchas disciplinas, sí. Pero tampoco nos podemos olvidar de lo que nosotros llamamos clubes de barrio.
0: Exacto.
5: En donde también hacen un trabajo social y de contención muy importante, el Club Güemes, el Club sí, sí. Bochín Bochas Club. Bochín, la sí. verdad que tenemos muchos sí. muchos clubes, muchas instituciones deportivas acá que trabajan de una manera muy, muy buena, y eso también colabora a esto que estamos hablando del crecimiento de la ciudad, de tener ese índice de calidad, porque más allá de lo deportivo, como decías un instante, también forman parte de una contención social. Sí, claro, acá, claro. gracias a Dios, tenemos una realidad muy distinta a otras localidades. Sí. Aquí nos conocemos todos, tenemos también un muy buen parámetro en lo que tiene que ver con seguridad, con servicios, con instituciones, y todo Bien. Hace... A que esto avance y esto crezca. Por supuesto, nosotros como institución mayor estamos justamente trabajando para eso, para lograr uh-huh. que nuestra ciudad siga siendo cada vez más amigable, cada vez más agradable y cada vez más sustentable. Y ese es un poco el objetivo que tenemos, es seguir trabajando para mejorarnos día a día. Como siempre decimos, ¿cuál es la única manera de crecer? Es que una gestión busca superar al anterior, y bueno,
0: Exacto.
5: nosotros estamos trabajando para poder superar al anterior,
0: sí,
5: y ojalá que tengamos la posibilidad que el año que viene, en las próximas elecciones, también podamos tener la posibilidad de presentarnos y que la comunidad nos siga acompañando, porque Bien. Tenemos muchas cosas para hacer,
0: Exacto.
5: tenemos muchas ideas, y de eso se trata, y ojalá que si suceda así, trabajaremos para que la próxima gestión sea superadora a esta, y no hay secreto, es el trabajo, la constancia, la disciplina, Ajá. y sobre todo... lograr lo que nosotros llamamos política de estados, esas acciones que se tienen que seguir haciendo independientemente de quién esté al frente de una gestión de gobierno, porque nosotros trabajamos por y para la comunidad. Nosotros vamos a seguir viviendo siempre aquí en San Carlos,
0: claro.
5: y queremos ver a San Carlos de la mejor manera y de la manera más linda, y bueno, vamos a trabajar. Hoy tenemos la posibilidad de estar al frente de la gestión, y eso es lo que tomamos sí, como propio, es algo que aprendimos. Y bueno, vamos a seguir haciéndolo porque no sabemos otra cosa que no sea trabajar y gestionar para mejorarnos cada día.
0: Juanjo, querido, un placer escucharte. Recuerdo a ese pibe que conocía, inquieto, pero muy atento a este tipo de cosas. Hace poco leí una nota tuya que dice, acá no hay barrios olvidados. Qué bueno. Eso también forma parte de la continuidad. Doleco y Jorge, bueno, en más de una oportunidad seguramente le habrá quitado el sueño. Aprovecho para saludarte, te mando un abrazo y a seguir. Vamos de lunes a sábado nosotros también. Y por qué no despertar una mañana con esa brisa tan particular de laburo, de gente buena del interior, en eso, y nos recuerda aquellos días. Jorge, te mando un abrazo grande. Jorge, Juanjo, te mando un abrazo grande. Mirá, estoy tan metido con aquel recuerdo imborrable que no hago más que evocar un tiempo hermoso. Que sea con felicidad todo lo que sigas emprendiendo, Juanjo, y felicitaciones por esto que te está ocurriendo.
5: Bueno, la verdad que agradecerte a vos, Pipi, por el tiempo, por el espacio. Aprovecho también para agradecerlo a Marcelo Medici, que es quien se puso en contacto
0: sí, conmigo señor,
5: para poder plantearnos la posibilidad de poder hacer una entrevista. Y bueno, agradecerle porque para nosotros es importante que un medio tan importante de la capital de la provincia se haga eco de esta noticia, que para nosotros, como te decía, es muy importante, porque bueno, es un regocijo y una caricia al alma, a la gestión, sí. y bueno, vamos a seguir trabajando. voy a tomar algo que dijiste. En su momento comenté, no hay barrios olvidados. Por supuesto que no, acá el municipio está presente en todos y en cada uno de los barrios, de norte a sur y de este a oeste, porque esa es la única forma de crecer. Así que vamos a seguir trabajando, como te decía, porque es lo que sabemos hacer y lo que nos gusta hacer. Y bueno, vamos para adelante y como yo siempre digo al final de cada entrevista, que lo mejor esté por venir.
0: Exactamente. Gran abrazo y hasta cada momento. Juanjo, placer, ¿eh?
5: Muchas gracias, igualmente un saludo ahí para toda la audiencia y para ustedes ahí en la mesa.
0: Chao, chao, gracias. El señor es el intendente de San Carlos Centro, Juanjo Plancesotti, Juan José Plancesotti. Un recuerdo imborrable, nada del tiempo, para esta continuidad que sigue. Amigos, está el Ale Lescano ahora, sí, está en vivo, en directo, cómo no charlar con él, viejo. Ale, ¿cómo te va? Qué placer saludarte, buen día, ¿cómo andamos?
6: Hola Pipi, ¿cómo te va? Buen día para vos, buen día para todos, igualmente, un placer y bueno, feliz Día de la Patria. Para
0: feliz todos. Día de la Patria, viejo, qué manera de celebrar, viejo, el Colapinto, por Dios, y todo el mundo está hablando de eso.
6: Obviamente, sí, es el mejor resultado de Franco, de un argentino, más que nada, más allá de Colapinto.
0: Exacto.
6: Después de aquel segundo puesto de Carlos Alberto Rutman en Sudáfrica en 1982, este sexto lugar de Franco Colapinto es el mejor resultado de un argentino desde hace 44 años en la Fórmula 1, así que, ¿cómo no celebrarlo, obviamente?
0: Qué bárbaro.
6: Que tuvo una gran actuación, Franco, correcto, un solo error que lo pudo disimular muy bien cuando se despistó a penitas y rozó el auto contra uno de los muros ahí en Canadá. Pero después este sexto lugar, la suma de puntos, 8 puntos más, 15 en el campeonato, 35 para el equipo Alpine, que es el mejor equipo del resto de la Fórmula 1, sacando los cuatro top, obviamente, en el resto de la Fórmula 1 se destaca Alpine y se destaca Franco Colapinto. Hoy todo el mundo del automovilismo y todo el mundo de la Fórmula 1 habla del gran trabajo que está llevando a cabo Franco Colapinto después de lo que fue la exhibición aquí en Argentina. Después de eso, tanto Miami, la carrera inmediata, como Canadá este último fin de semana, fueron dos actuaciones sobresalientes de Franco Colapinto, incluso este fin de semana sin poder entrenar, porque se perdió la práctica 1, la única que tuvo la carrera, por un problema mecánico, así que se vio directamente a clasificar para el sprint, después corrió el sprint donde terminó noveno, y clasificó el sábado de la tarde para el Gran Premio, llegó a la Quali 3, y ayer terminó sexto en lo que es su mejor resultado dentro de la Fórmula 1.
0: Sí, estamos viendo inclusive imágenes mientras vos relatás, querido amigo, y la verdad es que nos llena de satisfacción, ¿no? Revivir ese momento, enhorabuena, hoy por hoy los ojos del mundo también hablan de Argentina, quién es Colapinto, estas son satisfacciones y placeres grandes que nos damos, ¿no?
6: Sí, tenemos un deportista en la élite, ahí entre los 22 mejores del mundo.
0: Exacto.
6: Y destacándose, hoy se destaca Kimi Antonelli, obviamente, que es el ganador del Gran Premio de ayer y un piloto que hizo historia en la Fórmula 1.
0: Sí.
6: Consiguió por primera vez en 75 años que tiene la categoría ganar sus primeros cuatro grandes premios de manera consecutiva. Ningún piloto en la historia, ni Fangio, ni Schumacher, ni Hamilton, ni Senna, en los grandes, habían logrado lo que logró Kimi Antonelli, cuatro triunfos consecutivos, sus primeros cuatro grandes premios ganados de manera consecutiva. Es realmente tremendo lo de este chico de Mercedes, contemporáneo de Franco Colapinto. Así que estoy hablando de Antonelli y los medios, obviamente, pero soslayando la gran actuación de Colapinto y lo bueno que también hizo Nico Barrone en la Fórmula 2, porque terminó sexto, otro piloto argentino que nos representa al máximo nivel, en este caso en la Fórmula 2, junto a Franco allí en Canadá. Los dos terminaron en el sexto lugar y tuvieron buenas actuaciones el fin de semana.
0: Bien. Negrazo, y bueno, y como siempre, toda la actividad que desplegás, ¿verdad? Que tan activa con muchas cosas, siempre.
6: Sí, acabamos de llegar de Salta. Estuvimos en el Martín Miguel de Güemes, que corrió el TC2000, ante una multitud, mucha gente, una muy linda carrera, un muy lindo circuito, 1.200 metros sobre el nivel del mar, en el Cerro San Bernardo, mejor dicho. Con frío, mucho frío en Salta, pero bueno, mucha gente y lindas carreras. Ganó Franco Vivio con un Chevrolet, con una Tracker, se llevó la victoria. Carrera también en San Jorge este fin de semana para el turismo pista, buenos espectáculos, buen banco de público, y se destacan las 500 millas de Indianápolis, también volviendo al ámbito internacional, con lo que fue una definición la más ajustada de la historia, en la edición 110 las 500 millas de Indianápolis tuvieron su edición más ajustada en la definición. Ganó un piloto sueco, Felix Rosenvik, que se llevó un triunfo fabuloso porque terminó, venía tercero hasta el último curvón peraltado. Y bueno, con el envión, con la succión, aprovechó y ganó la carrera. Un carrerón también a las 500 millas de Indianápolis. Todo junto pasó este fin de semana.
0: Muy bien, te mando un abrazo grande, Negrazo. Mañana la seguimos, ¿te parece?
6: Obviamente, como siempre, toda la semana. Un abrazo para
0: Chaucito,
6: todos.
0: Chaucito, gracias, señores. El Ale Lescano charlando con nosotros. Automovilismo, la tanda. Venimos media hora final.
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0: vayas, no te vayas. Vení que te saludo al menos, te saludo. Vení, vení, vení, vení, Rodolfo Beder. Venga, Rodolfo Beder, no.
1: Es que se va a comer el locro.
2: Claro. Recuerdo
1: dice,
2: permanente.
1: Ya tengo el locro humeante.
0: Vení, al menos te saludo, loco. ¿Todo bien? ¿La pasaste bien?
3: Sí, totalmente. Ahora me voy a comer locro con mi familia. Me están esperando mi tío, mi
0: bien,
3: mamá.
0: Bien, bien, bien.
1: Vamos todo para allá, para la
3: sí,
1: casa de él.
3: Vamos, sí. Me voy a nadar el locro, como le dije.
0: Le fui a dar un abrazo, ¿sabes? Recién me dice, no, tengo un olor a locro.
3: Sí, a locro asado, porque estaban con el fuego.
1: Y está hermoso bien, olor. Está bien. Bien bueno, campestre.
2: Si te sigue un perro ahora, ya sabes por qué te sigue.
3: Sí, seguramente.
0: Claro. Un gusto, Osvaldito. Chao. Señores, sangre Chao. Joven, Osvaldo Beder, señores. Aquí está ahora Eduardo Rodríguez,
2: bueno,
0: de Colón.
2: Vamos por un orden de aparición. Dale. Jugó, parece lejos, pero fue el último partido del semestre de Unión.
0: Sí.
2: Vamos a hacer simplemente referencia.
0: Sí, sí.
2: Vos más o menos contento te quedaste, porque no pudo ganar tu querido Unión, pero no, ganó tú un poco menos querido Independiente,
0: claro,
2: de Avellaneda.
0: De Avellaneda,
2: ¿no?
0: Sí,
2: bueno,
0: señor. Sí,
2: 2-0 fue la victoria, sí, de Independiente. Unión perdía 1-0 y muy, muy temprano y de manera tonta se hizo amonestar por segunda vez Maison Rodríguez. Quedaba con un hombre menos Unión para un montón de partido por delante. Perdía 1-0, a poco de esa expulsión viene el segundo.
0: Sí.
2: Se hizo demasiado cuesta arriba, quedó eliminado el conjunto rojiblanco de Copa Argentina. Un minuto de lo que decía. En el último partido oficial de Unión en este semestre, volverán las cosas después del Mundial, aunque el 15 del mes que viene ya vuelve a los entrenamientos el plantel rojiblanco Madelón, que debe todavía renovar su contrato.
4: Sí, nos quedamos muy temprano, no sé si iban 15 o 20 minutos, con uno menos contra un equipo grande. Nosotros este premio lo tomamos, lo tomamos como que era un premio para restablecernos de que no pudimos pasar a semifinal. Hicieron todos los pibes, dentro de su capacidad. Es un plantel que fue joven, hizo mucho, hizo todo. Se puede equivocar, tuvo grandes partidos en el año y tuvo quizás en los últimos dos partidos o tres algún error. Y son humanos, son pibes jóvenes, 22 años, puede pasar. Nosotros también antes del gol habíamos tenido dos situaciones de gol claras, no entraron. Es un equipo grande que si le queda la chance, un tiro libre va adentro y le queda otro tiro libre y va adentro. Y jugamos mucho tiempo con uno menos. Yo destaco el plantel porque se puso de igual a igual. Corrieron mucho los pibes todo el partido, buscamos los mejores cambios y no lo pudimos llegar a igualar. De en cuanto a lo que me decís de la continuidad, yo soy una persona muy, muy certera en mis decisiones y yo que pensé siempre en esta Copa Argentina, en el Independiente. Yo cuando quedamos afuera con Belgrano, le dije que no me joda nadie, ni mi cuerpo técnico, ni con su origen le dije lo mismo, que no me pregunten porque hay un partido delante que es muy importante para la historia de Unión. Y lo trabajamos así, dije que esperemos después del partido. No modifica nada, eso no. Yo necesito mucho descansar, esperar tranquilo, mañana es otro día, pienso mejor, necesito descansar.
2: Bueno, necesita descansar.
0: Sí, sí.
2: Los contactos ya se iniciaron entre el representante Bragarnik, que no está en el país.
0: Ajá.
2: Ese es todo un tema y Bragarnik después seguramente irá al Mundial, pero las conversaciones comenzaron y vamos a ver si llegan a buen puerto. Perfecto. Las dos partes quieren, el presidente y los directivos que continúen en Unión, el técnico continuar en Unión. El tema que el técnico Madelón va a exigir una serie de incorporaciones y en este caso
0: sí,
2: debiera asegurarse que esas incorporaciones se las van a traer.
0: Bien.
2: Porque si la respuesta es negativa, me da la sensación que es el momento que Madelón
0: que
2: se vaya.
0: Plantea.
2: Pero escuchá lo que te voy a decir.
0: Sí.
2: Si Madelón se va a ir momentáneamente.
0: Claro.
2: Porque en el futuro
0: sí,
2: y más cercano que lejano, Madelón, si le toca irse ahora,
0: sí,
2: volverá a Unión. Hay una simbiosis.
0: Sí, correcto.
2: Hay un
0: coincido,
2: matrimonio afectivo
0: coincido,
2: entre Unión y Madelón.
0: Sí, sí, un amor,
2: pero creo que llegó el
0: romance,
2: momento que el técnico se ponga firme y exija otro tipo de incorporación.
0: A mí me gustaba recién cuando vos refiero cuando el micrófono permanecía cerrado, me decías, nada, es tiempo de plantarse y decirle, loco, hasta acá.
2: Claro.
0: Yo necesito este y este jugador.
2: Si no me los asegurás, no hay problema, Preci.
0: Amigos, como siempre.
2: Pero voy a establecer una pausa,
0: correr,
2: mi teléfono está abierto y para Unión voy a estar siempre.
0: Sí, señor.
2: Porque eso es así, ¿eh?
0: De acuerdo, vamos. El 5 de mayo, señoras y señores. ¿Cuántas cosas en el mundo del folclore? Efemérides folclóricas, lindas, musicalizadas, a ver.

señor, cómo bailan ellos. Un día como hoy nace Mario Milián Medina. ¡Opa, Mariano Milián! Músico, compositor, autor, cantor, autor del rajido doble El Rancho de la Cambicha. Tal vez la más taquillera de todas las grabaciones, chamigo.

Sí, señor, Mario Emilián Medina, caramba, cómo no evocarlo, el Rancho de la Cambicha, tal vez la más taquillera lejos, ¿no? También hizo el burro, ¡opa, la guampada! El recluta, mi Ponchilio Colorado y tantos otros, amigos. Se fue joven, che, 64 años.

0: otra esquinita.
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0: Muy bien, Laurita, eso es. Hay que ver la Nora, ¿eh? Cuando la cámara no la toma, baila.
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0: ¿Qué haces? ¿Nada? ¿Cuál es este, Marcelo? ¿La chacarerata?
2: Meta, ma, ma.

Señor, la chacarerata santiagueña, precisamente en esta manera tan particular de recordarlos y evocarlos, porque mira toda la cantidad de cosas que hay 25 de mayo, ¿no? Así que va un recuerdo en aras del tiempo para la chacarerata santiagueña. Ya no están, ya no existe, pero dejaron un mensaje muy lindo a propósito de ese tiempo de chacarerata, de cosas de vocación, porque un día como hoy nacía en la banda Santiago del Estero Juan Carlos el Ñato Gramajo, bombisto, músico, bailarín, compositor, autor. Se inició con Peralta Luna, Gómez Basualdo y tantos otros. Un recuerdo para el Ñato Gramajo. Y hay otro más. Vamos con otra de las efemérides del 25 de mayo. Los trovadores.

0: Un día como hoy, señores, nace en Sarandí, Buenos Aires, Alberico Mancilla, poeta, abogado, el autor de Romero Maciel, de Lunita, de Taragüí, o viejo Cacatí, con Tarragó Ros, Curuzucuateño, Soy, Chamigo, con Falú, Tiempo de Partir, y con Dino Saluzzi, Carta a Perdiguero. Así que miren si hay autores, hay más todavía, mucho más.
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0: ¡Feliz cumpleaños!
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0: ¡Esta! ¡Feliz cumpleaños! ¿Cómo no decirle que, señores, un día como hoy nace en la banda Santiago del Estero Carlos Oscar Peteco Carabajal? Ellos le meten ese donde vengas, si total no importas. Cantor, autor, compositor, paso por Santiago Trío Carabajal, santiagueños y músicos populares argentinos. Autor de Como Pájaros en el Aire, Borrando Frontera, Perfume de Carnaval, La Estrella Azul, El Puente Carretero con su papá Carlos. Va un recuerdo también para los muchos amigos. Amigo, decía, che, no te olvides de Peteco, ahí va, el cumpleaños de Peteco Carabajal. Bueno, y el último que quiero compartir con ustedes, para estos recuerdos, para ese nombrador y salteño de rostro indiado, cuando decía, las aves cantan al alba, yo canto para amanecer. Al amanecer ellas cantan porque saben, yo canto para aprender.
2: No sé para qué volviste.
0: Se fue, señoras y señores, un día como hoy. Se llamaba Daniel Toro.
2: No sé.

0: qué mal.
1: Podríamos estar toda la mañana, ¿no? Toda la mañana, evocando y recordar la cantidad de temas del gran Daniel Toro. Así que quisimos compartir con ustedes al menos este pedacito de las efemérides folclóricas. Hoy más que nunca, por el ser el Día de la Patria y porque tanto tiene que ver. ¿Pudiste charlar alguna vez con Daniel Toro?
2: Con Daniel no, con los hijos sí, con Facundo sí. Y con...
1: No, yo charlé, él no. Yo charlé con todos, los nuevos inclusive, los chiquitos de la última etapa, y con Daniel. Qué poeta, ¿no? Por Dios. Oh, poeta.
3: Tremendo. Yo era más del Termidor.
2: Pero con el que sí hablé.
4: De Ubita
2: y es más, tuve un bombo de él, de Ñato.

0: la mandaste tanto. Bueno, un recuerdo para ese trovador y a ver si no tenés un pedacito de Daniel Toro que se llama Guadalupe. Guadalupe, Santa Fe lo quiere mucho, mucho. Siempre. Y hay una canción preciosa.
1: La hizo porque venía acá, claro. Venía acá al festival cuando fue, el festival era.
0: La luna, la famosa luna que se regalaba, la palmera.
1: La palmera.
0: La palmera de plata, famosa. Aquella, no sé si se sigue dando todo. Escucha. En aquellos festivales inolvidables, del decir de los animadores y presentadores. Cantares de la Patria en Guadalupe.

0: Me parece verlo al padre Truco, qué personalidad, ¿no? Plantarse, vinieron todos, excepto un artista, donde él, mientras yo esté no y pueda optar, y así fue. Nunca vino. Cierto que tengo cámara, si no te lo iba a decir.
1: Así.
0: Estamos, claro. Señores, Guadalupe, el negro, querido negro, gracias, una evocación linda para el gran Daniel Toro.
1: Anoche soñé algo. En realidad soñé y tuve un pensamiento en voz alta, hablando con el manager y el productor de Abel. Y sabiendo que Abel es profundamente católico y le encanta la misa criolla. Me imaginé la misa criolla con el coro polifónico, la Orquesta Sinfónica Provincial, Lito con el teclado y su grupo, en la Basílica de Guadalupe, un 23 de diciembre.
0: Por ejemplo.
1: Se lo dije anoche, te lo juro, a Marcelo González.
2: Hay que producirlo. Sí.
1: Bueno, dije, loco, sería...
0: Producirlo nomás.
1: El espectáculo para Santa Fe, el espectáculo del año, habiendo venido la renga y... Digo, imagínate el marco, en la basílica el escenario y todo armado precioso. Así, te lo juro, se lo dije a Marcia anoche.
0: Precioso. Bueno, y si no es el escenario es Guadalupe, la basílica. No hay
1: la misa criolla.
0: Pero por favor, claro. Pero
2: muy
0: digo,
2: de monaguillo. Si
0: pero digo, qué cosa, ¿no? Maravilloso.
3: Yo probé el vino.
0: Bueno, muy bien. Si veníamos bien.
1: Falta que hables de ropa interior, ¿eh?
0: No, te pido, por favor. Porque en 25...
1: Somos sacrílegos.
0: Pero, porque en 25 de mayo, ¿qué? La ropa interior...
1: Tiene que ser celeste y blanca.
3: Claro.
0: Sí. ¿Será cierto, Tata, eso?
4: Atención. Acá estamos. Organicen todos los eventos, pero inviten, che.
0: Perfecto, vamos.
1: ¿Vos viste que hubo una modelo que apareció pintada hoy de celeste y blanco?
3: Sí. Yo tengo una camisera que tiene florcita celeste.
0: Ah, mirá vos. Claro.
1: Qué lindo. ¿Vos tenés algo con florcita celeste?
3: Sí. Mirá. Fondo blanco, florcita celeste.
0: Ahora, los muchachos.
3: Como margaritas.
0: Ahí están los muchachos de video que quieren hacer algunas tomas.
1: ¿Puedo hacer una pregunta casi al borde con lo escatológico?
0: Sí.
1: ¿Con chero es celeste y lo de arriba es blanco o todo combinado?
3: No, combinado todo.
0: Todo combinado.
2: Claro. No, acá... Hay que ver quién le saca los pétalos, ¿viste?
0: Bueno.
2: Tata, salvanos, Tata.
0: Según fuentes allegadas a la Casa de Gobierno. No. Bueno, escuchame, decime nomás, ¿qué tenés ahí?
4: Acá tengo, por supuesto, la información que debía, que tiene que ver con los equipos de ascenso. Atención, Central Córdoba ganó el Charrúa de local, lindo partido, 3-2, en el Gabino Sosa ante Central Ballester, el sábado por la tarde, por la fecha 13, la primera C en la zona B, y quedó séptimo con 17 puntos.
0: Sí.
4: Argentino, el Salaíto, empató 2-2 ante Berazategui, de visitante, por esta fecha 13 de la primera C, pero en la zona B. Sigue último Argentino, que tiene que remontar, tiene que ganar un par de partidos para salir de esa posición. Está con 11 unidades y nuestro querido Chupanqui.
0: Sí, señor, contame.
4: Y goleó el Yupa 4-0.
0: ¡No, hijo de tu madre!
4: Primera C, la zona B. Goleamos, la primera vez que estamos hablando de Yupanqui. Bueno, no solamente que le traemos suerte porque está prendido en los primeros puestos, sino que esta vez ganó, goleó y gustó 4-0 a Claypole el viernes por la tarde. Quedó a 2 unidades del puntero, que es la Madrid.
0: ¡Qué bárbaro!
2: Yo creo que
0: hijo de tu madre, lo aguantaste todo el programa para decir
2: para dar la información más importante.

0: La mañana, la dio recién.
1: Me la dejaste
0: digo,
1: ahora.
0: Esta semana sí. Se dice que Scaloni da a conocer la lista de los 26.
1: Que viajan.
0: Habría que acercarle, el Tata tiene contacto a algún video de Yupanqui, a ver si no hay algún jugador.
1: Exactamente.
0: No, ¿por qué no? Por ahí, viste, un tapado.
2: Tal cual.
1: ¿Vos a quién llevarías? Aquí de Yupanqui, ¿a quién llevarías?
2: Y yo llevaría por lo menos parte de la hinchada, porque son tan poquitos y viajaron.
0: Va a salir barato, tenés razón, es muy buena. Es muy buena esa respuesta. Va a salir barato.
1: Estuviste bien, loco.
3: Sí, Silvana de San Justo dice: tengo una notición para el Tata.
1: A ver. Epa.
3: Nuevas fechas confirmadas, Ricardo Arjona, 1, 2 y 3 de julio. ¿Te gusta Arjona, Tata?
2: Sí, lo defendimos, Arjona, desde aquí, no sé dónde se va a presentar, si en Santa Fe, en Rosario.
3: No, en Buenos Aires, sí.
2: En Buenos Aires.
3: Claro, sí, sigue facturando.
2: No vino para estos pagos.
1: Bien, bueno. Loco, qué linda noticia me diste, de verdad te lo digo, ¿eh?
2: Y lo seguimos atentamente y vamos a ver si podemos por lo menos alcanzar la punta y por qué no ascender de categoría, ¿eh?
1: Uy, no te basta que no pierdas esa, ¿cómo explicarte? Esa magia que hablamos de vos, que hablamos con vos hoy y con Eduardo, del VAR y del fútbol de potrero, ¿viste? No sé, porque a mí me parece que no hay que perder eso, ¿no? ¿Eh?
2: Por eso estamos alimentando a Yupanqui, que es el equipo con menos hinchas del fútbol argentino, pero que sin embargo, me parece a mí que desde que lo estamos hablando aquí en Cadena O, está avanzando, por lo menos no ha bajado del tercer puesto, ha hecho una buena campaña.
4: Tiene más marketing.
2: Le ponemos unas fichitas para que este año salga de esa categoría.
1: Dale, te mando un abrazo grande, viejito. ¿Qué tenías vos antes? ¿Tenés algo?
0: Mandarle un abrazo al Tata, y esto que voy a decir lo digo verdad. No debe haber un medio periodístico a nivel nacional que desde que empezó Viva la Gente hable tanto de Yupanqui todos los días.
4: Tenemos que figurar la camiseta.
0: Vos como productor tenés que mandar un compilado a la gente de Yupanqui, aunque sea manden una camiseta, muchachos. Sí, claro. No lo van a poder creer, que digan, una radio, una importantísima radio de la provincia de Santa Fe, habla todos los días con el Tata Martino, el Pipi Rivero de Yupanqui.
5: Sí, de Yupanqui. No, ni en pergamino.
1: Sí, sí.
5: Mirá que Atahualpa es de ahí. No se habla.
1: Un abrazo grande, querido amigo, y gracias por todo.
2: Que tengan un feliz 25 de mayo. Nos reencontramos mañana.
1: Dale. ¿Cómo decís vos? ¿Hasta domani?
2: ¡A domani!
0: Bueno, un minuto. Hoy ya hablábamos de lo que fue la presentación ayer de Colón, empatando con Mitre 1-1. Colón sufrió del no gol y por eso empató y no pudo ganar. Está a un punto de los punteros. Un minuto del técnico puede ser, sí, Ezequiel, claro, Medrán.
1: Sí, señor, lo escuchamos. Sí,
6: la sensación en el inmediato, obviamente, de ese dolor, de entender que de principio a fin hicimos mérito como para, a veces uno es repetitivo, ¿no? Que hicimos mérito como para lograr algo más. Hoy creo que Colón se pudo imponer a nivel futbolístico, a nivel en cuanto a las necesidades del partido. Hemos creado bastantes situaciones de gol. Concreta, algunas fueron aproximaciones, otras situaciones concretas de gol, como para hacer un gol más que el rival y que nos permita ganar el partido. Seguramente con el análisis más tranquilo, visualizando el partido, tengamos más claridad. En lo inmediato las sensaciones fueron esas, ¿no? Que el equipo hizo mérito como para no se nos pudo dar.
0: Méritos hizo, pero no hizo goles. Y claro, los partidos se definen a favor o en contra con goles. Colón estará jugando el próximo domingo en La Matanza, en Isidro Casanova, frente al Mirante Brown.
1: Bueno, descanso en esa garganta, Eduardito. Y
0: sí, ayer estaba
1: jengibre. Dura. Norita me dijo, hoy me trajo locro.
0: Jengibre te traen a vos, a mí no me traen.
1: No, entonces, bueno, me dijo que te va a traer.
5: A vos te traen locro, callate, a vos te traen locro.
0: Es verdad.
1: Bueno, Dari, nos estamos yendo, viejito.
5: Solamente para mencionar algo que vamos a hablar mañana, que es un tema que genera mucho ruido a partir de la decisión que ha tomado un magistrado en la ciudad de Rosario, es el juez del Juzgado Civil y Comercial número 5, una cautelar que presentaron 30 taxistas mujeres el tema del pago de un plan de ahorro que le empezaron. Habían comprado un Cronos cada uno para trabajar como taxi el año pasado, se los entregaron y de repente pagaban una cuota de 600.000 pesos y le empezaron a llegar las cuotas desde fines del año pasado, 1.000.000 de pesos. Entonces decía, ¿cómo? Si habíamos, eran 600, dice, sí, pero una vez que ustedes tienen la unidad tienen que pagar el seguro, no pueden pagarlo separado. normalmente los planes te hacen, te dan dos o tres opciones, vos elegís el seguro y te lo pagan directamente, les viene en la cuota, justamente para que no haya morosidad en eso. ¿Qué pasó en el medio? Claro, empezaron a averiguar cuánto sale la misma póliza en forma directa y vieron que los muchachos cosita le agregaban.
1: Sí.
5: Enojadísimos a partir de eso, hicieron una presentación conjunta, este recurso de amparo, y el juzgado civil número 5 en Rosario les dio lugar.
1: Sí.
5: Que dice, entre otras cosas, que no puede la agencia, en este caso, los que le vendieron el auto, cobrar por arriba de la póliza de lo que está en el mercado.
1: ¡Qué barro!
5: O sea que los tipos le ganaban en el auto. En la cuota y aparte en el seguro. Ah. Lógicamente, que encima ellos dicen, che, encima todo este tiempo que ya estuvimos pagando, calculado en una cuota de 600, te llegaba 1 millón, no pueden trabajar. Dice, si somos taxistas, ¿cómo hacemos para pagar?
1: Claro.
5: Con un lío bárbaro, la justicia les dio la razón, así que esta agencia en Rosario, devolviendo esta balaganza, porque esto puede generar un precedente muy importante.
1: Muy importante.
5: Porque no es un caso único.
1: Sí,
5: ¿no?
1: Sí.
5: O sea que es un tema para seguirlo.
1: Escucha, no, la última, pará, porque la última es esta, escucha esta. Turismo por el 25 de mayo. Santa Fe fue uno de los destinos más elegidos del país y el feriado dejó más de 19 mil millones.
5: Ah, bueno. Toto Caputo llega a ser.
3: Pero no terminó todavía el final.
1: Turismo por el 25 de mayo, así, contundente. No puede creer Santiago Gogorza que lo tiene ahí al lado al Donkey. Me dice, pero está loco, me dice.
5: No, y eso que todavía no está la gente que está llegando por el locro del.
1: Está llegando.
3: Claro.
1: Bueno, y después lo último que quiero hablar con vos, Darío, el papelón oficial, el presidente, viralizó un mapa hecho con IA, inteligencia artificial. ¿Qué hizo? Deformó Santa Fe. Y borró Tucumán, es decir, a Santa Fe lo hizo sin el taco, de la bota sin el taco, por ejemplo.
3: Y bueno, veces perdés el taco, los zapatos.
1: La chica, pero digo, esto es de una maldad inusitada políticamente hablando.
5: A ver, vos sabés que yo contaba eso. A ver, lo que pasó, él dio a conocer, le quería pegar un chulo a Kicillof, y entonces compartió eso en sus redes sociales.
1: Sí,
5: Para mí el tema más grave no es ese, sino es que la soledad del poder. No sabe qué hacer los fines de semana. Entonces el tipo manotea el teléfono. Viste que otros se reúnen, se le agarra con el teléfono.
1: Sí,
5: y a partir de ahí compartió eso, pensando que era un dato indicador económico, y después salió esa Escuela de Negocios de Buenos Aires y dice, che, nosotros nunca compartimos eso.
1: Claro.
5: No solamente eso, sino que en el medio de una fake news aparece un mapa desproporcionado. Yo creo que para mí lo grave no es eso, porque en Santa Fe, vos mirás el mapa y decís, che, le falta el taco.
1: Claro.
5: No es Santa Fe.
1: No.
5: Y la mayoría de la gente en todo el país ni se daría cuenta, porque no conoce Santa Fe. Santa Fe. Así como la mayoría de las personas, vos le preguntás y no saben dónde está Tucumán y ni se dan cuenta que no está Tucumán, excepto los tucumanos que dicen, che, no nos hicieron a nosotros. Era todo trucho.
1: Sí,
5: grave es que él lo comparte como que era, nunca se le ocurrió por chequear.
1: Exacto.
5: Incluso para mí no es tan grave eso.
1: ¿Qué?
5: Los chupamedias. El club de los que están al lado, que eso sí, entre ellos muchos funcionarios que salieron a compartir porque el presidente lo compartió.
1: Sí, correcto.
5: Eso sí tienen la obligación. Milei no nos sorprende que no sepa dónde está Santa Fe, si tiene botas, si tiene taco, no tiene
3: y
5: taco.
3: Y los demás menos.
5: O sea,
3: los demás menos.
5: No, pero hay gente al lado que va a decir, che,
3: ¿quién va a saber?
5: O sea, tan chupamedia.
1: Sí,
5: tenés que entender que hay algunas cositas que tenés que controlar. O sea, compartí una feño.
1: Che, lo último, sería bueno dar una vueltita por Rincón también.
5: Porque
1: dicen que están.
5: ¿Hay locro?
1: No, están robando mal. Pero mal. Ahí recuperaron muebles sustraídos de.
3: Mucha inseguridad.
1: La casa de Fernando Birri.
5: Sí.
1: Otro que le gustaba las motos y las desarmaba, nada más para desarmarle nomás. Terrible. Digo, nos vamos a ocupar de todo esto, sin duda.
5: Vamos a hablarlo mañana. Vamos a hablarlo mañana.
1: Chao, Marcelito, un placer tenerte.
4: Hasta mañana, gracias.
1: Chao, Darío, gracias.
5: Hasta mañana.
1: Norita, gracias por todo.
3: A vos también, 17 grados la temperatura en estos momentos en la capital de la provincia. La máxima, recordemos, para hoy 19 grados. Me voy a,
5: decí que hace 12
3: a comprar
5: grados.
3: Unos pastelitos.
5: Claro. Porque si decís 19, la gente ya no quiere locro.
1: Ya no quiere locro.
3: La gente come igual.
5: Ayudar
3: si
5: a la gente
3: rico,
5: que está vendiendo. Decirle que hace 12 grados.
3: Si está
5: qué lindo,
3: rico,
5: está Santa
3: comés
5: Fe.
3: Igual.
5: 11 grados la temperatura al mediodía.
1: Señor. ¿Saben de qué manera me voy? Comprometiéndolo al Donkey, porque estamos ya listos para entregar. Pero me voy a ir con el Pericón.
3: Sí, señor.
1: Me voy a ir con el Pericón. Voy a cerrar los ojos. Me voy a ver pibe en la escuela. Y entonces, a la voz de Aura, decir que nos sentimos orgullosos de este país. ¡Viva la patria! ¡Salud, Argentina! Gracias, gracias a todos, señoras y señores, gracias. Mañana, mañana será otro día, sin duda alguna, pero mañana volveremos a decirles, aparte de desearles una buena tarde. Ojalá, ojalá hayamos sido dignos. Salud, buena tarde y hasta mañana. Feliz día. Cada vez

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0: Buenas, buenas. Señoras y señores, ¿cómo están? Bienvenidos a este ranking 10x2. Aquí estamos, en este 25 de mayo, Día Patrio. Pero bueno, acá no venimos a hacer nada que no sea lo común y corriente dentro de este espacio, ¿no? Vamos a ponerle buena energía sin olvidarnos de lo que pasó hace muchos, pero muchos años atrás y que tiene que ver y que tiene gran relevancia para nuestro país, para todo lo que vivimos constantemente, ¿sí? Bueno, vamos a pasarla realmente bien porque hay un montón de situaciones que hacen a este programa algo totalmente distinto y tenés que quedarte para comprobarlo porque nosotros podemos decirte un montón de cosas, pero en definitiva son palabras y creo que lo mejor de todo es poder vivir y disfrutar. Para eso estamos nosotros, para acompañarte y hacerte sentir las canciones de este último tiempo. Aquí comienza, así arrancamos el Ranking 10x2.
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Ubicación número 10 para este conteo. Estamos con Carlos Vives. Y este tema que se llama Te Dedico está en el puesto número 10. Muchos se siguen sorprendiendo de que esté dentro de los más votados. Pero bueno, eso lo logra este artista que suena muy bien con esta canción impresionante.

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0: Estamos escuchando una buena canción recomendada, se llama Tu Recuerdo y es el sencillo de Maluma lanzado en el mes de mayo como adelanto de lo que es su proyecto Loco por Volver, la canción que se destaca por alejarse de sus ritmos urbanos habituales para meterse en el género de la salsa pop romántica con una marcada vibra nostálgica de los años 90. Maluma, recordá, si te gusta, lo tenés a mano. Se llama Tu Recuerdo.
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una banda con mucho poder, una banda que le ha puesto todo el sentir, por ejemplo, con esta canción que se ubica en el puesto número 9, se llama Tu Cárcel. Estamos escuchando a Morat en un día lunes feriado, disfrutando relajados de las buenas canciones.

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0: El puesto número 8, sonando aquí en el ranking 10x2, te hacen falta dos. ¡Qué tema! ¡Por Dios! Colombiano tiene que ser. Manuel Turizo, ubicación 8 del ranking 10x2.
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0: Y así estamos transitando este 25 de mayo maravilloso, Día de la Patria en Argentina, fecha en la que estamos conmemorando la Revolución de Mayo de 1810, un emblema para nuestro país, claro que sí, por eso estamos celebrando en este día feriado. Muchos seguramente están de regocijo, disfrutando de algunas que otras situaciones que tienen que ver con un día feriado, claro. Uno se dedica al reposo, a descansar, seguramente han ido concurrido a algún acto, qué sé yo, no sé, un montón de situaciones que uno puede llegar a realizar en este lunes tan particular, en donde la radio es el momento especial, el momento maravilloso en el cual tenemos que compartirlo plenamente porque acompaña y eso está realmente bueno. Hoy en el día del cumpleaños también de Daniel Passarella. ¡Oh, qué grande el Dani! Feliz cumpleaños para él, hombre que fue capitán de la selección argentina, esa campeona del Mundial de 1978, ¿lo acuerdan? Siempre está bueno recordar estos acontecimientos así, porque siempre hay algún futbolero escuchando, dando vuelta, y eso está realmente bueno. Y ya que estamos en feriado, qué mejor que seguir relajándonos con buenas canciones, eso está genial. En este ranking 10x2, en un día patrio, 25 de mayo de 2026, a celebrarlo con muy buenas canciones.
2: No

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Y así estamos avanzando con este conteo en este 25 de mayo, disfrutando todos los argentinos de un programa totalmente distendido, ¿no? Con las canciones de este último tiempo que vos votás y que, por cierto, has decidido que Cambiaré de Luis Fonsi con Fate se ubiquen en el puesto número 7.

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Natalie Cole en español es el primer álbum de estudio de la cantante Natalie Cole, grabado totalmente en español. El disco se publicó internacionalmente el 25 de junio del año 2013 y también fue el último álbum de la artista antes de fallecer a fines de 2015. Sean todos bienvenidos. Esto es Música a Cuatro Manos. Hoy, Latin Jazz

0: El álbum marca el regreso de Natalie Cole después de someterse a un trasplante de riñón en el año 2009, el mismo día que falleció su hermana Carol, con quien hacía planes de grabar en español. Y sería su último álbum, debido a que la artista falleció el 31 de diciembre del año 2015. El disco, compuesto por 12 canciones más dos temas extra, incluye duetos con Juan Luis Guerra, Andrea Bocelli y, por supuesto, gracias a la tecnología, también con su padre, el recordado Nat King Cole.
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Mi primera experiencia con la música en español fue cuando viajé con mi padre de niña a México y desde allí me enamoré y por siempre quería cantar en este idioma. Anteriormente les comenté que también había un dueto con Juan Luis Guerra y aquí lo tienen, Bachata Rosa, Natalie Cole y Juan Luis Guerra, acá en Música a Cuatro Manos. Sí.

Y ya que hablamos de Juan Luis Guerra, es sin duda alguna uno de los mejores embajadores en el mundo de nuestro gentilicio latinoamericano y digno representante de su tierra natal, la preciosa República Dominicana, donde tantos y buenos amigos tenemos. En el año 2010 edita un álbum llamado Al Son de Guerra, y en este disco hay un dueto con el gran trompetista Chris Botti. Es un mambo y se llama Lolas. Lolas Mambo, Juan Luis Guerra y Chris

En el año 2008, el gran pianista Arturo O'Farrell se encuentra con una cantante chilena maravillosa, que cuenta con una amplia gama de influencias, desde el pop rock chileno, junto con el folk, la ópera y, por supuesto, el jazz. Y juntos, Claudia Acuña y Arturo O'Farrell editan un álbum sensacional. Se llama In These Shoes. Disfruten, esto es música para el alma, para el espíritu.

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In These Shoes del año 2008 cuenta con estándares de jazz y música latina. Los arreglos de Arturo Farrell son de primera categoría y le dan a Claudia Acuña la oportunidad de marcar su clase como cantante y también de observar y de poder escuchar su versatilidad. Y se abren a la instrumentación para dar cuerpo a las canciones con impresionantes corrientes melódicas y armónicas.

Maite Hontelé es una trompetista neerlandesa que se ha especializado en ritmos de la música cubana, el son, la salsa, el cha-cha-cha, el bolero y, por supuesto, el Latin Jazz. Hontelé entró en contacto con la música latina gracias a la colección de discos de su padre. La colección contiene gran parte de la música de América del Sur. Hontelé aprendió a tocar la trompeta a los 9 años de edad. Desde el año 2000 ha tocado con varias bandas de salsa, tanto en los países de Sudamérica como en Colombia. Después de dar un concierto en un festival de jazz en Medellín, decidió trasladarse a vivir definitivamente en Colombia. Formó su propia banda en el año 2010 y su fama ha crecido exponencialmente en los últimos años, haciéndose acreedora de grandes reconocimientos y nominaciones. Fue nominada al Grammy Latino en el año 2014 y en el año 2015 edita el álbum Te Voy a Querer. Y en este álbum hay una versión preciosa de ese gran clásico, La Bikina. Ella es Maite Hontelé, trompetista.

En el año 1998, nuestra amadísima y siempre recordada María Rivas edita un álbum llamado Muaré. Es un título adecuado para definir la intención de este álbum. María Rivas, una de las vocalistas venezolanas más intrigantes y versátiles, interpreta en Muaré una mezcla de estándares de jazz latino y jazz de la década de los años 1930 a los años 1970, en un estilo de combo de jazz latino creativo y sofisticado, arreglado por el gran maestro Alberto Naranjo, también creador del recordado y reconocido trabuco venezolano. En Muaré, la música va desde pistas bailables y piezas de estado de ánimo hasta obras exploratorias, con ideas de jazz bien concebidas y un fuerte ritmo latino. María Rivas, junto con el maestro Alberto Naranjo. Muaré.

Integrada por músicos radicados en Mazatlán, México, la Falsa Orquesta Cubana se funda en el gusto por los sonidos del Caribe, tan gratos en México y redescubiertos para el mundo en la última década por proyectos como el de Buenavista Social Club. Con una alineación de 9 a 10 músicos, incorpora instrumentos originales como el tres cubano, la flauta,

y las diversas formas de percusión, reinventando también otros géneros contemporáneos con la inconfundible sazón de la música cubana y el Latin jazz. Ellos son la Falsa Orquesta Cubana. Tú, mi delirio.

Lo que viene a continuación es realmente de lujo, de colección. Guillermo Rubalcaba, nacido el 10 de enero del año 1927 en Pinar del Río, en Cuba, murió el 7 de septiembre del año 2015 a los 88 años de edad en La Habana. Fue un pianista cubano, director de orquesta, compositor y orquestador, especializado en el danzón, el cha-cha-cha. Es el padre del Gonzalito Rubalcaba. ¿Quién mejor que don Guillermo Rubalcaba para interpretar este maravilloso tema clásico, El Manicero?

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12: Hola, aló, hello. ¿Por dónde anda y qué hace?

0: Tennessee.
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0: Lo dijo. Hablando de cantantes.

El compañero Ray Charles y su fenomenal versión. En un combo ahí, ¿no? La viola, bajo y su piano, por supuesto. Para un temón llamado Eat High Top Bitch Joe. Tenías que ser tú, bichito.

demoraste, ¿eh? Listo. Estábamos esperando eso nada más. Un Neruda hecho por un conjunto argentino.

0: música. De Víctor Heredia la música. De Neruda el poema, ¿Por qué ha salido el sol? Y este es un... Bueno, lo explica la negra.
1: La canción se llama, sí, Constantin Becker, un alemán, que para mí, imagínense lo que es para mí, es como León Gieco. Yo canto porque tengo vida. Es linda canción. Constantin Becker.

debajo de Mercedes, que canta porque tiene vida, ¿qué tenés? La Margarita. Margarita. Qué poema este también, ¿eh?

la Pulfalán. Stuff Smith, el violín. Y Dizzy Gillespie, la trompeta. Chino, hacete cargo, ¿eh?

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13: ¿Aló? ¿Cómo le va? ¿Por dónde anda? ¿Por dónde andaba? ¿En qué pedazo del éter se perdió?

0: Ahí va tomando el tonito. ¿El tonito de qué?
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0: La mismísima Natalidad. 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
0: Por esta mujer se suicidó Luigi Tenco. ¡Qué historia!

0: Mío amor. Bueno, buenas noches, Dalida. Sí, es buenas noches, tu amor, buenas noches. Cada tanto programo esta canción. En este caso por este intérprete.
1: De qué callada manera.

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debajo de Lisa Minnelli, ¿qué? ¿Hay algo? No hay nada. Oh, miércoles que venís pesadito.

Vamos, golpeteo otra vez. ¿Ya lo hicimos? ¿Vanidad y debajo qué?

Está muy pasado este tema, loco. Muy pasado está. ¿Vos decís? Bueno,

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1: Una vez cada siete días. El auto, en la camioneta, encima de la heladera, en el patio. Aparecemos como lo que somos. Una oferta musical. Nada más. ¿Por qué no habías puesto este tema?

Barry Manilow haciendo One Voice, One Voice. ¿Y abajo qué tenés?

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17: Hola, ¿cómo les va? Bienvenidos una vez más a nuestra Zona Retro, este programa que trata de recrear justamente la música de los años 70, 80 y alguito de los 90. Hoy tenemos mucha música para compartir, mucha música que he elegido para todos ustedes. Música movida, arrancamos con un tema del año 1982, el grupo Magic y su clásico You Got Get Up.
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0: más música enganchada de mi discoteca personal y también de la discoteca de los cuatro amigos.
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1: Ahora sí vamos finalizando este extenso bloque de música enganchada con este clásico de Geraldine Hahn, Murphy Law, del año 1982. Mucha música para disfrutar, algunos temas que seguramente conocés, otros que no tanto. Bueno, aquí estamos en esta Zona Retro. Vamos a la pausa, ya volvemos en un ratito.
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2: Ahora sí, estamos comenzando nuestro segundo segmento de esta Zona Retro. Todavía quedan algunos minutos para compartir con vos muy buena música. He elegido algunos maxis. En este caso vamos a arrancar con uno del año 1985. La agrupación Modern Talking, que sonaba de esta manera.
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13: Hola, ¿cómo les va? Bienvenidos una vez más a esta Zona Retro que hacemos junto a vos, recordando música de los años 70, 80 y un poquitito también de los años 90. Hablamos poco, muy buena música, arrancamos con Gladys Knight and the Pip, año 1980, y música soul.
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1: Estamos llegando al final de este primer segmento de esta Zona Retro que estamos haciendo hoy con vos. Air, Wind and Fire, lo que está sonando, In the Storm del año 1979. No te vayas, ya volvemos, hay mucha más música.
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1: Comenzamos nuestra segunda media hora de programa, nos quedamos en el año 1983. Te recuerdo, estamos en Zona Retro, lo que suena, Police.
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0: Espero te guste lo que estoy eligiendo para vos, esta música, aquí en Zona Retro.
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Hora 18 con 6 minutos en toda la República Argentina. Hola gente, ¿cómo están? Bienvenidos al rito de la tarde por Cadena Hoy para toda la provincia de Santa Fe. Desde aquí hasta la hora 20 juntos vamos a compartir 2 horas con información, algo de opinión y, como es habitual, también con muy buena música.

con la operación técnica habitual de Santiago Gorza. En la conducción que les habla, soy Sergio Daniel Colasanti.

0: 25 de mayo de 2026, feliz Días de la Patria a todos. Queridos compatriotas, un día muy especial el de hoy, del cual vamos a hablar en su momento. Llega la oración. Como solemos decir, todos los días son el Día de la Madre, del Padre, de los seres que amamos. Todos los días es el Día de la Bandera y también de la Patria, a la que deberíamos defender mucho más lo que hemos hecho hasta ahora. La temperatura en Santa Fe capital es de 16 grados a esta hora. Es una jornada de otoño muy agradable. La marcha más linda que tenemos. ¿Cómo no emocionarse con esta marcha? ¿Cómo nos gustaba cantar esta marcha en la secundaria? Y después de la secundaria también, la primaria toda. No, marcábamos el ritmo con el talón. Esa. 25 de mayo. Tantas cosas para reflexionar, ¿no? Qué país maravilloso, qué historia tan extraordinaria, qué increíble. Qué increíble todo lo que nos ha pasado desde aquella primera junta de aquel 25 de mayo de 1802. La crisis de la monarquía española en 1808. Las invasiones inglesas de 1806, 1807, anteriores, ¿no? Repelimos esa invasión. ¿Cómo no íbamos a poder con algo más? Aquella semana de mayo tan particular, del 18 al 25. Como alguna vez le escuché decir a una profesora de historia, Mercedes Valdés, adorable, extraordinaria, impresionante tener que rendir con ese monstruo delante. Por su capacidad extraordinaria, había que estudiar muchísimo. Decía, aquella jornada estaba preñada de independencia, y es real. Aquel 25 de mayo se atraía la independencia dentro. Bueno, pero vamos a hablar después, ¿no? No vamos a cambiar el estilo del programa por el día en sí. Justamente por lo que siempre digo, ¿no? Siempre digo, que cada cosa tiene su lugar y que hay que saber darle a cada cosa su lugar y que hay que, como te decía hace instante nada más, ponerle el corazón cada día a lo que uno quiere, ya sean personas o, en este caso, lo más sagrado que tenemos, fuera de los seres queridos, que es nuestra bandera y nuestra patria.
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0: En el comienzo mismo de esta edición, así estaba en este lunes Paul McCartney haciendo Silly Love Songs, tontas canciones de amor, uno de sus clásicos, junto a los coros de Linda McCartney.
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0: Y aquí está el resumen entonces de las noticias importantes de la jornada. Titula así mordaza.com: Santa Fe pidió cambios en la ley de biocombustibles y reclamó elevar el corte de biodiesel al 15%. La campaña de vacunación antigripal se alcanzó a casi 350.000 santafesinos. En el Tedeum del 25 de mayo, García Cuervas llamó a dejar la división y la polarización. Santa Fe avanza con la reconstrucción de un tramo clave de la Ruta 39 sobre el río Salado. Messi pidió cambio. Hay alarma mundial. Parece que tendría un pequeño desgarro. Estamos al horno, compadre. Miles de santafesinos celebraron el 25 de mayo en una jornada colmada de tradición, música y gastronomía. Vamos al litoral a esta hora, que titula también Puchardo y Poletti presentes en el acto oficial de Santa Fe por el 25 de mayo. Tras el Tedeum, Milei reunió a su gabinete buscando ordenar tensiones políticas y encauzar ejes de gestión. Turismo, fin de semana largo del 24, más de 1.400.000 turistas viajaron por el país y movieron 340 millones de pesos. 340 mil millones de pesos, atención, mucha plata. Arriba. Títulos de Infobae. Javier Milei encabezó una reunión de gabinete con foco en la gestión y sin menciones a la interna. La confianza en el gobierno volvió a caer en mayo según el índice de la unidad Ditela.

0: No hay cotización del dólar porque no se movieron los mercados en la República Argentina, en el sentido de que al ser feriado no hay datos como para que repasemos, ni dólar, ni riesgo para ir, nada, mirá.
1: Terminemos la.
0: Pero sí.

Allí estaba la música de George Harrison, el bueno de Harrison, haciendo uno de sus temas, Harrison con Love Come to Everyone. Y también, again, me podrá decir, pero, a ver, 25 de mayo, arrancaste con Wings, con Paul McCartney, te he visto con George Harrison, y ahora, bueno, quien me conoce sabrá lo que voy a poner en el 2x1. Y dice, che, todos ingleses. ¿Sabés qué pasa? Lo que te dije en el comienzo. Hay que darle a cada cosa su lugar. ¿Sabés? Los que más bien nos han hecho sí han sido argentinos. Y los que peor nos han hecho en toda nuestra historia también han sido argentinos. Por eso, no todo lo que viene de afuera es bueno, tampoco es malo. Y no todo lo que tenemos aquí es bueno o malo también en su totalidad. Por eso, cada cosa en su lugar. ¿Se entiende? No es tan difícil.

Así en el final de la primera media hora de nuestro tiempo, allí estaba John Lennon, sonando con Como Empezando de Nuevo y Sueño Número 9.

0: En el rito de la tarde, vamos a una pausa. Regresamos en instantes.
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9: Como cada lunes a esta misma hora, vamos a viajar por el mundo del cine. Y vamos a disfrutar de los soundtracks. Como de costumbre, 1984 se lanzaba Footloose y esta era su música. Al menos parte de ella. Una película que tuvo una música espectacular. Además la historia es muy linda. Bueno, ¿viste cómo te gusta algo? Ahí vamos. Bonnie Tyler, holding out for a hero, esperando por un héroe.

0: Banda de sonidos de la película Footloose del año 1984-85 y también de la serie Cover Up. Bonnie Tyler, Holding Out for a Hero, esperando por un héroe.
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0: ¡Agüe, agüe! Como dicen los gitanos. Hola, mi amigo Raúl Rami. ¡Qué presentación, che! ¡Qué bárbaro!
1: Buenas tardes, ¿cómo les va?
0: Lo que debe haber salido.
1: Zafamos del infierno con esta presentación.
0: ¿Vos decís?
1: Yo no me hago cargo. Le aclaro una cosa.
0: A ver, dígame.
1: Yo soy Poncio Pilato, yo no me hago cargo. El que es amigo de Prestigiovanni es el operador, yo lo conozco nada más.
0: Sí, sí.
2: Dejate de hablar pavada.
0: Andan en yunta, yo los he visto. Salió de noche.
1: Sí. No, además vos dijiste una frase célebre hoy que yo no la voy a repetir porque vamos en cana todo. Dijiste, porque viste que Pepe siempre trabaja mucho. Yo no lo vi nunca trabajar, pero bueno, mamita.
0: Raúl, querido, ¿cómo va?
1: Bueno, bien, a ver, buenas tardes. Todo bien.
0: Bueno, me alegro mucho. A ver, ¿cómo se lee lo que pasó este fin de semana con Colapinto? Uno siempre está deseoso de que a la gente del país le vaya bien, que las cosas funcionen como corresponden.
1: Sí.
0: A veces no es tanto así, pero bueno. Y vos te das cuenta, ¿viste cuando en el fútbol vos ves el pibe que vos decís, che, ese cuando crezca o con un par de técnicas va a andar muy bien, o sea, pinta como para? Ya lo hemos hablado al tema, ¿no? Pero digo, ¿qué pudo haber sido lo de este fin de semana? ¿El comienzo de algo distinto? ¿Una golondrina en verano?
1: A ver, Sergio. Nosotros no tenemos la oportunidad por una cuestión de programación de la radio. Yo estoy en otro horario, ¿no es cierto? Pero si sí, lo hablamos a veces por privado o vos escuchás los comentarios. Hay en la Fórmula 1 hay todo un proceso. Vos imaginate, voy a poner un ejemplo que, viste, los ejemplos siempre valen más que mil palabras.
0: Sí.
1: Hace 4 o 5 años atrás McLaren era solamente una calcomanía, una rémora del equipo que fue, que fundó Bruce McLaren, el de James Hunt, el de Emerson Fittipaldi, el de Alain Prost, el de Ayrton Senna.
0: Ah, los nombres.
1: Sí, se aburrieron de ganar carreras, campeonatos, en una cosa. Estaban último. Bueno, vino una empresa de Estados Unidos, un grupo inversor, lo compró, y empezó a poner plata.
0: Claro.
1: Y cuando hablo de poner plata, no plata en una carretilla, es invertir, contratar técnicos, buscar personal, capacitar, reforzar el equipo desde la base.
0: Claro.
1: Bueno, ganaron el campeonato de constructores del año 2024 y 2025. Uh-huh. Y te escuchá esto. Y cuando hicieron el análisis financiero habían perdido 49 millones de dólares.
0: Bárbaro.
1: Pero escuchá,
0: sí,
1: te quiero decir, agarró el grupo inversor en el último lugar del campeonato y lo puso como un equipo ganador. Tanto es así que sacaron al campeón del mundo de la temporada anterior. Aún así, cuando fueron y miraron los números, sacar el equipo de ese pozo técnico que tenía y de prestación les costó mucho, ¿se entiende?
0: Claro. Sí, claro. ¿Cómo no?
1: Bueno,
0: sí,
1: sí. Entonces ahora lo llevamos a Alpine.
0: Sí.
1: Alpine es un equipo que es de Renault. Renault es una empresa que a causa de un desastre que le hizo un presidente que se llama Carlos Ghosn, entró en una crisis global mundial desastrosa.
0: Claro.
1: Viste que Nissan se fue de la Argentina.
0: Sí, sí.
1: Que no tiene nada que ver con la política. Este es el desastre que es Renault en el mundo como empresa, el desorden en que la asumió Carlos Ghosn, ¿me entendés?
0: Sí.
1: Y Carlos Ghosn fue el creador de este equipo. Entonces, el tipo terminó en cana, ¿no?
0: Claro.
1: Para que vos sepas, un día los japoneses llegó para ir a una reunión de directorio de Nissan y le dijeron por acá, no, dice, si yo tengo que, no, por acá usted está detenido porque usted es un ladrón, le dijeron, ¿viste?
0: Buenísimo,
1: bueno,
0: excelente.
1: Entonces, los tipos que tenían que manejar el equipo se encontraron sin el tipo que los guiaba, y entonces vos pensás que Renault es una empresa, si viene una sociedad anónima del Estado francés.
0: Mm.
1: Bueno, burocracia al 110%. El equipo se llenó de tipos que nunca habían visto un auto de carrera, todo burócrata, todo tipo, oficina, café, los autos último y penúltimo, cómodo. Entonces, en el medio de ese desastre, asume un nuevo presidente de Renault para todo el mundo y dice, bueno, a ver, ¿cómo arreglo esto? Amigo de Briatore, está bien, Briatore es un impresentable, pero al negocio lo conoce.
0: Claro.
1: Y le dice, bueno, ¿qué hay que hacer? Se Briatore mira los números y dice, bueno, lo primero que hay que cerrar es la planta de motores. No, le dice, escúchame, el emblema de Renault fueron los motores, lo que ganamos con Red Bull, con 4 campeonatos con Sebastian Vettel. Bueno, escúchame, estamos último y penúltimo, sí. Tenemos 400 tipos trabajando acá y tenemos los peores motores de la Fórmula 1.
0: Claro.
1: No podemos seguir. Y bueno, y empezó a hacer cirugía mayor, ¿viste? Uh-huh. Y entonces dijeron, bueno, ¿quién tiene el mejor motor de la Fórmula 1? Mercedes-Benz. Bueno, uh-huh. Comprémosle los motores a Mercedes-Benz, como hace McLaren y como hace Williams.
0: Muy inteligente.
1: Y bueno, entonces uh-huh. compraron los motores. Bueno, y hay que reforzar el equipo, y empezaron a traer ingenieros, y empezaron a, ¿viste qué es la base? Y bueno, y empezaron a mejorar muy lentamente, muy lentamente. Uh-huh. Colapinto no empezó bien. ¿Por qué no empezó? Porque Colapinto empezó mejor Gasly, porque Gasly tenía todas las últimas actuaciones, era el piloto número uno, uh-huh. Francés, ¿te das cuenta?
0: Sí, sí.
1: Todo el apoyo del equipo. ¿Pero por qué mejora Colapinto? Bueno, porque desde hace dos carreras tiene un chasis nuevo, cero kilómetro, tiene actualizaciones aerodinámicas, está motivado, está contenido uh-huh. y es un muy buen piloto.
0: Uh-huh.
1: Entonces, vos haces el combo de que tienen un buen motor, han mejorado mucho el auto y encuentran un piloto joven que está aprendiendo y está motivado, y entonces vos fíjate que en las dos últimas carreras fue consistentemente más rápido que su compañero de equipo. O sea, yo sé que la explicación es un poco larga, pero vos me pediste una explicación y es la que yo te puedo
0: sí,
1: dar.
0: Sí, sí, no, que además me encanta, sobre todo por el final. Es decir, tenés buen material, tenés con qué ahora, entonces, y el tipo aprovecha eso que tiene ahora y demuestra justamente el material que tiene, es decir, lo que es.
1: Claro, decime, ¿no? Vos fijate, Sergio, sí. Este detalle. En la Fórmula 1 hay cuatro equipos que están arriba. Hoy por hoy el número uno es Mercedes-Benz, y ahí atrás están Red Bull, Ferrari y McLaren, un poquito más arriba, un poquito más abajo, ahí, ¿viste? Ahí. Bueno, McLaren este año ha empezado un poco con el pie cambiado, pero la serenata es larga.
0: Sí.
1: Van 5 o 6 carreras y son 24 carreras en este campeonato. También se cayeron dos carreras, que eran las de Medio Oriente, las de Oriente Medio, donde está el conflicto, ¿no es cierto?,
0: sí.
1: con los países árabes, pero bueno, claro. Siguen siendo 22 carreras. Yo siempre pongo el ejemplo que el campeonato en la época de Fangio eran 8 o 9 carreras por año.
0: Uh-huh.
1: Ya en la época de Reutemann, es una exageración, 14, 15 carreras.
0: Claro.
1: Estamos en 24 horas, ¿te das cuenta? Es decir, estos ejemplos yo te los pongo para que vos veas cómo van evolucionando los equipos.
0: Totalmente.
1: Y cómo pasan cosas. McLaren, que es un equipo ganador, que tiene el campeón del mundo, las primeras carreras no pudieron largar, Sergio. Y ayer se equivocaron dramáticamente con los neumáticos, tenían que salir con neumáticos para piso seco intermedio y pusieron neumáticos intermedios para piso mojado.
0: No, a ver. Te pagan para que hagas eso solamente, ¿no? Y te deben pagar una fortuna para que lo hagas. ¿Cómo te vas a equivocar en semejante cosa?
1: Pero ¿sabés lo que pasa, Sergio? Yo estaba hace ahora, antes de que me conectara con vos, mirando un video, y habla Maradona en serio y dice, no. Dice, yo entiendo que lo hayan puesto Scaloni como director técnico de la Selección Nacional de Fútbol, pero no, dice que se dedique a otra cosa, no, director técnico de la Selección Nacional de Fútbol, no. Maradona, el dios de medio país, ¿correcto?
0: Sí.
1: No, yo no lo estoy criticando. Yo te estoy diciendo, el tipo dice, no, Scaloni no. Se ganó dos Copas América y un campeonato del mundo. No hay ningún director técnico argentino que haya ganado lo que ganó Scaloni. Lamentablemente, la tumba de Maradona no tiene timbre para ir y decirle, hey, amigo,
0: te equivocaste. Totalmente.
1: Todos nos equivocamos, Sergio.
0: Entiendo,
1: todos
0: ahí entendí.
1: Nos equivocamos. Pero lo que pasa, viste, que es todo muy finito acá.
0: Sí, yo te digo una cosa.
1: Te pongo un ejemplo. Y si ayer te caía una lloviznita 5 minutos antes de largar, y los McLaren largaban con goma intermedia, a 10 minutos de la carrera le sacaban una vuelta al segundo.
0: Claro, claro. También.
1: Dicen los que saben de la historia de la Fórmula 1, que hay de 3 epopeyas de pilotos en la historia de la Fórmula 1. No yo, ¿eh? Ajá. Uno, el Gran Premio de Fangio de 1958 en Nürburgring, que corriendo de atrás con la Maserati les ganó a las dos Ferrari oficiales, fue una cosa épica.
0: Sí.
1: Una carrera de Jean Clark que de último llegó a primero con la barra de antirrolido trasera rota en Monza.
0: Bárbaro.
1: Y la prueba de clasificación del año 81 de Reutemann en Monza también, que sin spoiler ni alerón le gana la clasificación a los turbos que tenían 100 caballos más.
0: ¿Qué va?
1: El motor del William.
0: Ah, por Dios.
1: ¿Sabés lo que pasó?
0: Sí.
1: Cuando Reutemann llegó a la largada tenía gomas para piso seco y se largó a llover.
0: Vale, mira vos.
1: Entonces, viste, siempre con el libro del lunes uno la puede acertar,
0: sí,
1: pero
0: totalmente.
1: La Fórmula 1 es muy finita.
0: Totalmente.
1: Y yo a ver, quiero que se entienda, yo puse el ejemplo de Maradona no para descalificar.
0: No, te entiendo perfectamente.
1: Yo no soy nadie para descalificar.
0: Todos entendimos.
1: Simplemente para para que vos veas, yo un día asistí a una charla de política entre todo tipo grosos, tipo informado, y hablaban sobre cómo iban a salir las elecciones, ¿viste? Uh-huh. Y había uno que no hablaba, que escuchaba, y se dio vuelta y me dijo, están equivocados, Milei les gana caminando.
0: Bárbaro.
1: Y el tipo no abrió la boca, ¿eh?
0: Sí, seguro.
1: El único que sabía que dijo que Milei ganaba caminando.
0: Impresionante.
1: Era el que no abrió la boca. Y todos los otros eran grosos, eran tipos para escuchar, ¿eh?
0: Mirá vos.
1: Pero, viste, todos nos podemos equivocar, Sergio. Y todos podemos acertar también.
0: Totalmente.

0: Que sí te digo, la conozco al escribano y nos manda bajo 7 llaves.
1: Ah, bueno. Hago una otra pregunta más y me voy entonces, me voy preparando,
0: bueno,
1: y a ver qué pasa.
0: Esto es, acordate que esto es por obras sociales, ¿eh? No estoy cobrando plus.
1: Raulito, escúchame. Me dijo, bueno, antes que nada te mando un saludo al aire. De parte de mi viejo, agradeció tu saludo por su
0: grande.
1: Cumpleaños de hoy. Así que bueno.
0: Cariño grande, pues gracias, él fue, muy la gente no sabe que fue nuestro telefonista en el ET9 y nosotros le abollábamos, dale, sacanos la llamada, no ve que, y lo abollábamos, pobre. Pero bueno, que pase un día feliz.
1: Casi, sí, sin duda alguna de eso trataremos de ocuparnos.
0: Espero que ante tantas opiniones se haya entendido. Y voy a, ya que me da este espacio, te voy a contar una pequeñísima anécdota que ayuda a hacer esto.
1: Dele, tranquilo.
0: En la asociación de prensa había un contador que se llamaba Miguel Crer, que además era el contador de la alfajorería Merengue, un tipo adorable, ¿viste?
1: Sí.
0: Bueno, y yo, viste, que iba todos los días al bar Sur a tomar mi café. Y entonces él venía y se sentaba y hablábamos, y en la época de Schumacher, decía yo, hincha de Schumacher, ¿viste?
1: Sí.
0: Y era locura que tenía con Schumacher. Y entonces me hinchaba la starlipe con Schumacher y me decía cosas que no eran, ¿viste? Pero bueno, no importa. Y yo lo consigo. Entonces un día le digo, Miguel, dejate de joder con Schumacher, ¿a dónde lees esas cosas? Me dice, ¿me vas a decir a mí? Dice, yo leo todos los días el diario El Litoral. Y yo lo miro y le digo, ¿y quién escribe en el diario El Litoral? No sé, me dice, pero sabe un vagón. Escribo yo en el diario El Litoral, Miguel.
1: Qué bueno.
0: Bueno,
1: buena pregunta. Hasta mañana. Ah, y otra cosa. Hasta la próxima me vas a contestar. Si hay, viste que siempre cuando los jugadores se ponen, yo lo llevo al fútbol porque es lo mío, ¿no? Lo que me gusta. Pero digo, viste que siempre cuando empiezan a aparecer estas grandes figuras del fútbol, siempre hay uno o dos equipos que ya lo junan y que vos sabés que son grandes y que pueden pegar un salto. La pregunta es, ¿hay alguna escudería que lo está mirando de reojo o fijamente, sea directamente a Colapinto?
0: No, yo te lo voy a hacer distinto a esto.
1: A ver.
0: Colapinto tiene uno de los mejores equipos de trabajo de manager que lo asisten. Vos fijate todos los videos, Colapinto siempre llega en una camioneta negra del mismo color que la maneja el mismo tipo y adelante va sentado su mujer.
1: Mirá.
0: John Campbell Walter y Marín Caterino. Y
1: tal?
0: Ellos tienen los médicos, los fisioterapeutas, los psicólogos. Desde que él empezó a correr está en manos de esta gente y hasta ahora ha dado pruebas de que son muy, muy capaces de lo que están haciendo.
1: Perfecto. Perfecto, ya me contestaste entonces. Que se quede aquí y que crezca en esto. Que va bien, bien
0: y hay que ver, viste, vos tenés que ver cómo viene Sergio. Ahora está en un lugar, en un proceso de aprendizaje y de devolver resultados. Un resultado como el de ayer, metiéndose entre los 4 equipos grandes, que serían los 8 primeros lugares,
1: decís,
0: bueno, pero los otros pararon. Y bueno, sí, hermano, la carrera hay que correrla.
1: Sí, claro.
0: Si mi abuela no estuviera muerta, estaría viva, ¿viste?
1: Sí, como todo.
0: Esto no es realismo mágico, no es García Márquez, esto es realismo puro, ¿viste?
1: Totalmente de acuerdo, mi amigo. Siempre un placer hablar contigo, Raúl.
0: Hasta mañana.
1: Hasta mañana, mi amigo. Abrazo grande. Y así estaba Raúl Ramis, el que sabe.

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1: Un sonido conocido. Un sonido conocido que va a marcar el final de la primera hora. Nada personal, ¿eh? Como ya dijimos antes. Nada personal, Soda Stereo cierra la primera hora.

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como cada día a esta misma hora. He ahí el sonido del paso del tiempo. Un tiempo que con la imaginación y el recuerdo volvemos atrás cada día. 1987. El año 1987 marcó la historia mundial por hitos de gran relevancia en tanto diplomacia como ciencia, economía y algo de cultura pop también. 12 de junio de ese año, famoso, el discurso frente al muro de Berlín. Lo pronunció el presidente de los Estados Unidos por aquel entonces, Ronald Reagan, quien instó frente a las puertas de Brandenburgo al líder soviético Mikhail Gorbachev a derribarlo. También se firma el Protocolo de Montreal. Fue el 16 de septiembre. Se estableció este tratado internacional histórico diseñado para proteger la capa de ozono mediante la eliminación gradual de las sustancias que la agotan. Otro chamuyo más. Iván. 19 de octubre de 1987, lunes negro en Wall Street. Los mercados bursátiles de todo el planeta sufrieron una caída histórica. El índice Dow Jones perdió un 22,6% en un solo día, marcando el peor colapso porcentual en la historia de la bolsa. Mientras tanto, en el mundo de la música aparecía esto. Y hoy con una mención especial. Black. En realidad, Colin Bergham lanzaba Wonderful Life, Hermosa Vida, una oda a la resiliencia y a la superación de las dificultades, ¿no? Por eso, el famoso It's a Wonderful, Wonderful Life del estribillo funciona como un mantra para encontrar la luz en medio de la oscuridad, en medio de la desolación que a veces la vida te empuja o hacia donde te empuja. Que se puede a pesar de todo. Y justamente una oda a la resiliencia, ¿no? Por aquel entonces todavía no se hablaba o no se utilizaba esta palabra hoy tan común y tan manoseada por allí. Pero particularmente, justamente, lo hablábamos recién con Raúl hace instantes, nada más. En el cumpleaños 91 de mi viejo hoy, acordarme de este tema, porque cuando yo empecé a hacer radio, este tema pegaba muchísimo, recién aparecía, y cada vez que lo poníamos al aire y hablábamos, me decía, ¿cómo me gusta ese tema? Cada vez que volvía de la radio, por aquel entonces en la Río, me decía, me encanta ese tema. Bueno, ok. Entonces, de ahí en más, siempre, en cada programa, siempre, en algún momento, pongo Wonderful Life de Black y obviamente se lo dedico como corresponde. Black, Hermosa Vida.

0: Y realmente es un tema hermosísimo. Y realmente habla justamente de eso, ¿no? Esto de ponerle a la vida lo que la vida tiene, la posibilidad de seguir peleándola siempre mientras haya vida.
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0: No es un juego de palabras, un simple juego de palabras el de recién. Y es que cuando mirás, escuchás, lees respecto de lo que pasa en el mundo, hay cosas que no se entienden. Sí, me podrán decir, pero si siempre hubo. Sí, lo que no se entiende es que siga habiendo. No se entiende que siga habiendo hambre en el mundo. No se entiende que siga habiendo enfermedades en el mundo. No se entiende que siga habiendo guerra y muertes inútiles en el mundo, habiendo tanto dinero para poder evitarla. Lo que pasa es que la muerte también crea dinero. Y por eso vale en ocasiones más que la vida. Cuando me enteré la aberración de Rusia contra Ucrania, estos cantidad de misiles impresionantes y los drones sobre Kiev. O sea, realmente me sentí mal. Y vos me podés decir, bueno, sí, pero ha pasado siempre. Pero tiene que seguir pasando. Tiene que seguir muriendo gente inocente. ¿Otra vez? ¿Hasta cuándo? Eugenio Ican siempre nos atiende muy, muy gentilmente. Ucraniano él, vive en nuestro país y sabe de lo que estoy hablando. Y seguramente le causan sensaciones muy similares. Peores todavía, porque se trata de su país. Eugenio, gracias, como siempre, por atendernos.
2: Hola, ¿qué tal? Buenas noches. Antes que nada, feliz Día de la Patria para
0: muchas
2: todos.
0: Gracias. Muy amable.
2: Tuvimos un bombardeo masivo de Kiev, justamente. Justo el mismo día hubo una pelea de boxeo donde peleó el campeón actual del peso pesado, el campeón absoluto, uh-huh, Alexander Usyk. Cuando después de la pelea, el muchacho muy preocupado está diciéndose la primera palabra, ¿no? Cuando uno gana y todo, sí, de estar festejando, ¿no? Se veía preocupación en su rostro. Lo que decía era lo siguiente: dice que le llegaron los mensajes de su hija, que estaba en uno de los refugios en la capital de Ucrania, en Kiev, uh-huh, que estaba siendo bombardeada con todo, porque fueron las 24 horas terrible de bombardeo con drones, con misiles. Sí. De hecho, habían lanzado el famoso misil que tienen ellos, el que se llama Oreshnik. Uh-huh. Ese misil que no tiene precisión para nada, porque, o sea, lo disparan y puede caer en cualquier
0: parte,
2: lado.
0: Claro.
2: Sí, y la hija le había puesto que estaba en un refugio, que estaba muy asustada, que lo amaba a su padre y, bueno, le deseaba la victoria. O sea, y se notaba mucha preocupación en el rostro del boxeador nuestro. Uh-huh. Fue un bombardeo bastante importante a lo que es en los últimos tiempos, pero hoy justamente salió un comunicado del gobierno ruso donde ellos gentilmente están pidiendo a todos los extranjeros que abandonen Kiev porque los bombardeos van a seguir y ahora van a bombardear con más intensidad. A lo cual a mí me causó una risa, pero sarcástica, porque ya ha pasado esto. Ya ha pasado, o sea, el terror contra los civiles. Ya va el quinto año de la guerra.
0: Sí, claro.
2: Y siempre lo mismo. Siempre bombardean las ciudades. O sea, como no tienen avance y no pueden avanzar, y esto lo están reconociendo los mismos corresponsales militares rusos, uh-huh, que el frente está estancado. ¿Por qué? Porque la cantidad de drones que tiene Ucrania ahora supera a los rusos dos a tres veces. Entonces, todas las carreteras que llevan, a través de las cuales llevan las municiones, bueno, el petróleo, la nafta, o sea, todo para el frente, están todas bloqueadas por los drones ucranianos. O sea, no hay un solo, o sea, no hay una sola carretera, no hay una sola ruta que no esté vigilada con los drones ucranianos. Mm. Entonces, como no pueden avanzar, están bombardeando las ciudades.
0: De manera indiscriminada.
2: O sea, hace un instante fue bombardeado la ciudad de Odessa, donde fallecieron 2 personas. En el bombardeo de Kiev hubo 92 personas heridas, 2 personas fallecieron. De hecho, en uno de los subtes que tiene Kiev, los subtes en la época de la Unión Soviética fueron construidos con doble propósito. Por un lado es un subte, pero por otro lado es un refugio antibombas,
0: claro,
2: porque está muy bajo tierra. Uh-huh. Bueno, en una de las estaciones, por el impacto de uno de los misiles, se empezó a derrumbar el techo con la gente adentro. O sea, es tremendo lo que está pasando.
0: Agarrante.
2: Y bueno, los rusos dijeron que van a seguir bombardeando, pero... a todo esto, el ejército ucraniano sigue haciendo su labor, sigue destruyendo depósitos de petróleo, sigue destruyendo las refinerías, sigue atacando campos de concentración de los oficiales rusos, donde entrenan a pilotos de drones, bueno, donde entrenan al personal militar y todo. Bueno, el ejército ucraniano sigue haciendo su labor y todas esas amenazas que lanzan desde Kremlin, la verdad te digo, o sea, como lo vuelvo a repetir, o sea, a mí me causa una risa sarcástica porque ya ha pasado en Bucha, ya ha pasado en Irpin, ya ha pasado en Mariupol, en mi ciudad natal, Kharkiv, o sea, ha pasado en toda la ciudad de Ucrania. Uh-huh. O sea, no va a cambiar nada, ellos van a seguir por la impotencia porque no pueden... avanzar, no pueden tomar lo que quieren tomar, entonces por la impotencia, bueno, están amenazando con lanzar esto, pero sí. No hay que olvidarse que así como ellos lanzan, también lanzamos nosotros,
0: sí, claro.
2: Pero con la diferencia que nosotros no lanzamos contra los edificios residenciales, contra maternidad, o sea, hospitales de maternidad, contra los hospitales, contra los jardines de infantes, colegios y los demás. Pero bueno, acá está la diferencia entre un ser humano y un inhumano. Y bueno, el Kremlin está demostrando eso justamente, la inhumanidad de su gobierno.
0: Ahora, sí, perdón. Sí, cerrá, por favor.
2: Sí.
0: No,
2: decía justo, ayer salió una de las noticias que muchos oligarcas rusos, muchos militares de alto poder, cada vez están más descontentos con Putin, pero si antes como que trataban de disimularlo y ocultarlo, ahora ya no lo ocultan. Directamente se está dividiendo, como la llaman las torres de Kremlin, se están dividiendo y cada vez Putin se está quedando más solo. Más solo porque ya hay cada vez menos gente que lo apoya y quedan los títeres nomás, los propagandistas que, bueno, ellos reciben toneladas de plata por todo lo que están haciendo. Pero después la gente de poder cada vez se alejan más y más de él porque se dan cuenta que esto no tiene fin, esto no lleva a ningún lado, hay un montón de bajas, hay un montón de problemas, las cuales fueron creadas por... un enfermo mental que es el presidente ruso Vladimir Putin.
0: Bueno, pero
2: o sea,
0: ese es el problema.
2: Todos se dieron cuenta.
0: Ese es el problema, Eugenio. Sí lleva a un fin. A fines que son los indeseables, tanto para ellos como para Ucrania. Es decir, a ver, Ucrania está metido en una guerra que no buscó. Esto lo propició Rusia, más que Rusia, el propio Putin. Putin es un tipo ex KGB que, imagínate las cosas que pudo haber hecho a lo largo de su vida y que no debe sentir ningún tipo de remordimiento. Es decir, a ver, maquiavelismo puro. El fin justifica los medios, vamos para adelante y hagamos lo que hay que hacer sin importar las consecuencias. Total, mientras no me toquen a mí, no importa lo que pueda llegar a causar en cuanto a dolor o lo que fuere al otro. Creo que muerto el perro se acabó la rabia, en este caso sería más que nunca, ¿no? Es decir, si terminan con Putin, si desapareciera Putin, si lo matan, para hacer, para no darle vuelta ni buscar eufemismos, se terminaría todo. Ahora, ¿cuán cerca está esa posibilidad? Porque por más que se vaya quedando sin gente alrededor, estará lo suficientemente blindado como para que no lleguen.
2: Sí, pero igual en algún momento va a llegar. La historia del Imperio Ruso ha demostrado que todos los zares, o sea, todos los gobernantes, todos los dictadores, han terminado de la misma manera todos. Fueron asesinados por su propia población. Porque la gente aguanta hasta que revienta y listo. Y ahí que quema todo. Y hablando de Putin, porque mucha gente dice no, porque es el ex KGB y todo. Hay un dato, y la gente lo tiene que tener en cuenta. Putin sí estuvo en la KGB. Pero no era ningún espía, no era ningún tipo de poder, ni de operaciones especiales, ni nada. ¿Sabe lo que era Putin en la KGB?
0: No.
2: El tipo trabajó en el archivo. El tipo trabajó en el archivo, o sea, era un... Tráeme, lleva. O sea, no era
0: alguien
2: nada.
0: Menor,
2: era un 4
0: claro.
2: de copas. Era un 4 de copas que no. Pero bueno, cuando el tipo llegó al poder, lo dibujaron como que no, porque el ex KGB, que no sé qué, que el deportista, que acá, que allá. En los años 2000.
0: Toda propaganda.
2: Para invadir. Sí, en los años 2000, para invadir Chechenia, porque él necesitaba una guerra rápida, victoriosa, para aumentar los ratings para llegar a la presidencia, ¿qué hicieron? La FSB, que, bueno, la ex KGB, hizo explotar varios edificios en Rusia y acusaron a los chechenos de los atentados. Típico. Y los llamaron terroristas. Y en los años 2000, para el mundo entero, los chechenos eran terroristas, cuando no era así. ¿Por qué pasó esto? Porque en la arena europea, la oposición chechena, que estaba exiliada, estaba ganando poder, estaba ganando peso, estaba siendo escuchada. Y cuando los rusos se dieron cuenta que iba a salir a la luz todo el quilombo que habían causado en Chechenia, porque todavía, o sea, cabe destacar que internet era una cosa muy limitada y no todos tenían acceso.
0: Entiendo.
2: Entonces, bueno, ellos hicieron todo con la propaganda, demostraron a los chechenos como si fueran unos terroristas y todo. Actualmente tenemos a un montón de chechenos que están combatiendo del lado de Ucrania contra los rusos.
0: Entiendo.
2: Después tenemos a los títeres de Kadyrov, que usurpó el poder en Chechenia, porque los títeres de Kadyrov, o sea, llamarlos chechenos sería una falta de respeto hacia los chechenos verdaderos, los chechenos de alma, los chechenos que aman su país. Entonces, bueno, estos que están luchando por la plata, o sea, están ahí por el poder y la plata, son títeres, son asesinos mercenarios, o sea, no son chechenos.
0: Pero bueno, sí. Estaba pensando.
2: Tenemos eso.
0: Estaba pensando, digo, que lo último que apareció de Estados Unidos es esta historia de. Vamos a corrernos un poco de lo que sucede en Ucrania y en Rusia, o con los rusos y los ucranianos, y vamos a dedicarnos más a lo nuestro. Es decir, como que Estados Unidos comienza a girar lentamente hacia su mundo y es como que empieza a darle otra vez la espalda a la situación. ¿Cómo pensás que puede llegar a desarrollarse en el próximo tiempo, en los próximos meses, la situación, precisamente la guerra en tu país?
2: Y lo que pasa es que desde que llegó Trump al poder, o sea, ellos dieron la vuelta, nos dieron la espalda, y si vemos todos los discursos de Trump, que primero reclamaba 360 mil millones de dólares, que no sé de dónde aparecieron, después decía que Estados Unidos le regalaba armas a Ucrania, después salió a decir que Ucrania vendía armas que Estados Unidos le proporcionaba, después obligó a Unión Europea a comprarle las armas. Mientras esté Trump en el poder, o sea, Estados Unidos, hasta la gente misma que vive dentro de Estados Unidos, o sea, no entienden lo que hace este tipo. Este tipo está demostrando, o sea, yo me acuerdo cuando estuvo Biden en las últimas etapas de su gobierno, y todo decía, no, porque Biden es un demente, que tiene demencia, que tiene esto, que tiene aquello, pero si lo vemos a Trump, Trump lo está ganando por goleada lo está ganando, o sea, es un payaso, es un tremendo payaso.
0: Es imprevisible, indudablemente que es imprevisible.
2: Y vos decís, o sea, el tipo está al mando de una de las potencias mundiales y todo, se fue a China para, no se entiende, o sea, estuvo en China y en China, bueno, le estuvo besando los pies ahí a
0: Xi Jinping.
2: Le estuvo besando los pies y al rato el tipo dice que no, que con China está todo mal, pero hace 5 minutos dijiste que estaba todo bien. Lo mismo pasa con Irán. No, que el acuerdo ya está casi listo. No. Y en 5 minutos sale una noticia que van a bombardear Irán de vuelta. Sí. Y vos lo escuchás, o sea, el tipo, yo no creo que tiene doble polaridad. Para mí tiene triple polaridad, o sea, es trifásico el tipo. Porque cambia de idea, o sea, y este tipo, ahora que se vienen las elecciones y todo, se termina para él. Y ellos van a perder todas las elecciones, o sea.
0: Es complejo lo que se le viene, indudablemente que sí.
2: El tipo, vos lo ves y decís, o sea, en serio, o sea, este payaso está al frente de uno de los países más poderosos del planeta. Yo no sé cómo llegó al poder, o sea, pero bueno, tenemos lo que tenemos, lo tenemos que aguantar y Ucrania va a seguir combatiendo. Putin. Ucrania sigue desarrollando su propio armamento y todo porque nosotros, o sea, el gobierno ucraniano se dio cuenta que más allá de la ayuda que nos está llegando, yo me acuerdo los primeros 2 años de la guerra cuando no llegaba nada, que pedíamos que necesitábamos los aviones, que necesitábamos los tanques y que sí, que no, y que nos daban aviones del año del Quinoto, que nos daban los tanques del año del Quinoto, o sea, todo viejo. Entonces la industria ucraniana empezó a producir sus propios misiles, sus propios drones, y actualmente estamos vendiendo la tecnología, la estamos vendiendo afuera. O sea, estamos haciendo plata, estamos desarrollando nuestro propio armamento, que es bastante efectivo, y de hecho Estados Unidos también está utilizando nuestro armamento, y lo último que dijo Trump, dijo que él quiere derecho intelectual para Estados Unidos de todo el armamento ucraniano.
0: Bárbaro. Cosa
2: que no va a obtener.
0: Un capítulo más dentro de la historia nefasta que es toda guerra, pero en particular esta, donde un país soberano se ve invadido por otro que lo único que pretende es quedarse con lo que no le pertenece. Eugenio, nos corre el top de las 7:30 PM, así que bueno, será hasta la próxima contacto. Gracias por esta atención, sos muy amable siempre cada vez que te requerimos.
2: Muchas gracias. Y el último dato.
0: Sí.
2: Tenemos, si quieren buscar, busquen. Se llama Mala Takmachka. Es un pueblo, literal. Un pueblo que hace 1500 días los rusos no lo pueden tomar. Entró en la historia de todas las guerras del mundo. Es el pueblo que más tiempo resistió a una invasión.
0: Extraordinario. Espero que sea y se replique en toda Ucrania, en todos los próximos pueblos también que quieran hacer lo mismo los rusos. Abrazo grande, mi amigo, a cuidarse mucho.
2: Un abrazo, que tengan linda tarde.
0: Igualmente, allí estaba entonces Eugenio Ikan, este ucraniano que vive en nuestro país y que sabe lo que está pasando en su tierra invadida por la Rusia.
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1: Estamos de regreso en Directo América, France 24. Es un gusto acompañarlos. Vamos a revisar las principales noticias del día.
2: El presidente Donald Trump dijo este lunes que el acuerdo con Irán será grande y significativo o no habrá pacto. Esto luego de que desde la República Islámica aseguraran que sí hay avances, pero no es inminente la firma de un acuerdo debido a los cambios frecuentes de Estados Unidos. Al menos 6 personas perdieron la vida, entre ellas 2 menores, en bombardeos ucranianos de este lunes en las regiones ocupadas bajo el control de Rusia y también en las regiones rusas de Belgorod y Briansk. Los bombardeos continúan tras el ataque masivo del Kremlin el fin de semana que golpeó un edificio civil en Kiev, la capital ucraniana. El Papa León XIV publicó su primera encíclica dedicada a la dignidad humana en la era de la inteligencia artificial. El pontífice pidió evitar que esa tecnología domine al ser humano y aseguró que no hay algoritmo que pueda hacer que la guerra sea moral. Tenemos reporte. Abrimos este informativo en Medio Oriente porque el presidente Donald Trump se pronunció esta mañana y aseguró que el acuerdo con Irán debe ser significativo y grande o de lo contrario no habrá pacto. Por su parte, el equipo de negociadores iraníes llegó a Qatar para seguir con las discusiones relacionadas con esas negociaciones para poner fin a la guerra, según la agencia estatal iraní IRNA. Al mismo tiempo, la República Islámica advirtió este lunes que sí ha habido avances, pero descarta una firma inminente. Uno de los puntos clave en la discordia tiene que ver con el uranio enriquecido iraní que Teherán no ha acordado entregar. Ampliamos a continuación.
3: Según el secretario de Estado estadounidense, el acuerdo con Irán sigue siendo un trabajo en curso que puede o puede que no cerrarse rápidamente.
4: Pensábamos que quizá tendríamos noticias anoche, quizá hoy. Yo no le daría demasiada importancia. Se tarda un poco en recibir respuesta, así que tenemos sobre la mesa lo que considero una propuesta bastante sólida en cuanto a su capacidad de abrir el estrecho, conseguir que este se abra y entablar una negociación muy real, significativa y de duración limitada sobre las cuestiones nucleares.
3: El presidente Donald Trump dijo el domingo que había instado a sus negociadores a no precipitarse a un acuerdo. En esta fase, lo que incluye el borrador del marco es en gran medida especulación, pero funcionarios estadounidenses han declarado a los medios de comunicación que esbozaría un alto el fuego de 60 días, durante el cual se reabriría el estrecho de Hormuz e Irán podría vender petróleo libremente. A cambio, Estados Unidos levantaría su bloqueo naval y eliminaría algunas sanciones. Sin embargo, han surgido informes contradictorios, entre ellos sobre qué pasaría con los activos iraníes congelados y quién controlaría en última instancia el estrecho. Irán reconoce avances, pero niega la inminente firma de un acuerdo.
2: Continuamos en Medio Oriente porque el ministro de Seguridad Nacional de Israel, Itamar Ben-Gvir, pidió al primer ministro Benjamin Netanyahu que retome una guerra a gran escala contra Líbano, al tiempo que instó a cortar el suministro eléctrico al país vecino. Al pedido se unió el ministro de Finanzas Bezalel Smotrich, quien pidió ataques contra Hezbollah para contrarrestar los bombardeos con drones del grupo islamista contra las fuerzas israelíes en el sur de Líbano y el norte de Israel.
3: Está prohibido normalizar la realidad de los drones explosivos. Ya es hora de que el primer ministro dé un golpe sobre la mesa de Trump y le anuncie que retomamos la guerra en el Líbano. Hay que cortar la electricidad en el Líbano, derrotar a Hezbollah y volver a una guerra a gran escala.
2: Entre tanto, el presidente de China, Xi Jinping, respaldó el papel mediador de Pakistán en las negociaciones entre Estados Unidos e Irán. El líder pidió a Islamabad que mantenga comunicación y coordinación estrechas para, según él, promover un mundo multipolar, igualitario y ordenado. La declaración se produjo tras la reunión en Beijing con el primer ministro pakistaní Shehbaz Sharif, en medio de la incertidumbre sobre un posible acuerdo entre Teherán y Washington. Hablamos ahora de la guerra entre Rusia y Ucrania porque Moscú denunció ataques con drones ucranianos que mataron a 6 personas en territorios ocupados. Esto tras los bombardeos del fin de semana con los que Moscú golpeó Kiev. Tras lo ocurrido este lunes, Rusia indicó que lanzará una campaña de ataques contra los centros de mando y las empresas de la industria militar en Kiev.
3: Los perros rastreadores buscan cadáveres mientras las excavadoras retiran los escombros. Los equipos de emergencia siguen trabajando este lunes en toda Kiev después de que la ciudad fuera azotada durante el fin de semana por uno de los ataques aéreos más intensos de la guerra. Más de 50 lugares resultaron afectados en la capital y sus alrededores. 4 personas perdieron la vida y casi un centenar resultaron heridas.
1: Fin del informativo, gracias por su sintonía.
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0: 12 minutos de la hora 20 en toda la República Argentina. Escuchábamos en France 24 sobre diferentes situaciones que se dan en el mundo. Hablábamos de otra muy particular, con Eugenio Ican y su guerra, ¿no? La guerra de su país con el invasor ruso. Pero Carlos Rucaufo todos los días hace un análisis de lo que está aconteciendo a nivel internacional. Ya lo hemos escuchado hablar de Cuba, lo vamos a seguir escuchando hablar en algún otro momento, seguramente mucho más seguido en los próximos días, apenas días, horas, tal vez. Pero en este caso, vamos a escuchar lo que decía sobre Estados Unidos e Irán y qué se puede esperar. ¿En qué punto está la negociación? Si es que hay una negociación, de hecho la hay, pero ¿dónde están?
1: Una negociación donde se está trabajando sobre un documento. Este documento va y viene entre Irán y los Estados Unidos, entre los Estados Unidos e Irán, y obviamente la cantidad de países del Golfo involucrados, más la posición de los países europeos desesperados por petróleo, más la actitud de China y Rusia sobre el canciller de Irán, que lo están presionando para llegar a un acuerdo.

0: renuncie dentro de un plazo que va entre los 60 y los 120 días.
1: Dejen de darle tiempo a Irán. ¿Ustedes creen que lo están ganando ustedes al tiempo? Dejen de darle tiempo a Irán. Vamos a escuchar una segunda parte. Trump quiere una negociación, pero no tan cerca del 3 de noviembre, que es las elecciones de medio término. Son las elecciones de medio término, para expresarlo con propiedad. Atención con esto, porque puede llegar a resultarle muy mal la próxima elección, y eso serían 2 años de terror para Trump y su administración.
0: Obviamente, acercarle una negociación a Trump a la elección del 3 de noviembre no le conviene. Él necesita una respuesta lo más temprana posible. Por el otro lado, como la negociación clave la lleva el canciller Arachi, que es el hombre en el que depositan su confianza China y Rusia, y yo te diría que también Vance, es decir, el vicepresidente norteamericano, ahí Vahidi lo que está pidiendo es algo muy difícil de aceptar para Donald Trump. Vahidi quiere un compromiso de paz con Hezbollah, ya no con el Líbano, con Hezbollah. Y ahí Donald Trump, según mis fuentes, le ha garantizado a Netanyahu que no va a aceptar porque Estados Unidos no negocia con una organización terrorista. Sí negocia con el Líbano, y si el Líbano compromete en alguna forma una acción de Hezbollah de que va a dejar de atacar a Israel, Estados Unidos le pediría a Israel lo mismo del lado propio. Pero hasta ahora lo que pasa es que el Líbano no tiene un poder sobre la organización terrorista, que tiene una gran autonomía, un gran poder de fuego, y parece estar dependiendo solamente hoy de las instrucciones de la Guardia Revolucionaria Islámica iraní. En consecuencia, ahí están los dos focos por el cual todavía no se llegó a un acuerdo. Uno diría, bueno, con lo que está en juego se podría solucionar. Bueno, sí, pero si los protagonistas fueran distintos a lo que son, a lo mejor no tendríamos un conflicto.
1: Indudablemente, esta es la frase final exacta. Ahora, lo que pase de aquí en más, todos lo saben, aunque digan que no. Al menos en los niveles en los que acabamos de escuchar, ninguna duda.

Siempre he sostenido que con un poco de imaginación todo puede ser realidad. Y entonces, mientras escuchaba a Alan Morgan junto a The Beach Boys, imaginaba una noche en la playa, en California, de donde son oriundos ellos, y con esta música, ¿no? La luna reflejándose sobre el Pacífico mientras te tomas una hermosa cerveza bien helada y sobre gustos. Y además, con un poco de imaginación, realmente todo puede ser. Todo puede ser realidad. Gentes, hasta aquí lo nuestro de cada día. Apenas hace 4 minutos para llegar a la hora 20 en todo el territorio nacional. Desde la hora 18 te estuvimos acompañando. Santiago Gogorza en la operación técnica. Contamos con la inestimable colaboración hoy del señor Raúl Ramis. Para hablar de Colapinto y de este sexto lugar. Chao, 8 puntos. Vamos todavía con él. Gracias a Eugenio Ican también por la comunicación, siempre tan amable, para hablar de lo que sucede en su país con la invasión rusa. Un tema que seguimos todos los días y con mucha atención, por cierto. En la conducción que les habla, soy Sergio Daniel Colasanti. Juntos nos vamos a despedir de la mejor manera, como lo hacemos habitualmente. Lo vamos a hacer con Beatles. Así que, esperando que pasen una excelente noche, nos encontramos mañana, Dios mediante. Será hasta mañana, si Dios quiere, que Él los bendiga. Chao.

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12: Hola, hola, hola, ¿cómo están? Bienvenidos, feliz día para todos, bienvenidos en la Argentina, fin de semana largo, Día de la Patria, 25 de mayo. En el mundo, un lunes distinto, un lunes que va a tener muy buenas canciones, un lunes donde vamos a estar todos conectados a través de nuestro Instagram, de nuestro Facebook, 25 de mayo de 2026. Te puedo asegurar que vamos a vivir un buen momento, Tenemos un buen momento, sí señores, hoy unas canciones increíbles, una muy buena manera de comenzar la semana. Hoy vamos a tener, por supuesto, entre algunas canciones, cosas que pasaban un 25 de mayo, pero de otro año. Vamos a tener absolutamente de todo, una selección musical maravillosa. Te cuento que un día como hoy se premiaba al disco Brothers in Arms de los Dire Straits, que fue el quinto álbum de estudio, como múltiple platino. Sí, 14 semanas en la cima de las listas británicas. También un día como hoy, Sonny Boy Williamson, un cantante, en el año 65 falleció a los 52 años. Y en el 98, Coldplay lanzó su primer disco, Safety, que fue concebido como un demo. Ese tema tenía 3 canciones, ninguno muy muy conocido, pero un día como hoy, en el 98, un 25 de mayo del 98, lanzaba, en este caso, Coldplay su disco. Y por otro lado, en el 97, Elvis Presley fue nombrado el artista póstumo con mayores ventas del mundo 20 años después de su muerte. Un día como hoy, nacía Tom Hall en 1936, nacía Paul Weller de The Jam del año 1958, Lauryn Hill nacía en 1975, el 25 de mayo del 75, y Joe King de la banda The Fray nacía el 25 de mayo de 1980. Yo creo que hay tantas cosas para hacer, hay tanta música para escuchar y hay tanta gente del mañana.

Esto era Tomorrow People, gente del mañana. Un hit enorme, llegó a los primeros lugares, le dio al reggae una nueva oportunidad en las listas internacionales. La canción para respirar profundo, sentir que estás vivo, comenzar la semana con la mente clara, con el espíritu en alto, ¿no? Con esa actitud, Tomorrow People. Y seguimos porque llegó una mezcla de, bueno, Will to Power, que tomó dos clásicos, Baby I Love Your Way de Peter Frampton y Free Bird de Lynyrd Skynyrd. Lo fusionó y logró este

Baby, I Love Your Way y Free Bird, dos canciones increíbles. En este caso, en La Máquina del Tiempo, disfrutando solo de las mejores canciones, ¿no? Will to Power, aquí en el club. Te invito a comunicarte con nosotros a través del Instagram. Ahí nos encontrás como El Club Retro. Y la música sigue con un matrimonio que llegó a lo más fuerte, formado por Cecil y Linda Womack. Nos regalaron esta canción que habla de la melancolía, pero que también te hace bailar. Lágrimas, año 88, a disfrutar Womack y Womack.

Un tema que alcanzó el primer lugar en el Reino Unido era Yarborough and Peoples, Don't Stop the Music, año 1980. Sí, no paren la música. Este dúo formado en Oklahoma sorprendió en la década con este éxito de Rhythm and Blues. Don't Stop the Music se convirtió en un número uno en listas de Rhythm and Blues y cruzó el charco, llegó al Reino Unido, una canción que declara las intenciones, que no hay excusas, que la música tiene que seguir sonando, que la fiesta no puede parar. Viajamos al año 1988, así estamos comenzando la semana juntos en el club. Año 88, la cantante británica Jasmine con The Plastic Population. Una canción tremenda, lideró en un montón de países y esto es The Only Way It's Up. ¡Arriba!

The Only Way It's Up, decía Jazz at the Plastic Population. Esto continúa con Tony Espósito. Viajamos a Italia y nos encontramos con este clasicazo del año 87. Tony Espósito, percusionista, compositor, creó este hit que combina las percusiones con melodías muy pegadizas. Lindo tema, Papá Chico, banda sonora para un día de relax con

0: Temazo de Joe Espósito. Estabas escuchando Papa Chico acá en este lunes 25 de mayo de 2026. Te quedás con nosotros. Tenemos un programa realmente muy interesante, muy lindo, con muchas canciones, con muy buena vibra. No te muevas, ya regresamos. Esperanos.
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Aquí estamos, esto es el Club Retro, esto es La Máquina del Tiempo y todos nos vamos a la playa. Qué buena canción, por favor, de la mano de Riviera. Un éxito del año 1983, sonido eurodisco italiano que definió prácticamente ese verano del año 1983. Stefano y Michel Rota fueron los creadores de este hitazo, ¿no? Impresionante. Te seguimos acompañando aquí en el Club Retro, ahora con Soul to Soul, haciendo Back to Life, año 1989. La fiesta continúa, en un ratito Steve Winwood y mucho, mucho más. No te muevas, disfruta de la vida, una sola, dale.

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1: Muy bien, qué manera de compartir buenas canciones comenzando la semana en este lunes 25 de mayo de 2026. Higher Love, un amor un poco más alto de que uno se imagina, ¿no?

Tiger Love, así se llama esta canción de Steve Winwood. Es tan alto el amor, ¿no? Que, bueno, es lo más alto, es más que lo siguiente, el siguiente nivel. Una explosión de synth pop y soul rock de la mano de Steve Winwood, el ex miembro de Traffic, de Blind Faith, que nos regala esta canción con tanta positividad, ¿no? Esos coros de Chaka Khan, la producción impecable realmente, y obtuvo el premio Grammy a la grabación del año. Una celebración de la conexión y la energía. Aquí en el Club Retro seguimos celebrando la música. En este caso, viajamos a el rock en tu idioma y disfrutamos de otra de las grandes canciones del rock en español.

Estabas escuchando este Algún Lugar Encontraré, estabas escuchando al gran Andrés Calamaro, aquí canción que formó parte de la banda sonora de la película Caballos Salvajes, casualmente protagonizada por el recordado, recientemente fallecido Héctor Alterio, ¿no? Y Leo Sbaraglia. Nosotros seguimos ahora con Catupecu Machu, señoras y señores, desde el quinto álbum de estudio, el número imperfecto, esto es Magia Veneno.

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